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0: Buenas tardes, bienvenidos, bienvenidas. Ya estamos en la mesa de análisis, cuarto de guerra, y como siempre, agradeciendo a quien ya amablemente nos acompaña a través de las frecuencias radiales del grupo AP Radio, la interesante de Guasave, la interesante de Los Mochis, la qué buena del Fuerte. Por supuesto, también a quien lo hace a través de nuestras plataformas, las páginas oficiales de Conexión Noticias, LM Noticias, la interesante FM, y como siempre, con la invitación a que sea parte de esta mesa con sus comentarios, sus participaciones, sus opiniones, y para ello ponemos a su disposición, como cada tarde, nuestro teléfono en cabina 6688-1818-85, que también es nuestra línea WhatsApp. Si usted prefiere comunicarse con nosotros a través de un mensaje de texto o de voz, repito, 6688-1818-85. Igual, si usted nos acompaña en nuestras plataformas, las páginas oficiales de Conexión Noticias, LM Noticias, la interesante FM, ahí puede plasmar sus comentarios y, por supuesto, mucho le agradecemos, comparta nuestras transmisiones. Y como siempre, agradecido por su presencia esta tarde de miércoles, de jueves, ya jueves 20 de agosto. Gracias por acompañarnos. Y bueno, qué decirle, mientras llegan nuestras compañeras Nora Alicia Arellano Chávez y Areli Hernández, que nos acompañan esta tarde de jueves, pues el tema, sin duda, ¿no?, y que habrá de tener severas repercusiones, es justamente el arresto, ayer lo comentábamos, ¿no?, de Fausto Corrales, sin duda el testigo más importante en el asesinato de Héctor Melesio Cuen Ojeda, incluso con mucha información y testigo clave de lo que ocurrió en esta finca donde el 25 de julio de hace ya 2 años fuera secuestrado, levantado, engañado, como queramos llamarle, Ismael El Mayo Zambada, y trasladado ya después a Estados Unidos, donde se encuentra en una prisión. Pero bueno, como bien le comentaba, permítame saludar ya a mis compañeras hoy en la mesa. Areli Hernández, muy buenas tardes.
1: Muy buenas tardes, Gabriel, auditorio, Nora, qué bárbaro. Bueno, pues que todavía no entramos a clases y están las calles de la ciudad de Los Mochis.
0: Las compras,
1: luego hay muchas calles que están pues en reparación, entonces pues cuando uno circula por lugares donde no es tan común, ahí te quedas atorado.
0: No, sí, las compras de inicio de ciclo, ¿no? Gente que se andamos, está preparando para comprar los útiles escolares, los uniformes. Pero bueno, Nora Alicia Arellano, también muy buenas tardes.
2: Muy buenas tardes, Gabriel Auditorio, aquí con Luz de Verano. Con muchas novedades, muchas noticias, y este mundo de la política que nos tiene tan entretenidos y tan preocupados.
1: Y que gira tan rápido, ¿no?
0: ¿Qué va a pasar con este nuevo capítulo? Ya, extraño que hasta hoy, cuando desde el primer momento se supo, ¿no?, la importancia que representaba la figura de este joven Fausto Corrales, un personaje, un joven muy cercano a Héctor Melesio Cuen, quien esa mañana de 25 de julio de 2024 lo acompañaba como su chofer, un testigo clave de toda esta situación, y que, bueno, extrañamente no había sido requerido por las autoridades, y hoy, ayer, lo reportábamos, fue detenido. Y lo que llama la atención, en un operativo que sí encabezó la Fiscalía General de la República, pero con la presencia de la Interpol, cuando se supone que la Interpol solamente en el caso de personas de nacionalidad mexicana, la intervención de esta policía pues es fuera del país, no interviniendo en operativos dentro del territorio mexicano.
1: Fíjate, eso llamó la atención, número uno, porque se supone que desde el día 1, que fue el 24 de julio del 2024, hoy precisamente prácticamente 25 meses, yo lo decía, que estaríamos viendo el capítulo número 25 de esta pues narcoserie lamentable, sí, que se está viviendo en Sinaloa, de esta narcopandemia. porque ese fue el epicentro de todo lo que hemos vivido a lo largo y ancho de estos 2 años, ¿no? Con las cifras que ya conocemos de asesinatos, de desaparecidos, de personas inocentes que han perdido la vida y tantas familias enlutadas por pues esta confrontación que se da una vez que supuestamente de acuerdo a la carta que manda el Mayo Zambada el pasado 9 de agosto del 2024, días después de haber sido detenido en la huerta de acá del Pedregal, en Culiacán, y llevado de manera pues anónima, secuestrada, o no sé cómo poderle denominar a esta estrategia, operación que realizaron los chapitos, al menos uno de ellos, que es Joaquín Guzmán López, uno de los hijos del Chapo Guzmán, medio hermano de Iván Archibaldo y de Alfredo, que están aún pues en libertad, y de los pues detenido Ovidio Guzmán, ¿no? Que ya había sido detenido anteriormente. Cuando se da esta carta a conocer, donde supuestamente pues iban a participar en un encuentro político entre Héctor Melesio Cuen, que en aquel entonces pues era el principal adversario político del gobernador, una vez que salió de su gabinete, de haber llegado juntos a la gubernatura y que haber declarado el propio maestro Héctor Melesio Cuen que iban a cogobernar Sinaloa. Después de eso, que se viene la ruptura entre el PAS y Morena, mejor dicho, entre Melesio Cuen y Rubén Rocha, y pues se da estas confrontaciones, primero mediáticas, luego se va al tema de supuestas reuniones donde iba a mediar, de acuerdo a esta carta que manda el Mayo Zambada, él era el mediador de ello, y que iban a estar presentes también pues los chapitos, ¿no? Y lo que derivó de eso, pues bueno, la muerte de Héctor Melesio Cuen, el secuestro y traslado de el Mayo Zambada a Estados Unidos, y de ahí en adelante pues todo esto que ya usted y yo y todos los sinaloenses pues lo sabemos perfectamente. ¿Qué llama la atención? Número uno, que desde el inicio, cuando supuestamente había sido el asalto en aquella gasolinera, donde según la Fiscalía General del Estado de Sinaloa, que en aquel entonces pues dirigía Sara Bruna, señaló que quien iba manejando era Fausto Corrales, ¿no? Quien es hijo también del diputado Burgueño, Corrales Víctor, Burgueño, Héctor
0: Víctor Corrales
1: Víctor,
0: Burgueño.
1: Víctor Corrales Burgueño, y que había sido el acompañante de Héctor Melesio Cuen a la finca, después se dijo, pero fue el que llevó el cadáver a la clínica donde la estaba esperando casualmente, ¿no? Sara Bruna, y donde ahí pues hacen toda la faramalla de que quisieron salvarle la vida y luego que la perdió, etcétera, y a partir de entonces pues se da esta narrativa en el gobierno estatal hasta que pues llega la Fiscalía General de la República y dice que pues todo eso había sido un montaje, y desde entonces pues señala a Víctor Corrales como el testigo clave, nunca como implicado, nunca como señalado dentro de la investigación, sino como un testigo que se supone estaba protegido por la propia Fiscalía General de la República, por eso vivía en la Ciudad de México, eso era lo que se había anticipado hace 2 años, después ya no se supo, no sabíamos si seguían las investigaciones, qué había pasado, si habían solicitado la intervención o la declaración de Sara Bruna y de el fiscal general, vicefiscal general, que también pues pidió licencia después de también estar señalado dentro de los implicados que Estados Unidos solicita su extradición, que también estaba dentro de las investigaciones y había sido el encargado de hacer este montaje, según lo que se narraba por parte de la Fiscalía General de la República. Lo que a mí me llama la atención de todo esto que señalo es que la FGR siempre dijo que estaba como testigo vinculado o vinculante, ¿no? Y que estaba protegido y ubicable por parte de la Fiscalía General de la República. ¿Por qué entonces tiene que intervenir la Interpol? ¿Por qué entonces hacen ahora este señalamiento de la detención? Que, por cierto, desde anoche fue trasladado al altiplano de Puente Grande. Allá está Fausto Corrales. No, en Corrales. Arboloya. En Puente Grande, nos dijeron.
0: En Jalisco. Jalisco.
2: En Jalisco está. Sí.
0: Puente Grande, Jalisco.
1: Y bueno, es parte de hasta ahorita lo que se sabe y lo que hoy decía Claudia Sheinbaum, el tema de que pues pudiera ser el capítulo a desdoblar de qué fue exactamente lo que sucedió en aquel pasado 24 de julio del 2024.
2: Yo nomás quiero decir que en estos casos extraño mucho al mentalista, porque me gustaría mucho que alguien de verdad que pudiera armar este entramado donde las cuentas no salen, porque lo primero, noticias que tenemos es que iba a una reunión con el gobernador del estado y el señor Zambada, que ya está juzgado en Estados Unidos, primero. Luego el otro dijo que no estuvo. Luego sucede todo el entramado, toda la faramalla que hicieron en la gasolinera. Al otro día, la cremación del cuerpo, cuando es el cuerpo del delito en estricto sentido hablando, que no tenía por qué de ninguna manera, y ese es un asunto que la propia familia tendrá que explicar alguna vez, si es que la decisión fue de ellos, ojo, porque no parece serio todo como se llevó. Ahora, este señor que está siendo detenido tiene nómina en la universidad, en la Secretaría pues particular o adjunto ahí con el propio rector en funciones, y hay mucho que escarbar, hay mucho que revisar. Se tardaron 2 años en esta parte porque siempre su declaración debió ser primordial en todo sentido, hasta no saber, ¿no?, lo ocurrido. El asunto es que hay un crimen y no hay castigo. Hay muchas historias alrededor, pero no hay claridad. Hay presuntos implicados que gozan de cabal salud y de cabal libertad. Hay muchas situaciones que nos ponen a pensar entonces que al final en Sinaloa, y me tengo que quedar, aunque puedo abarcar el país, ¿no?, pero me quedo nada más en nuestro estado, que tenemos muchas preguntas sin respuesta y la sociedad sinaloense merece un trato de mayor respeto, de mayor claridad y de mayor justicia.
0: Y ahora, después de ser testigo colaborativo, como tú decías, Arely, el boletín de la Fiscalía señala a Fausto como posible implicado en el caso de secuestro del propio Ismael El Mayo Zambada. Lo acusan también de los delitos de encubrimiento del homicidio de Héctor Melesio Cuen, así como de falsedad de declaraciones ante autoridades de Procuración de Justicia. Pero aún más, ante esta situación, doña Josefina Cobret, saludos, dice, se está destapando la cloaca. La Fiscalía de Justicia de Sinaloa exhibida vergonzosamente, pero sobre todo, y seguramente a ustedes, igual que a doña Josefina, me indigna, dice, que sean mujeres que solaparon la corrupción.
1: Totalmente, eso es un punto que creo que se debe de tocar y señalar, muy puntual, lo decía yo ahorita. Sara Bruna, ¿dónde está? Fue llamada a rendir cuentas. ¿Por qué tratar de engañar a la opinión pública falseando información? En el caso, pues, de quien hoy gobierna,

0: fuerte defendiendo a su hijo, ¿no? Diciendo pues que es inocente de todo esto y que no le gustaría que fuera un chivo expiatorio prácticamente de lo que sucedió, y que con esto quieran darle carpetazo a los hechos de aquel julio 24 allá en esta finca. Pero a mí me llama la atención porque, a ver, yo lo decía, son 25 meses, ¿no? Casi 25 meses de lo sucedido. Y el silencio que ha guardado el partido sinaloense, el silencio que ha guardado la propia esposa de Héctor Melesio Cuen, hoy diputada local, el propio Víctor Burgueño, diputado local, que estaban dentro, pues obviamente muy cercano, el círculo más
1: íntimo
0: de Héctor Melesio Cuen y de todo lo que estaba pasando. Claro que lo sabían, claro que estaban enterados al menos de las situaciones complejas en las que estaban viviendo, y que no alcen la voz. Digo, al final tienen fuero, son diputados, claro, tienen autoridad porque representan también un partido local aquí en Sinaloa, del cual la persona que falleció pues era el líder de esto, ¿no? Y porque hasta hoy que detienen al hijo, entonces sí salen a hacer algunas declaraciones. Creo que hay mucho que viene. Yo siento que apenas esto van a empezar a jalar el hilito negro, y que quizá sea parte de el buscar cómo dar resultados a las autoridades, porque nada es casualidad, yo todo lo he dicho, todo es causalidad. Y ver a un Omar García Harfuch con el titular de la DEA, donde pues queda como el hombre superhéroe, Superman de México, donde hoy precisamente ya viene volando de Argentina. El caso de
2: contramirante,
0: ¿no? Que pues obviamente ahorita de hecho acaba de salir a hacer una declaración la fiscal general de la República, Ernestina Godoy, pues escudando ya al general Rafael que está implicado, que es tío, ¿no? De estas personas que están acusadas de huachicol. Y a ver, dices, estás armando los casos más escandalosos de Andrés Manuel López Obrador, porque recordemos que el tema del huachicol pues fue dentro de su gobierno, o quienes están implicados dentro de las esferas más altas de la implicación de Andrés Manuel, del gobierno de Andrés Manuel. Y en el caso de Cuen y de Rocha, pues al final del sexenio de AMLO, y que pues se ha dicho mucho que el gobernador con licencia pues es de los protegidos del expresidente, por eso es que aún todavía sigue con el manto protector de la presidenta Claudia Sheinbaum.
2: Sí, y mira lo que dice Efraín Mesa. Saludos antes a Alicia Verdugo en Guasave, gracias por acompañarnos. Efraín Mesa, la Fiscalía General de la República dice que Fausto Corrales falseó declaraciones. Sí. Ahora, hay cosas que pasaron y dieron mucho que pensar, como parte de lo que tú comentabas, Arely. Uno, Fausto Corrales pudo haber sido amenazado en ese momento y dijera lo que ellos le dijeran. Y dijera lo que ellos le dijeran. Ajá. Dos, el Paz no hizo ningún reclamo por el asesinato de Cuen. Tres, la UAS jamás hizo marchas para pedir el esclarecimiento del asesinato de Cuen. Y lo más importante, dice Efraín Mesa, aquí Rocha Moya está blindado.
1: Completamente, y es parte del entramado. Lo que llama la atención en lo que comentaba Arely al principio, ¿no?, de la intervención de la Interpol, y esto que viene de un poder más allá de lo que tenemos en el país, tiene que ver también con las declaraciones que se están dando en la corte, en Nueva York o en otro lado de Estados Unidos, por las personas que están detenidas allá, y esta narrativa de país que tenemos, pues nos la están escribiendo también desde allá. El asunto, lo que quisiéramos ver es aquí, a lo mejor pues suena tonto, y lo reconozco, ¿no? Pensar que aquí la Procuraduría o la Fiscalía del Estado haga su trabajo.

0: cuando al final las fiscalías no tienen la autonomía que se supone por ley deben de tener.
1: No, y aparte, más en este caso, cuando la propia fiscalía está acusada de haber ya armado un montaje en torno a lo que ocurrió en este caso del asesinato de Héctor
0: Sí,
1: Malespina.
0: porque aquí no deberíamos tardar tanto en el esclarecimiento de este tipo de asuntos tan lamentables. Si aquí mismo están las personas que conocen el entramado, que saben, que pueden investigar, que se conoce a la gente, ¿por qué tardar tanto y depender de que otra gente venga a hacer el trabajo? Eso es lo triste de las instituciones que no tienen la fuerza necesaria para hacer su trabajo.
2: Hoy es 20, ¿verdad?
1: 20
2: 20
1: de
2: de
1: agosto.
2: agosto. El día 11 de agosto se da a conocer que el general Gerardo Mérida, pues ya no está en prisión en Estados Unidos,
0: Así
2: sino
0: es.
2: que lo han declarado testigo protegido.
1: Sí.
2: Recordemos que el general Gerardo Mérida, quien fue secretario de Seguridad Pública en Sinaloa y que también general en retiro de las Fuerzas Federales, maestro en materia de inteligencia de las Fuerzas Federales, era el máster,
0: Sí,
2: ¿no?
0: el catedrático.
2: De aquellos que se enseñó para que fueran las personas que estuvieran haciendo la investigación de inteligencia del cuidado de nuestra nación. Imagínense lo que sabe, lo que conoce,
1: Sin duda.
2: lo que ha de tener en su poder para poder llegar, entregarse a Estados Unidos o a las autoridades estadounidenses, negociar con ellas. Pero además hay un tema y que al menos los que lo conocimos o tuvimos algunas entrevistas o algún acercamiento de alguna manera con el general, percibimos que era un general que le guardaba mucho honor al ejército mexicano. Entonces, quiero pensar que no va solo,
1: No, no,
2: ¿no? O
1: no.
2: sea, que al momento de acudir
0: La
2: a
0: decisión.
2: la decisión de acudir a Estados Unidos, pues no fue por decisión propia, sino a lo mejor en algún consenso, estoy especulando, pero no hay ninguna prueba de ello. Lo que sí es que les digo por las fechas. Esto fue el 11 de agosto. Apenas después sale ya la presencia de Omar García Harfuch, que fue apenas el 17 de agosto con el director de la DEA, donde queda expuesto como
0: Constantino.
2: uno de los personajes mexicanos de mayor orgullo y que lo respetan el gobierno estadounidense, es decir, del propio director de la DEA. Y apenas ayer decían pues de la extradición de parte del general de acá de Argentina y la detención ayer mismo de Fausto Corrales. A ver, yo siento que son pasos que están muy bien marcados, ¿no? Y que ahí están las fechas, que no nos podemos desviar, porque al final, lo repito, nada es casualidad. Debe de
0: Así
2: haber
0: es.
2: algún enlace
0: Hilo.
2: entre estos actos que yo estoy describiendo, porque es demasiado obvio
1: ¿Sí?
2: las actitudes que están tomando desde el gobierno federal para entonces sí señalar y empezar a hacer, pues según ellos, conclusiones de estas investigaciones que pues tienen más de 2 años.
1: Y casualmente hoy se busca esclarecer. Dice Marco Antonio Pregué, Corrales, Fausto Corrales, puede seguir mintiendo. Los delitos que se le imputan no son graves. Pues aquí lo interesante es si realmente se da esta detención, que desde hace mucho podía haberse dado, porque el joven estaba siempre ubicado y siempre se sabía la relación que tuvo y la participación que tuvo acompañando a Héctor Malecio Cuen, o es realmente para ya esclarecer estos hechos, o como lo ha anticipado la familia, el diputado Víctor Corrales, pues convertirlo en un chivo expiatorio y tratar de ahí desviar realmente el verdadero origen y la verdadera causa, porque la gran pregunta que sigue en el aire, ¿quién y cómo fue asesinado Héctor Malecio Cuen Ojeda?
2: ¿Y por qué?
1: ¿Y por qué?
2: ¿Por qué? Y si realmente esta implicación tuviese algo con todo lo que él publicaba antes de su muerte, porque también es algo que casual en aquel momento se le criticó y se le señaló quizá de hasta falsear información, pero conforme ha ido avanzando el tiempo de estos dos años, pues todo lo que él exponía en sus podcasts personales, pues resulta que está saliendo a la luz pública como cosas verdaderas. Entonces, es ahí donde entran muchas preguntas, muchos cuestionamientos, y que la autoridad está obligada a rendir cuentas y ser transparentes ante lo que está sucediendo, porque no es cosa menor el tener pues un diputado federal electo asesinado, uno de los grandes capos extraditados, y toda esta guerra que todavía no tiene fin en Sinaloa. Pues alguien tiene que decir, que rendir cuentas y que orientar hacia dónde o en qué estamos parados.
1: Totalmente. 6:31 p.m. Hacemos una breve pausa. Regresamos. Estamos en Cuarto de Guerra.
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0: continuamos en Cuarto de Guerra. Gracias por sus comentarios. Saludos, paisano Miguel Carrillo. Saludos también, Santa Ovidia Mesa. Saludos, deja a Nora, a Areli, Santa Ovidia Mesa. Saludos.
1: Abrazo.
0: Javier Camacho reportándose. Ahí la lleva, Javier.
1: Corazón, un abrazote.
0: Oscar Tomás Figueroa Ávila, conclusión, dice, el gobierno de Morena 4T es un fracaso en materia de seguridad en el estado de Sinaloa. Yo únicamente le agregaría, Oscar, nada más en seguridad, es este fracaso. Efraín Mesa, con todo respeto a Marco Antonio Pergué, pero ante la Fiscalía General de la República, Fausto Corrales no puede mentir porque está muy penado falsear declaración. A lo que él puede decir es que fue obligado a decir las primeras declaraciones que él hizo. Pues sí, vamos a ver qué seguimiento se da sobre todo este tema. Pieza importante, pieza vital en lo que ocurrió ese 25 de julio del 2024. Lo que siempre había extrañado es por qué desde un momento no se le había requerido por parte de la autoridad para brindar su declaración y en base a ello dar seguimiento al caso. Hasta hoy, 2 años,
2: un mes,
0: la autoridad se da cuenta de que no, de que hubo falsedad de declaraciones y que, bueno, hasta lo involucran en el secuestro de Ismael el Mayo Zambada. Con esta detención, dice doña Josefina Couret, esta detención no nos va a distraer y seguiremos preguntando por qué Andrés López Obrador Jr. hizo tanto escándalo porque le cancelaron la visa. Además, todos somos inocentes hasta que nos demuestran lo contrario.
2: Totalmente de acuerdo.
1: Pero esa vez, cuando la muerte del maestro Cuen, no es el único, ¿no?
2: ¿No es el único qué?
1: La única persona que falleció en los hechos de ese día.
0: No.
1: Pues, bueno, pero, de acuerdo al mayo, pero, de acuerdo a la justicia carta, ha habido también. No.
2: Pero a ver, es el único cuerpo.
0: Porque de acuerdo a la...
1: Ah, no hay otro. No.
0: De acuerdo a la carta del Mayo Zambada. Pues, de acuerdo a la carta del Mayo Zambada, sus dos escoltas.
2: Que uno de ellos era elemento activo de la
1: Seguridad Pública Culiacán.
2: No, del Estado. Del Estado. Pues en aquel entonces ministerial, ¿no? Y que era el encargado o director, no sé cómo se les llama, de las órdenes de aprehensión, ¿no?
1: También.
0: Sí. De acuerdo a la carta de mayo, por lo menos ellos dos también fueron asesinados, uh-huh. o hasta el momento.
2: O desaparecidos.
0: No se conoce su paradero.
2: Conoce su paradero.
0: Además de esos dos, ¿cuántos más? Pues no, es un tema que no se sabe.
1: Uh-huh. O sea, no hay una investigación que diga.
2: Bueno, pues o a lo mejor hay una investigación, pero hasta ahorita no se ha dado a la luz pública, ni ha habido tampoco familiares que salgan y digan, oye, pues en este trabajaba Lanito. Ahí o andaba ahí y no llegó, etcétera, hasta ahorita no sabemos. Es un tema muy delicado, digo, no cualquiera se animaría a salir, ¿no?
1: Mucho misterio.
0: Sí, o sea, imagínate, pues un elemento activo de la policía ministerial, pero que a la vez ya queda claro que tenía una relación con un grupo delictivo, pues sí. Uh-huh. Es un tema muy delicado, como delicado se le está poniendo, ¿no?, a los usuarios de la telefonía celular.
1: Qué bárbaro, los ceros ya andan batallando.
0: Ya están dados de baja, canceladas.
1: ¿Y qué pasa? Pero entonces ya no van a pagar telefonía.
2: Pues sí. Si no tienen línea, ¿cómo le van a pagar?
1: Ya no le va a cobrar Telcel, pues.
2: Es que es de prepago. Se supone hasta ahorita lo que se ha dicho por parte, porque ha estado como que muy
1: rara la información.
2: Sí. De un inicio decían que todos, por ejemplo, estas líneas que empezaron a suspender son todas las que terminaban en cero, ¿no? Y que iban a empezar ahora el 15 de agosto. Y sí, esta semana, pues obviamente ya se han visto estas largas colas en los centros de atención de Telcel, principalmente. Porque pues todos aquellos que terminan terminación cero y que les cortaron la línea, nada más es la línea telefónica, porque todos los demás servicios, o sea, WhatsApp, redes sociales, demás, todo lo pueden manejar teniendo internet. Aquí el tema es pues que se quedaron sin línea y la gran mayoría es que no se registraron de prepago. Según nos habían informado, porque hasta ahorita creo que tú traes un caso, Nora, nos habían informado que las líneas que son de plan, esas, pues obviamente cuando tú contratas el plan, pues contratas con toda la documentación requerida para registrar la línea, desde si estás en el SAT, pues tu RFC, si eres persona física y no tienes tema de pagar impuestos, ni mucho menos, pero sí tienes que entregar y comprobar ingresos, y tienes que dar tu INE, tu CUR, etcétera, para poder hacer el contrato. Entonces, esas líneas se supone que ya están con todas la reglamentación del registro. Las que no, pues eran las de prepago, que se supone, de acuerdo a esta, pues, ¿cómo le llamemos? Disposición del gobierno federal, es para minimizar el tema de la extorsión, porque la gran mayoría de los teléfonos de los cuales se utilizan para extorsionar, pues es por de prepago, y que son chips que no están registrados. Entonces, con ese pretexto se empezó a realizar esta iniciativa por parte del gobierno federal, donde pues ahora todos están obligados a ir registrando su línea. Bueno,
0: en vez de la autoridad hacer una investigación, detectar qué teléfonos, claro, son, qué líneas se usan frecuentemente para extorsiones, proceder a ellos, no, a todos. Nos metieron en costal acusándonos de extorsionadores, potenciales extorsionadores, por eso tenemos que registrar nuestra línea telefónica. Dice Arely, únicamente para prepago, pero parece que hay gente que tiene plan.
1: Sí, también. Yo conozco personas que tienen plan en la compañía más grande que todos conocemos, con un Globo, y le cortaron también lo del teléfono. Entonces mi pregunta es, si uno tiene plan y de yo soy 5, ¿no? Y te llega el 5 y yo no fui a eso, el registro. Entonces ya me cansa, entonces ya no me van a cobrar
2: el plan.
0: Pues si es plan, te van a cobrar.
1: ¿Va a perder el número? ¿Qué va a pasar?
0: Pues el número, si no vas y lo registras, vas a perder el número. Tienes todavía, aun cuando te cancelen, como el caso de los números ceros, tienes la oportunidad de ir a... Había mucha información. Por ejemplo, yo tuve que hacer un trámite de un vehículo y en la agencia no me contestaban. Me mandaron un mensaje de WhatsApp, así era la comunicación. Y no me contestaron después, que porque a raíz de este registro tuvieron que dar de baja todos sus números esa compañía, esa empresa automotriz, y tener que dar de alta nuevos números para registrarlos formalmente ante este programa.
1: Ah, ¿sí?
0: Sí.
2: Pues bueno, se supone que la terminación cero empezaban a cortarles a partir del 15 de agosto, la terminación 1 el 31 de agosto, la terminación 2 el 15 de septiembre, la terminación 3 el 30 de septiembre, cada 15 días van a estar cortando, ¿no?, estas líneas, 5. Y así sucesivamente, el 4 el 15 de octubre, el 5 el 31 de octubre,
1: antes del Día de Muertos,
2: antes del Día de Muertos, el Día de Brujas, el 6 el 15 de noviembre, el 7 el 30 de noviembre, el 8 el 15 de diciembre, y el 9 el 31 de diciembre. Hay algunos teléfonos en los cuales, de acuerdo a aplicaciones que tienes, por ejemplo, si tienes alguna aplicación de banco, o si tienes alguna aplicación que necesitas estar ingresando, bueno, hay quienes, en algunas de ellas te aparece que si no estás registrada van a dejar de utilizar esas plataformas también.
1: ¿Ah, sí?
2: Entonces, mucha gente sí empezó a registrarlos por este motivo, ¿no? Obligados, porque si no, pues se quedan también sin acceder a sus cuentas bancarias.
1: ¡Ay, Dios! Bueno, qué escándalo.
0: Dice por acá, un radioescucha nos deja un comentario, dice que lo de Cuen es un tema considerado de seguridad nacional y por eso no se darán a conocer detalles.
1: Ah, ya.
0: Saludos, Luis Alonso Pineda, por acá, ya reportándose esta tarde, muchas gracias.
1: Un abrazo.
0: Alejandro Caro Corona. A ver qué dice Alejandro Caro Corona. A veces
1: está lloviendo en Badiraguato.
0: Bendito seas entre las mujeres, me dice. Para mí no es novedad, dice, la detención de Fausto Ernesto Corrales Rodríguez, chofer del Badiraguatense Héctor Melesio Cuen Ojeda. Yo lo dije el jueves 25 de julio del 2024, yes, en más de 20 ocasiones igual, que pues era el único sobreviviente, Fausto, ¿no? Lo que ocurrió que
1: él sabía,
0: en aquella finca. Y bueno, aún así, por ejemplo, es que Fausto nunca se fue, la autoridad nunca lo requirió. Él, exacto, como bien lo comenta Alejandro, pues él tenía un puesto en la dirección de la rectoría de la UAS, porque él legal y oficialmente no estaba involucrado en ningún proceso.
1: ¿No?
0: Él seguía... Ya se habla, últimamente se ha dicho que pues no estaba ya constantemente aquí en Culiacán, se la llevaba más en México, incluso en San Diego, pero jamás había sido requerido por la autoridad. Pero bueno, ahí está la situación de lo que está ocurriendo. Saludos, Alejandro Caro Corona. Y en otro tema, hoy quienes alborotaron aquí en la ciudad de Los Mochis, pues fueron los panistas, la llamada clase panista tradicional. Hoy estuvo la visita aquí en Los Mochis de Eduardo Ortiz, él es el actual presidente del PAN en Culiacán, el Comité sí. Municipal. Yo ya estuvo aquí y bueno, abiertamente, y así fue presentado en esta reunión, como un aspirante, porque él ya se registró, como un aspirante a la candidatura a la gubernatura por el partido.
1: Bueno, pero es una violación de la ley por todos lados. Es que nadie puede ahorita decir, son actos anticipados, no, porque no tienen prudencia.
0: Es que...
1: Bueno, unos y otros todos.
0: Es que el PAN abrió una plataforma para que te registras y él se registró justamente queriendo ser candidato a la gubernatura.
1: No. No, es que es un deporte ya esta situación de violación de la ley de todos, ¿no? No digo sí, que sí, ellos sí. Nada más, sí. Pero se supone que apenas estamos en agosto, ¿no? Ya falta poquito para septiembre, que se va a instalar la parte ya del proceso por las autoridades electorales y de ahí va a correr un calendario que va a marcar los tiempos, ¿no? De todo lo demás, pero ahorita... Pues,
0: estamos.
2: Es que el mundo cambia. Sí, pues. Sí, el mundo cambia, pero aquí hay un tema, yo creo que también hay que recordar. Quien está obligado a cumplir la ley, pues son, número uno, quien gobierna, ¿no? Y de ahí hacer cumplir la ley. O sea, primero ellos tienen que cumplirla y luego hacerla. Ajá. Hacer cumplir la ley. Y si desde el partido oficialista están rompiendo o están,
1: sí, ahí empezó.
2: Están incumpliendo la ley y no hay un árbitro porque depende, porque son del mismo equipo y le está pues habilitando uh-huh. todas las reglas para que ellos puedan meter el gol fácilmente, pues obviamente que el equipo contrario tiene que jugar al mismo juego. A ver,
1: pues sí.
2: No podemos estar queriendo que el que va a jugar en contra o el que está queriendo ganar o queriendo llegar, pues esté cumpliendo el reglamento cuando los otros no, aunque no debería de ser así. Sin embargo, creo que seríamos ilusos sí, pensar pues, que
1: en el deber ser.
2: En el deber ser.
1: Ser iluso,
2: totalmente. Pues, entonces, pues. Ahí yo siento que están haciendo hasta bien. No, de hecho, hasta tarde se me hace que está. Hasta tarde se me hace que está.
0: Es que el problema es el árbitro.
2: ¿Sí?
0: Vámonos a un partido de fútbol. El árbitro está permitiendo que un equipo cometa faltas, ¿sí? Que tumbe al contrario, que,
1: sí,
0: y no
1: sí,
0: pasa
1: se
0: nada.
1: Para otro lado.
2: ¿Sí?
0: ¿Y el otro equipo por qué va a mantenerse pasivo?
2: Claro.
0: Oye, pues actúa con las mismas armas. El árbitro
1: sí.
0: no dice nada
1: no,
0: porque
1: pero eso
0: me
1: sí
0: patearon.
1: Le van a hacer algo.
2: Bueno, pues hay que ver. Entonces ahí es donde
1: ahí
2: el espectador.
1: Injusto, pues. Ahí está lo injusto.
2: Ahí es donde está el espectador, pues tiene que estar más buzo.
0: Así es.
2: Y decidir en qué equipo quiere echarle la porra, ¿no? Porque también es ahí donde demuestran cómo van a gobernar.
1: Pues sí.
2: ¿No? Ahí es donde uno debe de saber hacia dónde quiere que
1: verle
2: dirigen.
1: Las ancas al pollo.
2: Así es, hacia dónde quieren que dirijan al país, al municipio, al
1: estado. O cómo
2: se
1: van a comportar ya con poder.
2: ¿Cómo se van a comportar? Digo, si ahorita no respetan la ley, pues mucho sí, menos, sí. ¿No? Estando en el
1: que
2: poder.
1: Es una tristeza.
2: ¿No? Entonces, la realidad es esa. Fíjate que en esta reunión de Acción Nacional donde...
1: Porque no fue privada, fue pública.
2: No, no fue pública.
1: Pues si ustedes saben es que fue pública.
2: Fue en un restaurante público donde todo el mundo llegó y donde todo el mundo los miraba.
1: Ya
2: veis, estaban sentados,
1: sí, sí,
2: ¿no?
1: Felices de ser vistos.
2: Y me llamaba la atención porque lo decían ellos mismos, ¿no? Somos la vieja guardia del
0: ¿sí?
2: PAN, somos los panistas de cepa, somos
1: los
2: día
1: de veras.
2: Los día de veras, así como, ya sabes, cuando tienes el orgullo de la camiseta. Pero... digo, de estos que en algún momento los habíamos visto jugar
0: bando.
2: En otros bandos dentro del mismo
1: están
2: PAN.
1: Están reunidos.
2: Están reunidos.
1: Ah,
2: entonces,
1: bueno.
2: Eso me llamó la atención, que son de varios equipos, pero lo que más es que no estaba la dirigencia.
0: No fue,
1: como
0: invitada,
1: un proyecto
2: no
1: común.
2: Fue invitada a la
0: dirigencia.
2: ¿Por qué la dirigencia local?
0: María Gabriela Rodríguez pertenece al otro equipo, al grupo de López Brito y de Cene, para ponerles nombre, ¿no?
2: Sí.
0: Y acá en este otro bando hay personajes que siempre han estado en contra de López Brito y de SN, pero también llamaba la atención la presencia de personajes que por mucho estuvieron del lado de SN y de López
2: Así
0: Brito.
2: Es.
0: Doctor Gustavo, profesor Gustavo Soto Portillo, Que bueno, toda su carrera.
1: Tony Gutiérrez no anduvo por ahí.
0: No, pues Tony pertenece a ese equipo, pero ha estado alejado ya. Ah, okay. Oscar Peña, Xochigua, Valentín López, Valentín Rofo, Valentín López Pineda, Alfonso, Vargas. Alfonso, don Alfonso Valdés, el regidor. Sí. Alba Vargas.
2: Lidia Ley. Ana Bella. Miguel.
0: No, no estaba Ana Bella pertenece al otro equipo.
2: Miguel Medina. De hecho estuvo hasta el secretario del ayuntamiento, Juan Carlos Estrada de Cadechoix. Había ahí, estuvo la regidora también de allá de Choix, que actualmente está ahorita en el gobierno.
1: Un buen grupo.
2: Que hace falta, yo creo, que sí tengan esta identidad, que empiecen a moverse.
1: Qué bueno.
2: Y sobre todo porque hay un tema muy distinto del PAN a los diferentes partidos, ¿no? O sea, el PAN ha sido, siempre ha sido muy conservador en el tema de su militancia. No toda la gente está registrada o abierta directamente. Y los que han estado desde siempre como militantes... es como decirlo en términos de la vieja política, por si lo quieren llamar así, el voto duro, ¿no? de Acción Nacional, y verlos que se están reagrupando, que buscan generar pues al menos esta estrategia de que siguen vivos, de que sigue la ideología de Morín, yo creo, vigente.
1: El ideal de
2: Acción Nacional, porque es el partido que más le ha costado abrirse a la ciudadanía. Sin embargo, creo que es el que... al momento de abrir los estatutos y de buscar candidaturas, pues es también el que le está brindando todo en charolita de plata, ¿no?, a los ciudadanos que quieran ser representantes con sus siglas, y están quizá sí relegando, porque a lo mejor no se habían movido, a los que han sido siempre militantes de este partido. Creo que es una buena jugada.
0: Pues en esa apertura que está dando el PAN, por ejemplo, el grupo panista que está en el poder ahorita del Comité Municipal, pues ya está presumiendo, ¿no?, los nombres de algunos personajes que se están registrando justamente buscando la candidatura del PAN a la presidencia municipal de Ahome, y entre ellos destaca el nombre del joven Carlos Pérez Gómez, hijo de don Carlos Pérez Gómez, un personaje, este joven Carlos, muy ligado a Josefina Vázquez Mota, trabajó con ella en el SAT y a nivel federal. Bueno, pues hoy se viene a su tierra queriendo buscar participación en el 2027. El licenciado Martín López Félix, que también ya se registró, que no es panista, viene de otros proyectos políticos, pero también está aprovechando esta coyuntura. El ex dirigente de la Asociación de Agricultores del Río Fuerte Sur, Vinicio Montiel, que también es de las cartas que está teniendo el PAN. Uh-huh. A solicitud de ellos mismos de querer participar en el 2027.
1: Ajá, y como lo hizo Paola Gárate.
0: Como lo hizo Paola Gárate a nivel gobernatura.
1: Que contendería en este caso con Roberto.
0: Con Eduardo Ortiz y con Roxana Rubio.
2: Con Roxana Rubio.
0: Y con Roxana. Son los tres que se han registrado formalmente. Y dándole la bienvenida al proyecto de Paola, al propio Eduardo Ortiz.
2: Sí.
0: En todo caso, ese problema lo tiene el PRI, que van a hacer con ella. Sí. Ella pues ya fue candidata de la oposición, hoy se está registrando, atendiendo esta convocatoria abierta a toda la ciudadanía.
1: Pero se entiende en esta convocatoria abierta que van como candidatos ciudadanos.
0: Sí, como
1: cualquier ciudadano. O sea, nada.
0: No son militantes.
2: No, lo fue Xochitl Gálvez, como han sido otros quienes han representado.
1: Porque hasta el propio MIT, en el caso del PRI, iba ciudadano, no tenía la afiliación.
0: Saludos a Enrique Rodríguez, reportándose, ¿no? Muchas gracias.
2: Saludote, Enrique.
0: Leoncio Castro, como siempre, desde ladrilleras de Ocoro. Saludos a las generalas.
1: Saludos. Un abrazote.
0: De la información. Goyo Palazuelos, saludos también, muchas gracias. Desde el Fuerte, reportándose Abel Sarmiento Carabeo, que
1: un
0: también.
1: Saludito, un abrazote, mijo.
0: Otra carta que se está moviendo para el 27.
2: Y fuerte en el fuerte.
0: Sí, él por el partido Movimiento Ciudadano.
1: Un muchacho muy propio.
0: Que es regidor, dirigente, pero que él sí, allá en el Fuerte, le anda moviendo mucho a la alianza.
2: Él ha buscado
0: jalar a las dirigencias del PRI, del PAN, del PAS, en aras.
1: De hacer fuerza.
0: Hacer una alianza.
2: Y que tiene muy buenas posibilidades. Sí, por cierto, sí. Hoy en lo que comentaba Eduardo Ortiz, que están en el análisis los panistas de si le entran o no alianzas, hubo un tema que poco lo he escuchado en quienes están al frente de los partidos, que no es la alianza, sino las candidaturas comunes, claro. Que yo siento que es una figura y una alternativa que pudiera funcionar en lo local, ¿no? En los municipios, en las diputaciones locales y quizás hasta en las diputaciones federales. Uh-huh. Eso sería cuestión, pues, obviamente, de que cada uno de los partidos tuviera a bien, que es ahí donde yo les digo a la gran mayoría, porque he visto muchos personajes que no han estado dentro de la vida pública o política actual, pero que quieren iniciar, como algunos de los que tú has mencionado, como Vinicio Montiel, okay. Que ya tenía rato pues en stand-by, tranquilo, en el caso pues de Martín López Félix, que si bien ha estado dentro de...
1: No había manifestado ese interés.
2: Que por cierto, a través de un medio de comunicación que según hasta Luis Puente, que también quiere por Morena.
0: Pero por Morena ahora.
2: Sí, ahora por Morena. Ahora es que ha andado por todos los partidos, porque pues no sabe...
0: Es que esa película... Quiso por el PRI, pero ya se peleó con los priistas.
2: Sí.
0: Quiso con MC, ya se peleó con los MC. ¿No? Quiso por el PAN, ya se peleó con todos los panistas, pues le queda
2: ahora
0: Morena.
2: Ahora le queda Morena, ¿no? Pero bueno, pero el decir, a ver, todas estas figuras, es decir, por ejemplo, también Abel Sarmiento, que igual es un joven que tiene muchas tablas y que allá en el fuerte, pues es bien visto y reconocido su trabajo y su labor social. Aquí el tema es, ¿cuál es la carta como ciudadano? Y lo digo para todos aquellos que se han inscrito en las diferentes plataformas de los diferentes partidos, incluso los de Morena, del PT y del Verde, como ciudadano, de decir, yo merezco, yo creo que tengo las tablas para poder ser el representante de este o de aquellos o de todos para estar en tal puesto. Porque la gran mayoría no tienen ascendencia territorial, ¿no? No tienen ni siquiera, ni acompletan ni siquiera una cuadrilla para poner como representantes en sus casillas, ¿no? Uh-huh. A defender su voto. Y muchos de ellos, pues, ni siquiera conocen cuáles son las obligaciones que deberían de tener en dado caso que van a una alcaldía o que van a una diputación local o federal o la propia gubernatura. Entonces, desde ahí... Yo creo que eso sería más que si es popular o no es popular, la evaluación que también tendrían que hacer uno de los partidos para que hagan un buen filtro y nos pongan a los mejores hombres y mujeres en las boletas. Y una vez que estén los mejores hombres y mujeres en las boletas, pues el ciudadano realmente haga una criba y una evaluación directa, pues para que elijan a los mejores como representantes populares y sean los que nos gobiernen en los próximos años.
0: Totalmente. Claro. Saludos, la maestra Judith Mendoza Rubalcaba. Habrá sorpresas, ojalá sean favorables, suele suceder. Joshua Vargas se reporta también, por cierto.
2: Saludote.
0: No estuvo
1: Joshua,
0: Eduardo, pero mandó a su hermano, al Lidlán Vargas.
2: Mandó, o andan separados.
0: Porque Joshua públicamente se ha manifestado a favor de Paola Garte. De alguna manera, de los panistas que le podrían abrir las puertas en el PAN, pues a Paola Garte.
2: Y si haces el tema, pues ahí estaba Lidlán Vargas con Eduardo Ortiz,
0: sí,
2: ¿no?
0: Sí.
2: Porque al final de cuentas es fortalecer la figura de Eduardo Ortiz. Entonces, pues están
0: como jugando. Familia, pues saben repartirse.
2: ¿No?
0: Y bueno, me dicen que no podemos descartar incluso la posibilidad de que hoy sí ya se anime Joshua Vargas a ser candidato en el 2027, por lo menos por alguna diputación local.
2: No, pues súper bien.
0: ¿Eh? Sí, de los panistas
1: que
0: han sabido.
1: Es un activo del PAN.
0: Y ya rapidito nos vamos con un comentario de Alejandro Caro Corona. Próximamente se demostrará judicial y jurídicamente que el doctor Rubén Rocha Moya no acudió a Huertas del Pedregal y es totalmente inocente de los hechos ya mencionados.
1: No acudió, pero sí iba a ir.
0: Y volverá a la gubernatura de Sinaloa.
1: Dios mío.
0: Nora.
1: No, pues me voy pensando. Punto que tengan, rando. Quieran a su familia, es lo mejor que tienen.
2: Mañana en punto de las 12 los espero en Foro Abierto.
0: Un poco más temprano, 7 de la mañana, nos vemos y escuchamos en conexión. Se quedan con ATM Radio Noticias, relevo de lujo, ya está aquí el politólogo Edgardo Vázquez Mungarro.
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0: Buenas tardes, muy buenas tardes. Les saludo este jueves 20 de agosto de 2026. Soy Edgardo Vázquez Mungarro y a nombre del titular de este noticiero, el señor Alfredo Padilla Fierro, le doy la mejor de las bienvenidas a su programa TM Noticias, donde le presentamos noticias que hablan por sí solas con las últimas noticias de este día, que serán las primeras noticias de mañana. Estamos en el 88.5 de FM, la interesante de Los Mochis, y en Guasave, a través de la 94.5, la interesante de Guasave, estaciones del grupo de radio AP. Estamos transmitiendo en vivo desde Sufragio Efectivo 596 Poniente, Colonia Jiquilpan, en Los Mochis, Sinaloa, México. Les recordamos nuestros teléfonos en cabina son el 6688-1571-62, el 6688-1818-85. En los controles, Dani Castro le atiende cualquier llamada, reporte o denuncia. Y para aquellos que navegan en la red, nuestra página es www.atmnoticias.com. Encuéntrenos en Facebook, ¿sí? ATM Noticias FM. Asimismo, les recordamos nuestro correo electrónico contacto@atmnoticias.com. Hoy se celebra a las personas que llevan los nombres de Bernardo, Samuel, Filiberto y Máximo. Un saludote muy especial a mi querido compadre Máximo Ramírez Tiznado, que está pues cumpliendo su onomástico, Máximo Ramírez Tiznado. También a mi compañera de muchos años en la Universidad Autónoma de Sinaloa, que hoy cumple años, Margarita Reyes. Han transcurrido 232 días y faltan 133 para que finalice el año y corre la semana número 34. Les presentamos entonces un avance de las noticias más importantes generadas en las últimas horas. AOME fortalece su promoción turística en un evento que se celebra en la Ciudad de México, que tiene que ver con incentivos, viajes de negocios y reuniones. Es la red global de ferias y eventos. El Instituto Municipal del Deporte prepara cuarta edición del Premio Municipal. Perdón. El Instituto Municipal de. De la Discapacidad prepara la cuarta edición del Premio Municipal Pintores con la Boca y con el Pie. Preparan la jornada Dengue, Chikungunya y Zika en AOME. Encuentran entre los sectores con mayor incidencia de mosquitos. Encuentran los sectores y están ya detectados. Junta Municipal de Catastro recibe propuesta de valores catastrales para el 2027. AOME destaca entre los primeros municipios del país en la homologación de trámites burocráticos. ATM en el Estado reconoce gobernadora Geraldine Bonilla buenos resultados del programa de vivienda y certeza jurídica. ATM en el país, la presidente Claudia Sheinbaum presenta el mini vehículo o línea carga. La convocatoria para su producción se publica en septiembre. ATM en el mundo, conflicto bélico, guerra en Ucrania, ataque ruso con drones y misiles contra Kiev deja 16 personas muertas. estas noticias y más en ATM Noticias. Sí, pero también el dicharachero, la caricatura musical de ATM, el colachi político con el papá de los pollitos desde Guasave, don Juan Pablo Espinosa Rubio. En la raya desde Culiacán con José Luis López Duarte. Las penales, la otra forma de decir la nota policiaca con el comandante Abel Corrales. Y lo amable de este programa, el toquecito deportivo de ATM Noticias con Abel Monroy Osuna. La palabra de Sinaloa de Armando Zamora Canizales desde la Perla del Pacífico, Mazatlán, Sinaloa. Y lo insólito, ¿pagarías por seguir escuchando a alguien que murió? Descubre cómo los Tanabots transforman el duelo en suscripción y el dilema de control de voz y datos. Esto es ATM Noticias de este jueves 20 de agosto del 2026. Nos vamos rápidamente a unos mensajes y regresamos.
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0: Bien, ya estamos de regreso y empezamos pues con las noticias de este día, que serán las primeras de mañana. AOME fortalece su promoción turística en el evento 2026 que se lleva a cabo en la Ciudad de México. Es incentivos, viajes de negocios, reuniones, red global de ferias y eventos. Sí, 19 de agosto, o sea, el día de ayer, empezaron con este evento en la Ciudad de México, con una visión enfocada en seguir posicionando al destino y generar nuevas oportunidades para el sector turístico. El municipio de AOME participa, ¿sí?, en este gran evento, que es industria del turismo, de reuniones, congresos, convenciones y exposiciones. AOME está presente nuevamente, el evento líder de la industria de reuniones, congresos, convenciones y viajes de incentivos en América, destacó la directora de turismo municipal, Ariana Carrera. En IBTM Américas reúne a más de 4,000 profesionales de la industria, más de 550 compradores y más de 450 expositores. Ahí está. Por fin, esperemos que tomen conciencia las autoridades y revisen perfectamente bien el concepto, el perfil que AOME y que en este caso la ciudad de Los Mochis puede tener en turismo. Y me parece muy acertado, ojalá que a partir de este evento le impriman a la ciudad de Los Mochis precisamente el nicho de la oportunidad que tienen para incentivos de viajes, de negocios y reuniones. Industria del turismo, de reuniones, congresos, convenciones y exposiciones. Otro perfil turístico no lo tiene. Creo que el más apropiado es este. Ojalá le den por ahí y que empiecen por mejorar la infraestructura, ¿sí?, urbana de esta ciudad, y no dejen caer el teatro, el trapiche y el CIE, el CUM, los estadios, las instalaciones deportivas, porque aquí normalmente tenemos grandes, ¿sí?, concentraciones para campeonatos infantiles y juveniles deportivos. No pierdan de vista esto. Es un llamado a las autoridades para que tomen conciencia de lo que podemos hacer, no de lo que quieren, quizás, no, de lo que podemos hacer, y creo que este es el perfil más indicado para nuestra ciudad. Muy bien, nos vamos. El director del instituto, sí, Carlos Martín Valenzuela Navarro, informó que el evento, sí, Premio Municipal de Pintores con la Boca y con el Pie, se realizará el próximo 10 de septiembre en el Aula Magna de la Universidad de Los Mochis, con el objetivo de visibilizar el talento, derechos de las personas con discapacidad. El Instituto Municipal para el Desarrollo Integral de las Personas con Discapacidad, el IMDIS, prepara la cuarta edición del Premio Municipal de Pintores con la Boca y el Pie, actividad que se realizará en el marco del Día Mundial de los Pintores con la Boca y con el Pie, que se conmemora el próximo 5 de septiembre. Nos informa Carlos Valenzuela, director del instituto.
1: Estamos ya próximos a la cuarta edición del Premio Municipal Pintores con la Boca y el Pie, en el marco del Día Mundial de los Pintores con la Boca y con el Pie, que se celebra este 5 de septiembre. Y es bien importante, también se celebra el 70 aniversario de esta asociación internacional, que aquí nosotros en AOME tenemos al único miembro asociado, a la maestra Lidia Cháidez López. Ella forma parte de esta asociación internacional. Y recordarle, Cintia, a todo el municipio, a toda la gente que nos escucha, que en AOME tenemos el grupo más grande de pintores con la boca y con el pie, y más de 35 personas becadas que reciben $1,000, son 1,000 euros cada mes por estar haciendo sus obras enviarlas a Suiza, se certifican y pues estas obras le dan la vuelta al mundo, ¿no? Entonces es bien importante visibilizar esas capacidades, visibilizar sus derechos, visibilizar, de eso se trata esta edición de Premio Municipal de los Pintores con la Boca y con el Pie, que en esta ocasión lo queremos llevar a otro espacio. Elegimos la Universidad de los Mochis para llevar este evento en el Aula Magna el día 10 de septiembre. Estaremos llevando a cabo la cuarta edición de los Pintores con la Boca y con el Pie. Sí, totalmente agradecido siempre, como yo lo comento, el primer aliado, primer amigo de la discapacidad, nuestro presidente Antonio Menéndez, agradecido porque hemos tenido la Casa de la Inclusión, así como nuestro presidente dice, AOME es la casa de todos.

0: Bien, ya estamos de regreso. Esto fue lo que informó Carlos Valenzuela sobre este gran acontecimiento. La verdad es que vale la pena ir visitar, ¿sí?, esta exposición, ¿sí?, el Premio Municipal de Pintores con la Boca y con el Pie. Se llevará a cabo en el Aula Magna de la Universidad de Los Mochis. No se la pierda. Son eventos que valen la pena. Carlos Valenzuela está haciendo un excelente trabajo y yo creo que la sociedad de Los Mochis, de Ahome y de quienes nos están escuchando alrededor de nuestra ciudad, los municipios hermanos que tenemos, visítenla, de veras, vale la pena, no se lo pierdan. Bien, en otra noticia, preparan jornada contra dengue, chikungunya y Zika en Ahome. María Isabel Astorga Soto, directora de Salud Municipal, informó que el próximo 24 de agosto iniciará la segunda jornada nacional contra estas enfermedades. Canteras y las margaritas, ¿sí?, se encuentran entre los sectores con mayor incidencia de este mosquito, de estos mosquitos. La Dirección de Salud Municipal mantiene de manera permanente acciones de fumigación y eliminación de criaderos en las colonias y comunidades de Ahome, informó María Isabel Astorga Soto, titular de la dependencia, quien anunció que a partir del próximo 24 de agosto se desarrollará la segunda jornada nacional de dengue, chikungunya y Zika. Informa pues la doctora María Isabel Astorga.
1: De manera permanente tenemos un programa de fumigación y los síndicos se encargan en los ejidos de hacer el programa de fumigación. Cuando surge algo de garrapata o algún otro tipo de problemática sanitaria, entonces nosotros, junto con la jurisdicción sanitaria, acudimos de manera inmediata a solucionar esta problemática. Vamos a tener la segunda jornada nacional de dengue, chikungunya y Zika. Tenemos la sede en el parque de la colonia 72, entonces ahí va a ser el arranque. Todavía no tengo la hora, pero ahí para invitarlos a todos. Y de manera cotidiana nosotros fumigamos de lunes a viernes, hacemos eliminación de criaderos los viernes y tenemos un programa permanente. Nunca hemos cesado en ese sentido.
0: Bien, esto es lo que informa la doctora María Isabel Astorga y bueno, ya tienen focalizado perfectamente dónde se encuentran los sectores con mayor incidencia. Y un llamado a todos los vecinos de las colonias y las comunidades, no se queden callados. Llamen, por favor, informen cómo está su comunidad, ¿sí?, para que los atiendan. La doctora María Isabel Astorga, directora de Salud Municipal, está al pendiente. ¿Sí? Ustedes llamen y le va a atender. Seguramente ya tiene en la lista su comunidad, su colonia. Muy bien. Y nos vamos a otra noticia. La Junta Municipal de Catastro recibe propuesta de valores catastrales 2027. La Junta Municipal de Catastro de Ahome recibió la propuesta de valores catastrales para el ejercicio fiscal 2027, documento que fue entregado a Roberto Morales Leiva, tesorero municipal, quien acudió en representación del presidente municipal Antonio Menéndez de Llano Bermúdez. Así lo informa el tesorero municipal Roberto Morales.
2: Tenemos la propuesta para la integración de la Comisión para la Revisión de Valores Catastrales. Para el desarrollo de este punto, que es la propuesta de integración de la Comisión para la Revisión de Valores Catastrales 2027, someto a consideración de esta Junta Municipal de Catastro dicha propuesta, integrada por los siguientes miembros. Número 1, al contador público Roberto Morales Leiva, tesorero municipal y presidente de la Comisión de Revisión. 2, Jorge Mauricio Cosío Pacheco, director de Inspección y Normatividad. 3, doctor Oliver Gabriel Ayala, Secretaría de Obras Públicas, Urbanismo y Ecología. 4, arquitecto Marco Antonio Robles Sagúndez, director de Medio Ambiente y Desarrollo Urbano. 5, Jesús López Lugo, delegado de Catastro Zona 05 del Norte del ICES.

0: 6. Licenciado César Mopamé Mojardín, recaudador de renta en el municipio. 7. Cecilia Covarrubias González, oficial del registro público de la propiedad. 8. Simón Enrique Dorado Buitrón, representante de la Cámara de Comercio. 9. Juan Diego Aranzubía Iturríos, representante del Congreso del Estado. 10. Ingeniero Luis Javier Sazueta Ibarra, representante de los propietarios de fincas rústicas. 11. Seferino González Alvarado, representante del sector campesino ejidal. 12. Hugo Alejandro Mejía Valle, representante de los pequeños propietarios. 13. Héctor Eduardo Aguirre Leiva, representante de los peritos evaluadores. 14. Licenciado Manuel Antonio Castillo Camacho, representante de propietarios de fincas urbanas. 15. Jesús Ernesto Sazueta Ibarra, representante de los notarios públicos. 16. Sergio Ramón Villa Hurtado, director de ingresos. 17. Ingeniero Giovanni Heriberto Panduro Chávez, unidad de catastro municipal. Y 18. Julio César Gerardo López, jefe del departamento de valores del ICE de la zona norte. Quienes estén por la afirmativa, sigan manifestando su voto levantando la mano.
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2: Bien, eso fue lo que informó el tesorero municipal, sí, Roberto Morales, sobre esta actualización. Bueno, vamos a esperar que no sea muy, muy severa, porque las cosas ahorita no andan bien, sí, en la economía de nuestro municipio. Recordemos los problemas que han tenido los agricultores, que es la principal actividad económica de este municipio. Pues no es la mejor, sí, no son las mejores condiciones, por tanto, para todas las familias, sí, hay tema en ese sentido, y ojalá no sean lesivos las actualizaciones que se den. Bien, en otro orden de cosas, AOME destaca entre los primeros municipios del país en homologación de trámites burocráticos. El titular de la Unidad de Mejora Regulatoria y Gestión Empresarial, Gonzalo Sánchez Artola, firmó el pacto para la implementación de la Ley Nacional para eliminar trámites burocráticos, en el cual el municipio se compromete a reducir el número de trámites y los tiempos de respuesta. Así lo informó Gonzalo Sánchez.
3: Se han realizado diagnósticos de los distintos trámites que hay tanto a nivel federal como estatal y municipal. Dentro de los resultados que arrojaron el diagnóstico, pues detectaron distintos criterios y distintos números de trámites en municipios. Entonces, lo que se está intentando aplicar y nos estamos comprometiendo a es una homologación de trámites. La idea es que si tú ya haces un trámite, ya sea en AOME o lo hagas en Cancún, que sean trámites muy similares, tanto el tipo de trámite como el número de requisitos como el tiempo de respuesta, ¿no? Para que la ciudadanía tenga más certeza al tratar con la autoridad. Y nosotros pues fuimos de los del AOME, como hemos estado colaborando en varias iniciativas con la agencia, pues nos invitaron a ser de los primeros municipios en firmar en este caso. Y el proyecto es simplificar el catálogo de trámites municipales hasta quedar en no más de 100 trámites para un municipio. En promedio, los municipios tienen alrededor de 200 trámites, y con la idea de simplificarlos, ¿no? Reducir requisitos, reducir tiempos de respuesta, con el compromiso de digitalizar al menos el 80% de los trámites de más uso para la ciudadanía.
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2: Bien, antes de pasar, sí, a las noticias de el estado, el país y el mundo, quiero enviar un saludo muy especial a Felicitos Perea, zapatero estrella de Palos Verdes. 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Felicitus, un saludote muy especial de ATM Noticias. Ahí lo tiene el programa a todo lo que da. Bien, y también felicitar al licenciado Abelardo Herrán Gámez, que hoy hoy cumple 94 años, así como lo escucha usted, y lo vimos disfrutando de su fiesta de cumpleaños que le ofrecieron sus compañeros de la Asociación de Jubilados del Norte de Sinaloa, Eduardo Franco y hoy Abelardo Herrán Gámez. Lleva su nombre, fue de los fundadores. Abelardo Herrán Gámez hoy festejó sus 94 años bailando, señores. Aunque usted no lo crea, bailando con todo el ánimo del mundo, porque dice le quedan muchos proyectos y muchas alegrías que disfrutar todavía en esta vida. Muy bien, y nos vamos a ATM en el estado. Reconoce la gobernadora Geraldine Bonilla buenos resultados en programas de vivienda y certeza jurídica. La mandataria estatal encabezó la primera sesión del Consejo Estatal de Vivienda, donde presentaron avances de construcción en Sinaloa. La entidad se ubica en los primeros lugares a nivel nacional en el cumplimiento de vivienda social. Dice que el gobierno de Sinaloa se posicionó a nivel nacional en el primer lugar del programa de certeza jurídica. En el evento se informó que hasta el mes de agosto se han entregado 42.032 acciones de certeza jurídica del patrimonio entre títulos de propiedad, escrituras, certificados parcelarios en beneficio del mismo número de familias. La gobernadora Geraldine Bonilla Valverde destacó que con estos logros se apoya a miles de familias sinaloenses que ya tienen la certeza de que su vivienda es suya y nadie se las va a quitar, atendiendo las políticas públicas en materia de vivienda que impulsa la presidenta de México, Claudia Sheinbaum Pardo. 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En el país, Claudia Sheinbaum presenta el mini vehículo o línea carga. La convocatoria para su producción se publica en septiembre. Quiere decir vehículos especiales para México y otros países similares al nuestro, diseñados para las características de nuestro país con la mejor ingeniería desarrollada por instituciones públicas de educación superior, destacó la jefa del Ejecutivo Federal. La presidenta de México, Claudia Sheinbaum Pardo, encabezó la presentación de la línea carga mini vehículo eléctrico con capacidad para transportar mercancías hasta con 650 kilos, con una autonomía de más de 120 kilómetros, que junto con Olínea 1 para pasajeros y Olínea Van tienen el objetivo de promover la mini electromovilidad en el país y cuya convocatoria para su producción industrial se publicará a finales de septiembre de este año. 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Conflicto bélico. La mayoría de las víctimas se concentraron en un bloque de viviendas de 9 pisos en el distrito de Solomianski, donde las plantas superiores quedaron destruidas. Ataques rusos causaron la muerte de 16 personas y dejaron más de 40 heridos en Kiev y sus alrededores el jueves, mientras el presidente Volodymyr Zelensky decía que el hecho de que los aliados de Ucrania no repusieran su existencia de misiles de la defensa aérea estaba costando vidas. La Fuerza Aérea de Ucrania informó de que Rusia lanzó decenas de misiles balísticos de crucero e hipersónicos, así como 168 drones en el ataque masivo perpetrado durante la noche. La Fuerza Aérea dijo que casi el 90% de los drones y la mayoría de los misiles de crucero fueron derribados. No precisó cuántos misiles balísticos fueron lanzados, ni si alguno fue interceptado. 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Y bien, estas son las notas, ¿sí?, que nos envían, pero además tenemos ya para este día, esta noche, el dicharachero, la caricatura musical de ATM Radio Noticias.
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6: Bien, ya estamos de regreso y vamos a dar a conocer una denuncia. Sí, los vecinos del primer andador Cedro del Fobiste número 2. Sí, el primer andador está por calle 10 de Mayo, casi esquina con Río Fuerte, Fobiste número 2. Tienen ya mucho tiempo esperando se les resuelva el problema de la falta de 3 lámparas. Esto mantiene en tremenda oscuridad todo lo que es el andador y ya se han dado ahí casos de asaltos, robos de vehículos y otros. La inseguridad está ahí propiciada por la oscuridad que priva en ese andador. Es un llamado, sí, que se hace al titular de Servicios Públicos Municipales, Juan Roberto Gálvez Mesa. Sí, hay un reporte muy reciente, pero ya hay otros, por ahí los debe tener, sí, la dependencia. Pero el más reciente, el 04-969, ¿sí? Interpuso esa denuncia el vecino del andador Ramón Piña, ¿sí? Y le dijeron que se iba a tardar de 7 a 9 días, o sea, todavía, habiendo los problemas que hay, todavía les esperan 9 días para que vayan a resolver 3 lámparas. Creo que ese es un llamado para Juan Roberto Gálvez Mesa, porque, repito, ya se dieron casos de asaltos, robo de vehículos y no esperemos que suceda otra cosa para que puedan ir a resolver. Yo creo que debe ser más rápido. Son 3 lámparas, ¿sí? Esta es una emergencia, no es el trabajo del día que están haciendo en Servicios Públicos Municipales, que lo están haciendo, pero aquí hay una emergencia. Bueno, este es un llamado, pues, para que se cumpla. Y nos vamos a escuchar el colachi político con el papá de los pollitos, don Juan Pablo Espinosa Rubio, desde Guasave.
5: ¿Qué tal, amigos? Muy buenas noches. Los saludo con el gusto y el afecto de siempre a través de ATM, Radio Noticias y el Dicharachero. Bueno, pues el entramado judicial y político que sacude a Sinaloa ha dado un giro definitivo en el altiplano Fausto Ernesto Corrales Rodríguez, pieza clave en las investigaciones sobre el crimen del exrector Héctor Melecio Cuen y el secuestro de Ismael El Mayo Zambada, enfrentará su proceso tras las rejas. Un juez federal consideró fundados los argumentos de la Fiscalía General de la República sobre un riesgo de fuga, iniciando un capítulo judicial de enorme impacto social. Y es que habría que decir que precisamente el ahora detenido Fausto Ernesto Corrales era quien manejaba la camioneta en la que se trató de hacer un montaje para hacer creer que Héctor Melecio Cuen había sido muerto durante un asalto en una gasolinería de la capital del estado. La determinación de imponerle prisión preventiva justificada abre serias interrogantes sobre lo ocurrido aquel 25 de julio del 24 en Culiacán. La verdad detrás de una supuesta reunión de alto nivel y un asalto calificado como montaje comienza a definirse en los tribunales federales. Esto, desde luego, por las presiones de los Estados Unidos de América contra el gobierno mexicano. La detención de Fausto Corrales se concretó allá en la alcaldía Miguel Hidalgo de la capital de la República por personal de la Fiscalía Especializada de Investigación y Litigación de Casos Complejos. Lejos de Sinaloa, Corrales fue ingresado de inmediato al penal del altiplano en el Estado de México. Durante la audiencia inicial en Almoloya de Juárez, el Ministerio Público formalizó las acusaciones. La Fiscalía imputa a Corrales dos cargos: encubrimiento relacionado con el homicidio de Cuen y falsedad en declaración ante autoridades de Procuración de Justicia. Aunque estos delitos no ameritan prisión de oficio, el juez de control, Mario Elizondo Martínez, decretó la medida justificada tras evaluar los argumentos de la Fiscalía. La Fiscalía convenció al juzgador de que existía riesgo de fuga. Por solicitud de la defensa, se duplicó el término constitucional programando una nueva audiencia decisiva para definir su situación jurídica. Y bueno, pues habría que decir que esto seguramente va a dar para mucho más, y desde luego pues se corre el riesgo que ahora sí, pues los Estados Unidos de América pues actúen con mayor celeridad en torno a los requerimientos que le está haciendo al gobierno de México sobre la extradición de algunos personajes vinculados con el actual gobierno federal. Amigos, pues así las cosas. Gracias por su atención. Buenas noches. Yo los invito para que mañana nos acompañen una vez más aquí a través de estos mismos micrófonos. Muy buenas noches.
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6: Bien, ya estamos de regreso, ya escuchamos el colachi político con el papá de los pollitos, don Juan Pablo Espinosa Rubio, desde Guasave. 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Bien, nos vamos ya para escuchar al comandante Abel Corrales con Las Penales, la otra forma de decir la nota policíaca. Aquí está su presentación.
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6: Comandante, buenas noches.
8: Buenas noches, politólogo. Y como siempre, buenas noches a mis amigos a través de las interesantes de Sinaloa, en Guasave, en Corerepe de Quiñones, en La Mole, la gente de Ruiz Cortines, la gente de Juan José Ríos, mis grandes amigos. Saludos a la gente de acá del Benito Juárez, a don Pablo León, el Insurgente, al Gato Sánchez y toda su familia. Pancho Barraza, mi compadre Sazazo, allá en el sector centro, mi carnal Rafael Corrales y Víctor Beltrán allá en la Ferrusquilla, a mi compadre Marco Leiva, el Cascarrabia Leiva, por allá en Jiquilpan, un abrazo. Y nos vamos rápido con los detalles de la información porque el tiempo apremia, politólogo. Y bueno, nos vamos a ir, mira, hasta la capital de nuestro estado. Bueno, te comento que el pasado domingo en una fiesta ahí fue herido de un balazo en la cabeza un joven que lamentablemente el día de hoy pues perdió la vida cuando era atendido en un hospital. Esta fiesta que se desarrollaba allá en la colonia Valle del Agua, en Culiacán, bueno, te comento que ahí él fue herido de un balazo y que permaneció desde el domingo hasta el día de hoy en un hospital recibiendo atención médica, donde lamentablemente pues hoy perdió la vida. También por allá por Las Cucas, en Culiacán, te comento que un conductor fue asesinado a balazos en una cochera durante la tarde de hoy, y también irá en un estacionamiento de un supermercado, fue atacado a balazos un joven que posteriormente fue llevado a un hospital. Así las cosas por la capital de nuestro estado. Ya un poco más hacia lo que es el norte, mira, pues familiares valga la redundancia, de una familia que se encuentra desaparecida, 6 integrantes de una familia que se encuentran desaparecidas cuando se trasladaban desde Guamúchil rumbo al puerto de Mazatlán. Pues mira, te comento que estas personas que viajaban en un automóvil color blanco, perdieron el contacto con ellos. Bueno, te comento que las personas desaparecidas son 4 menores y 2 adultos, identificados como José Luis, de 18 años, Irving Germán, de 16, William Damián, de 13, Allison de 15, Madison de 6 años y Reinalda Medina de 33 años. Bueno, ya lo decíamos, ellos se desplazaban, se transportaban en un vehículo color blanco de la línea Ascend de la marca Hyundai, color blanco modelo 2021, cuando pues perdieron toda comunicación con ellos. El vehículo donde fue registrada su última ubicación fue en la caseta de El Aduey, y después de esto no se conoce el destino ni el paradero de esta familia. Ya, mira, los familiares están pidiendo a las personas que transitan por este lugar, si llegan a ver pues tanto el vehículo como a las personas, inmediatamente que se reporten. Ya emitieron, ellos ya pusieron la denuncia correspondiente por esta desaparición, y bueno, tratar de localizar con estos 6 integrantes de esta familia que se encuentran desaparecidos. Bueno, ya por aquí en Guasave, politólogo, mira, pues lamentable este hecho de esta jovencita de 10 años por allá en lo que son en Tamazula, Guasave. te comento que ella se desplazaba en un patín de estos eléctricos. Ella es originaria allá del Buen Retiro, de la sindicatura de Tamazula. Y bueno, hay que recordar que ya sucedió un hecho por acá en nuestra región, donde también un joven que se desplazaba en un patín eléctrico, pues también cayó y perdió la vida. En este caso fue una jovencita, una niña de 10 años. Y no le, fíjate, nunca le ponemos importancia a este tipo de vehículos, creemos de que no puede suceder nada. Hay algunos países donde sí, la cultura de la prevención siempre está presente, incluso cuando se trasladan en bicicleta les ponen cascos a los niños, y más en un patín eléctrico que desarrollan velocidades arriba de los 40 kilómetros. Pues bueno, lamentable este hecho donde esta niña de 10 años pues cayó de su patín, Scarlett, de 10 años, que es originaria, lo decíamos, de la comunidad del Buen Retiro, perteneciente a la sindicatura de Tamazula. Y bueno, ella cursaba el sexto grado de primaria, cayó de su patín. Bueno, inmediatamente la trasladaron a un hospital a Guasave, donde debido a la lesión que presentaba, pues pidieron que la trasladaran a Culiacán para que fuera atendida por especialistas. Y bueno, cuando se encontraba en una intervención quirúrgica, pues lamentablemente esta niña pues perdió la vida. Hay que tener mucho cuidado con estos vehículos de desplazamiento, politólogo, porque no les ponemos mucha atención. Y si en las motos muchas veces hacemos nos trasladamos en moto sin portar un casco, imaginen, menos en un patín, menos en una bicicleta, hay que tener mucha precaución, hay que usar, si tenemos este tipo de vehículos para desplazarnos, hay que usar un casquito. Son económicos los cascos que usan los ciclistas, son económicos, hay que usarlos, ¿verdad?, para prevenir este tipo de accidente. Por acá en la ciudad de Los Mochis, te comento, politólogo, que elementos de la Fiscalía Especializada en Materia de Delincuencia Organizada, que depende de la Fiscalía General de la República, pues encabezó un operativo, como resultado, mira, tres hombres que les fue asegurado un armamento y cargadores y cartuchos. Estas tres personas fueron inmediatamente trasladadas a las instalaciones de la Fiscalía. Son tres detenidos, aproximadamente de 30, 38 y 60 años de edad. No se dieron a conocer los nombres de estas personas, nomás se dio un avance de esta detención. Estos hombres que les aseguraron dos armas conocidas como cuerno de chivo, así también como un arma corta de más de tres cargadores y 90 cartuchos útiles calibre 7.62. Cuando tengamos más información de la identidad de estas personas, se las daremos a conocer. Y mira, también te comento que por allá, por los rumbos de Jaguara, un vecino de Bacoregui, pues mira, don Prudencio, pues se dedica a la venta de mariscos a bordo de una motocicleta, se sintió mal, se reportó con sus familiares que iba a ir con el médico, ya que se sentía un poquito malo. Llegaba, antes de llegar a una farmacia, pues mira, se desvaneció. Ahí personal de Protección Civil pues trataron de reanimarlo, no lograron hacerlo. Llegaban también paramédicos de Cruz Roja, que inmediatamente pues notificaban que esta persona pues ya no tenía signos vitales. Lamentable este hecho. Y mira, hace unos días dábamos una nota que por allá por los rumbos de Estación Naranjo, pues se fue la luz con las lluvias que se presentaban. La gente pues de ese domicilio salió de su domicilio porque se fue la luz y colapsó el techo de su casa. Bueno, pues por acá en Mochicaui te comento que una persona no corrió con la misma suerte. Resulta que se encontraba dentro de su domicilio un adulto que se le vino abajo el techo, le golpeó la cabeza, alcanzó a marcar el 911 donde solicitaba ayuda. No daba la ubicación, no alcanzó a dar la ubicación, quedó inconsciente. Bueno, mis amigos de Protección Civil y también mis amigos de Cruz Roja, pues tardaron en localizarlo por la calle Tomás Rendón, en la sindicatura de Mochicaui. Posteriormente, después de que lo localizaron, lo estabilizaron, lo trasladaron a un hospital acá en la ciudad de Los Mochis, pero lamentablemente pues no soportó los golpes que recibió después de que colapsó el techo de su vivienda y perdió la vida. Así las cosas, politólogo. Pues bien, Estas son las penales de ATM Radio Noticias. Recuerde lo que usted escuche aquí mañana con los periódicos o lo escucharán los carritos que nos despierta todas las mañanas con el clásico. ¡Ándale! Y ahí vamos, politólogo. Ya se nos oye mal la voz.
6: ¿Cómo ves? ¿Cómo ves?
8: No, pues es
6: comandante.
8: Manda a ver, ¿cómo dice?
6: ¿Cómo andan las cosas, comandante?
8: No, pues mira, andamos un poquito roncos después de que la lluviecita del pasado lunes nos mojó un poquito y pues ya no estamos para andarnos mojando en la lluvia, politólogo.
6: Pues a mí me dijeron que habías cantado de más.
8: No, no, ojalá. Ojalá. No, me agradó el agua, me fui en mi Harley a casa aprovechando la lluvia y pues fresquecita el agua y yo no creí que me fuera a pasar eso, ya que ya no estamos para esos trotes, pues.
6: ¿Será la edad?
8: Pues yo creo que sí en la bola.
6: Muy bien. Muy bien, comandante.
8: Nos escuchamos mañana, si Dios lo permite.
6: Hasta mañana. Esto fue Las Penales, la otra forma de decir la nota policíaca con el comandante Abel Corrales. Y bien, estamos con las noticias que nos están llegando y la verdad es que se pone otra vez Sinaloa en el ojo del huracán con la detención de Fausto Corrales Rodríguez, testigo clave del secuestro de Ismael El Mayo Zambada y del asesinato de Héctor Melesio Cuen Ojeda. Esto puede representar un avance importante en uno de los episodios más oscuros de la historia reciente de Sinaloa, pero también con interrogantes obligadas. Esto nos dice en la columna El Chispazo de nuestro amigo y paisano de Acadia Ome, Felipe Guerrero Bojorquez, desde Mazatlán. Él está radicando allá, pero es de aquí, del Primero de Mayo, de la familia Bojorquez, de el ejido Primero de Mayo. Y pregunta con mucha razón, ¿no?, que la propia Fiscalía General de la República cateó desde agosto de 2024 un domicilio relacionado con este muchacho, Corrales, mientras investigaba el caso, lo que significa que no estamos frente a un personaje descubierto 2 años después, sino ante un hombre que desde el principio estuvo en el centro mismo del expediente. Pero bueno, esto es lo que nos dice la columna El Chispazo, que nos llega, nos los envía nuestro amigo, el periodista Felipe Guerrero Bojorquez, desde Mazatlán. Bien. Ya tenemos en la línea, ¿no? Bueno, nos vamos entonces a mensajes y regresamos.
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2: Bien, ya estamos de vuelta, sí, en ATM Noticias de este jueves 20 de agosto 2026 y ya tenemos en cabina a nuestro compañero, el cronista deportivo Abel Monroy Osuna, con el toquecito deportivo. Aquí está su presentación.
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2: Abel, buenas noches.
3: Politólogo, buenas noches. Qué gusto saludarte como siempre. Dani Castro, buenas noches. Amigos que nos acompañan. Bueno, pues vamos a la información. Vamos a arrancar con tema de Liga Arco Mexicana del Pacífico. Mientras se está celebrando lo que es la postemporada, muy interesante, por cierto, de Liga Mexicana de Béisbol, politólogo, pues aquí ya se está la estufa, ¿no? Esta temporada muerta, ¿dónde están los preparativos, contrataciones, cambios de manager? Bueno, la verdad es que es una mucha actividad que se está viviendo en los 10 clubes de la pelota invernal mexicana, y por supuesto los cañeros no quieren quedarse al margen de estos muchos preparativos que se están teniendo, y el día de hoy dieron a conocer una muy buena contratación de la base extranjera, y se trata del jardinero ex liga mayorista Malex Smith. ¿Lo recuerdan? Sí, claro, es un pelotero ya muy conocido en nuestro béisbol. Él jugó, fíjate, politólogo, 5 años en las grandes ligas con los Bravos de Atlanta, Rayas de Tampa Bay y Marineros de Seattle en Liga Mexicana de Béisbol. Pues ha vestido las franelas de los Araperos Saltillo, Mariachi de Guadalajara también, cuando el equipo cambió de nombre a Charros de Jalisco, y también Bravos de León. Aquí lo recordamos muy bien, su paso por la pelota invernal mexicana con el equipo de los Tomateros de Culiacán. Así es que es un jugador, yo se los garantizo, va a ser una garantía de la estepa que le toque cubrir. Me parece que debe ser el central. Malex Smith es un pelotero muy completo, muy habilidoso, un tremendo defensivo, y va a ser politólogo y pareja con una de las contrataciones de estos muchos movimientos que estamos hablando de extranjeros y mexicanos, en este caso del mexicano Randy Romero. Él llega aquí a la franela verde, y bueno, pues es un jugador que, si ciertamente no ha dado ese estirón que se espera de él, sí es un pelotero de probada velocidad, es un pelotero pues espectáculo, que roba bases, que liniero, un clásico jardinero. Y bueno, así es que Malex Smith junto con Randy Romero, y bueno, pues completando la tercia de guardabosques con Eric Filia, creo yo que están muy bien cubiertos esa parte posterior de el terreno de juego, lo que son los jardines. Así es que en esa parte bien pertrechada nuestros cañeros de los Mochis. Así es que, pues bienvenido, Malex Smith.
2: Todo un espectáculo, los señores, ¿no?
3: Sí, todos ellos, ¿sí? Todos. Muy bien. Randy Romero y este Malex Smith, pues ahí están, ¿no? Son Randy Romero, él es hijo, fíjate nada más, de Darryl Brinkley.
2: Órale.
3: El caballo loco.
2: Sí, sí, sí, sí.
3: Fue un espectáculo, ¿no?
2: Es un espectáculo.
3: Sí, es mexicalense, bueno, que nació allá en la frontera, pero ha jugado con algunos equipos, entre ellos Venados de Mazatlán, donde debutó, y viene el precedido del equipo de los Jaguares de Nayarit. Así es que bienvenido este Malex Smith, una muy buena contratación del equipo verde. Y por otra parte, los Águilas de Mexicali anunciaron la llegada de otro jardinero, se llama Kai Murphy. Él es un prospecto actual del equipo de los Padres de San Diego y viene de jugar en clase AA con el equipo de los Marineros de San Antonio. Él tuvo una campaña de 34 imparables, 4 dobletes, 3 cuadrangulares, 14 carreras producidas y 9 bases robadas. Y es que es un jugador de esos también, igual que Malek Smith, chispa, jugadores que van a estar siempre con el contacto de la pelota. Cuando están en base, vámonos al robo. Y bueno, pues son de esos jugadores que siempre agradan a la afición. Así es que, pues él, aparte de esos números que dimos a conocer como ofensivos, hay que decir también de que él es un excelente guante, porque él jugó esta temporada doble A con porcentaje de 1000, es decir, cero errores. Todas las asistencias fueron resueltas de buena manera, así es que es un jugador que en el tema defensivo, pues no va a haber ninguna inquietud ahí de parte de los Águilas de Mexicali. Y en el tema de ofensivo, pues ya vieron sus números, así es que es otra muy buena adición para, en este caso, para los Águilas de Mexicali, pero en general para la Liga Mexicana del Pacífico. Continuando con tema de béisbol mexicano, vamos ahora a lo que está pasando en la postemporada, series de zona de la Liga Mexicana de Béisbol. El día de ayer, los segundos partidos de la zona norte, donde por cierto los que perdieron el día de ayer ganaron, antier ganaron ayer, y con esto los compromisos están igualados a una victoria por bando. Yendo por partes, en el norte, los Charros de Jalisco se impusieron 5-3 a los Toros de Tijuana en 11 peleadas entradas, así es que el compromiso, decíamos, está empatado a una victoria por bando. Las dos carreras de la diferencia fueron en la parte alta de la undécima entrada, una con pass ball del veterano receptor Ali Solís, anotando Michael Wilnaski, y la otra fue con elevado sacrificio al jardín izquierdo de Kyle Garlick, quien es, por cierto, uno de los grandes cañones que tiene el equipo dirigido por Benjamín Gil. La otra serie del norte, Caliente de Durango, se puso por un palizón de 17-5 a los Sultanes de Monterrey. Aquí, pues, literalmente vomitaron fuego, ¿no? Como se dice, mucho batazo de extra base. En total fueron 20 imparables para esas 17 grandes carreras por Durango. Ahí los mejores fueron Esteban Floreal, quien se fue de 4-3 con doble, una carrera producida, dos carreras anotadas. Jonathan Villar, de 4-2 con triple, dos remolques, tres carreras anotadas. Así es que el día de hoy ya ha cumplido los dos primeros partidos en Tijuana y en Durango. Bueno, pues ahora se van a cambiar de sede para el día de mañana, por eso es que el día de hoy es descanso, politólogo, es pausa, cambio de sede, y a partir del próximo, pues ya del día de mañana, estaremos viendo actividad en Zapopan, donde estarán los Toros de Tijuana, y en Monterrey, dándole la bienvenida a Caliente de Durango. Eso es lo que corresponde a la zona norte. En la zona sur, hasta el día de ayer arrancaron estas series de zona con el equipo de los Pericos de Puebla disparando 21 imparables. Si el Caliente de Durango disparó 20, bueno, pues los Pericos dieron 21 en un triunfo de 13-5 sobre los Diablos Rojos del México en el mismo estadio Alfredo Harpelú, es decir, la casa de los super líderes, los llamados a ser campeones, y los bicampeones de la liga fueron literalmente zarandeados por el equipo emplumado, los Pericos de Puebla. Y pues comentar que la escuadra poblana consiguió esta victoria con rallies de 5 en la octava entrada y 3 en la sexta. Aquí Henry Ramos y Luis Castro produjeron 3 cada uno, mientras Michael de la Cruz se fue de 5-5, el angelito, perfecto, ¿no? 5 turnos legales, 5 imparables, y el caso de Erly Rodríguez, él se fue de 6-4 también, con 2 empujadas y 3 anotadas. En la otra serie del sur, Guerreros de Oaxaca, quien fue, por cierto, el mejor perdedor, es decir, él perdiendo su serie, avanzó a esta zona, serie de zona, y le pegó primero a los Olmecas de Tabasco 2-1 en el mismo estadio Constitución. Luis Fernando Miranda, clase de apertura que tuvo este pitcher derecho que juega con los Cañeros de los Mochis en la pelota invernal mexicana. El politólogo brilló en la lomita con 7 sin permitir carrera, solamente 2 imparables, no dio base y recetó 7 chocolates. ¿Qué tal,
2: Wow.
3: ¿Qué tal, Una de esas salidas clase premier, como corresponde un pitcher de primera línea, de lo mejor que tiene la baraja nacional, Luis Fernando Miranda, repetimos, pitcher de los Cañeros de los Mochis, dio esta joya cátedra de picheo, sí, ofreció esta joya de picheo. Hay que decir también de que el escenario, claro, sí, digamos, beneficia, es el sureste, es al nivel del mar, tiene, sí, está el estadio, está el mar, eso, como quiera que sea, ayuda, está como Mazatlán aquí.
2: Exacto.
3: Por el, tiene, pues a nada, ¿no? Tiene el mar ahí, entonces así ya conforme va avanzando la noche, se hace más pesada la brisa y los batazos que suenan de cañonero, swing completo, vemos, escuchamos el sonido y dice uno, pues en cualquier parque va. La pelota va viajando y se muere.
2: Se fue. Sí, al contacto, ¿no?
3: Al contacto, ¿y sí, no? Y no, queda ahí en el, exacto, terreno. Bueno, pues es el caso de este estadio del equipo de los Olmecas de Tabasco. Como quiera que sea, Luis Fernando Miranda cumpliendo a las mil maravillas. Iba, por ejemplo, en su muy importante salida, porque pues es como que su equipo, viniendo de perder una serie, ciertamente contra los Diablos Rojos del México en 7 partidos, pero pues tenía, digamos, ese compromiso de sacar cuando menos un juego del sureste, ya lo logró. Vamos a ver qué sucede el día de hoy, buscando pues esa que sería fantástica doble victoria para ir con esa comodidad a su parque de pelota, el muy bonito estadio de los Guerreros Oaxaca, es un estadio...
2: Está muy bonito.
3: Sí, muy bonito, muy funcional, moderno, y la verdad, sí que son de los estadios que quisiera, pues, conocer. Así es que Miranda ahora está con récord de 2 victorias, 0 derrotas en esta postemporada, mientras que por el lado del equipo de los Olmecas, pues perdió Francis Peguero, ahora tiene 3 victorias contra 1 derrota, así es que en estos momentos se están celebrando esos segundos partidos. De la zona sur.
2: Correcto. Béisbol.
3: Béisbol, sí. Pelota caliente. Y tenemos también muy buena información de las grandes ligas. Pues resulta que el plebe de los Mochis, Andrés Muñoz, logró el día de ayer su salvamento número 23 en un triunfo de los Marineros de Seattle, 7-5 ante los Cerveceros de Milwaukee. Tiró la novena entrada a su estilo, lo hizo en orden, tres hombres enfrentados, 3 retirados, y lo hizo con un ponche para llegar a 73 en la campaña en una labor de 46 entradas con un tercio. Es decir, está poquito menos abajo, poquito abajo de lo que sería el doble en entradas lanzadas, ponche recetado. Es un porcentaje altísimo. Altísimo es este, y es que la verdad, cada que tienes optación, aquí lo compartimos con nuestros amigos, y cuando no es uno, dos, e incluso muchas jornadas de 3 enfrentados y 3 pasados por la vía de los estrades, es que está tremendo este Andrés Muñoz. Y por otro lado, resulta que llegó la segunda victoria para el mazatleco José Luis Hernández Urquidi en una victoria de los Medias Blancas, 3-0 ante los Cachorros de Chicago. Fue, por cierto, en un relevo muy largo, porque él, al pitcher abridor, tuvo por ahí alguna molestia en su brazo. Rápidamente fue llamado del bullpen Urquidi y tiró, fíjate, en relevo 6 entradas. O sea, es la labor de un abridor.
2: Pues prácticamente sí, lo tiró el juego.
3: Sí,
2: pues,
3: tres partes del
2: juego. Legal, legalmente, pues, sí, lo que tira cualquier abridor.
3: Como fue como un abridor. Así pues, es. Así, solamente 2/3. El pitcher inicialista, y bueno, pues ahí se la aventó este Urquidi, fíjate nada más, 6 entradas, ¿no? De solamente 2 imparables, no regaló base y recetó 8 chocolates. Qué clase, hola, clase de bueno, no, iba a decir apertura, prácticamente. Pero, es, pues, sí, es como si fuera,
2: haz,
3: ¿no?,
2: de cuenta.
3: Desde la primera entrada llegó.
2: Así es.
3: Bueno, ahora tiene récord de 2 victorias, 1 derrota, un salvamento también, que lo recordamos a la cosa de un mes más o menos, y 17 chocolates en una campaña compartida. Él inició con los Piratas de Pittsburgh, es decir, la Liga Nacional, y ahorita está militando en la Liga Americana con el equipo Pati Pálido. Otra buena noticia es la buena actuación del principito Luis Enrique Gastelum. Él sigue, pues, luciendo en el bullpen de los Cardenales de San Luis. El día de ayer tiró al igual que Andrés Muñoz, una entrada en blanco, sin imparable, dos ponches. Sin embargo, el equipo de los Pájaros Rojos cayeron 5-4 ante los Rojos de Cincinnati. Ahora Gastelum tiene récord de 3 victorias, 2 derrotas, una efectividad que va bajando, 5.49 en 17 relevos con 22 chocolates en 19 entradas con 2/3. También Daniel Duarte, también de los Cañeros de los Mochis, cumplió con una muy buena labor, esto con el equipo de los Mets de Nueva York. Retiró la octava entrada en orden con 2 pares de chocolates en un triunfo del equipo metropolitano 4-2 ante los siempre peleadores Padres de San Diego. Así es que Duarte, checa nada más, politólogo, la efectividad de Duarte, quien vino hace par de campañas con los Cañeros, 0.84. Ah, 0.84, es decir, le hacen menos de una carrera por cada 9 entradas así lanzadas. Así es. Imagínate. Es tremenda labor que está teniendo Duarte, así es que es muy difícil que venga aquí con los Cañeros de los Mochis. Así es que llegó también a 19 chocolates en una labor combinada de sus actuaciones este 2026, de 21 entradas con 1/3.
2: Wow. O sea,
3: buena, muy buena jornada. De miércoles para nuestros representantes allá en el mejor béisbol del mundo. Y bueno, pues cerramos el toquecito con información de fútbol, porque pues resulta que llegó Víctor Manuel Vucetich allá al equipo de los Tigres de la Universidad Autónoma de Nuevo León. Sin embargo, él llega con esa etiqueta de entrenador y se pensaba, ¿no?, por los muchos buenos logros que ha tenido, campeón del fútbol mexicano, alguna vez técnico de la selección mexicana. Según se rumoraba, iba a ser el nuevo entrenador. Sin embargo, la directiva aclaró que él viene, de hecho ni siquiera viene como entrenador, él viene para un cargo de subdirector deportivo, esto en sustitución de Gerardo Torrado. Él ya deja de ser parte de la organización, pero mientras se contrata a ese nuevo técnico que ya va a quedar de manera permanente, por lo pronto Vucetich pues va a hacer labores de técnico interino. Así que, pues mira, y fíjate que ha pasado mucho de que es el caso de Joel Wicky. Es una situación muy especial porque él llegó con un equipo a la deriva, el Cruz Azul, un equipo que no daba una, estaba cayendo, estaba literalmente en caída libre, no se miraba por dónde, jugaba mal, por supuesto los resultados no eran los buenos. Toma la decisión la directiva de casi al final, me parece que faltaban, mi amigo Dani, no sé si tienes el dato, creo que faltaban 2 jornadas o incluso en una llegó en la última.

0: Funciona.
1: Sí, o sea, si gana, digamos, no sé, 2-0, 3-0, 3-1, no sé, una victoria contundente, viene una más, bueno, pues vamos a esperar, vamos
0: no,
1: a
0: ver, qué pasa, ¿no? Y si lo ven, y si lo ven al equipo que funciona en el sentido de que va bien, de que se sienten bien,
1: sí,
0: con él.
1: Que el vestidor,
0: sí.
1: Sí, porque, mira, es un equipo de los, no sé cómo ahorita no he checado el tema de las nóminas, pero Tigres, Monterrey, así en ese orden, Monterrey, Tigres, por ahí habríamos de poner, pues al América, ¿qué otros? Cholo de Tijuana ya en los últimos 2-3 torneos, Chivas para este torneo también ha hecho buenas inversiones, pero Tigres está en el top 13.
0: Sí.
1: Uno, dos o tres, ahí está Tigres.
0: Así es.
1: Y cuando ves un equipo con tanta inversión, con tan buenos extranjeros, de lo mejor de la base
0: con
1: mexicana,
0: con afición extraordinaria.
1: Con un punto después de 4 jornadas, no te explicas, ¿eh?
0: No, no. Y luego te digo, con una afición extraordinaria. Uh-huh. O sea,
1: sí, no. Sí. Para mí, desde hace muchos, muchos años, es la mejor en
0: claro,
1: casa.
0: Así
1: sí.
0: es. Totalmente.
1: Porque,
0: de acuerdo.
1: Si hablamos, habremos de decir de el equipo que más juega de local en su condición de visitante es Chivas, ¿eh? Es
0: sí,
1: increíble. Es
0: sí.
1: Increíble cómo se ve tapizado de rojo el estadio que sea.
0: No, pero esa es una tradición que no
1: sí,
0: tiene nombre
1: sí,
0: ya.
1: Sí,
0: o sea,
1: es histórico, no, es mucha
0: olvídate.
1: Historia. Pues acabamos de ver el partido anterior, fue contra, ay, se me escapa ahorita, bueno, estaba, pues se escuchaba ese grito de Chivas, ¿no?
0: Así es.
1: Y te vas al anterior y a la primera jornada,
0: no,
1: y siempre,
0: ahí
1: donde
0: no
1: va
0: tiene,
1: Chivas,
0: no tiene igual.
1: Donde va Chivas siempre juega
0: así
1: como
0: es.
1: Local.
0: Así es.
1: Así es. Bueno.
0: A nivel nacional es todo
1: sí,
0: un
1: sí.
0: espectáculo.
1: Es un espectáculo, sí,
0: y su afición es histórica, o sea, no, no es de ahora, pues.
1: Y es que no es que vaya gente de Guadalajara. Sí va gente, sí va, hay
0: sí,
1: mucha gente, no.
0: Pues va
1: pero,
0: la barra y cosas así.
1: Sí, sí.
0: Pues, pero.
1: Pero ya es el equipo que seguro pues tiene más.
0: Así es.
1: Más afición que cualquier otro.
0: Así es.
1: De nuestro fútbol
0: definitivo,
1: mexicano. Así
0: definitivo.
1: Es. Y se acabó el juego.
0: Amigo Abel, pues se terminó el juego. Esto fue el toquecito deportivo de ATM Noticias con Abel Monroy Osuna, el de México, el que sí sabe de deportes, no como otros. Abelito, nos vemos entonces y nos escuchamos mañana.
1: Nos escuchamos mañana, sí, vamos a estar. Por cierto, aprovecho para hacer la invitación, vayan al Ingenio, al antiguo Ingenio Azucarero, hay un corredor, un circuito, está politólogo, bueno, está por tu barrio.
0: Sí, señor.
1: Ahí. Espectacular, ¿eh? Es una chulada. Me tocó ir a principios de año una carrera que organizó, bueno, se organizó ahí Yuseli Soto, pedalista a nivel internacional, y la verdad me quedé maravillado con la historia que cuenta ese escenario, la extraordinaria ruta trazada, se combina con la modernidad del Boulevard Rosales, pero el trayecto, la verdad, politólogo, sí,
0: vale
1: los
0: la
1: invito,
0: pena,
1: sí, vale la pena. Es un evento que va a ser el día de mañana ahí en el antiguo Ingenio Azucarero, es con motivo del Día Internacional de la Juventud. Va a haber mucha convivencia familiar, por supuesto, de amigos, clubes de ciclistas. Es a las 5 de la tarde,
0: está
1: programado, pero
0: oh,
1: hay que llegar, es una muy buena hora, ya el sol ya cayó.
0: ¿Sí?
1: Está la estructura que va a ayudar en el tema del sol, lo poquito de sol
0: así
1: que
0: es.
1: Haya. Y la verdad, yo se los recomiendo, es un espectáculo inigualable, es una maravilla pedalear ahí, si simple y sencillamente nomás estar ahí, politólogo, te evoca pues lo que es.
0: Oye,
1: simple y sencillamente el nacimiento de los Mochis.
0: ¿Podemos invitar a tu tocayo Abel Corrales?
1: No, pues mi tocayo ahí está en corto.
0: Va a ir ahí
1: sí, ahorita nos está, tocayo, ya sabe, ¿no? Por ahí nos vemos. No, fíjate que mi tocayo nos ha acompañado en carreras que organiza el municipio a través del Instituto del Deporte, cuando es la carrera de la Independencia, en muchas ediciones ha habido también carrera ciclista, y me toca, yo le tocó estar ahí.
0: Ah, perfecto.
1: Respeto, por supuesto, sugerido por un servidor, y la verdad es que han quedado todos los directores que han tenido ese trato con él maravillados de la buena condición. Es que pues está en su mero mole.
0: Ah, pues conoce perfectamente.
1: Conoce
0: eso.
1: A todos los corredores,
0: así
1: la
0: es.
1: Ruta, el lenguaje del ciclismo.
0: Totalmente.
1: Y bueno, lo está disfrutando y aparte le pagan. Pues mira.
0: Ah, mira. Correcto.
1: Saludos, tocayo.
0: Un saludote para Abel Corrales. Ojalá ya lo vemos, lo vamos a ver mañana.
1: Sí, por allá nos vemos, tocayo.
0: Okay.

0: se acabó el toquecito deportivo y nos vemos y nos escuchamos mañana en otra edición más. Pues rapidito, nos vamos con Palabra de Sinaloa de Armando Zamora Canizales. ¡Aldicha! Ah, es cierto, hombre, ya es hora del Dicha. Bien, nos vamos con la caricatura musical de ATM Radio Noticias, el Dicharachero.
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1: Bien. Escuchamos la caricatura musical de ATM Noticias. Y ahora nos vamos a escuchar Palabra de Sinaloa de Armando Zamora Canizales desde Mazatlán, la perla del Pacífico.
2: Muy buenas noches, les saluda Armando Zamora Canizales desde Mazatlán, a quienes amablemente nos escuchan a través del 88.5 FM de Los Mochis y 94.5 FM de Guasave, por Facebook, lainteresante.com. Saludos, amigo Manuel Horacio Padilla, arrancamos con la columna Palabra de Sinaloa, tejiendo fino rumbo al 2027. Ayer, por segunda ocasión, estuvo en la mesa de los Osuna el diputado Mario Zamora Gastelum, y debo decirlo, esta vez la reunión tuvo un tono diferente, fue más seria, más política y sobre todo más productiva. Mario hizo un recuento de sus últimas gestiones y de los recorridos que viene realizando por distintos municipios de Sinaloa. Después llegaron las preguntas y fueron muchas, algunas incómodas, otras muy directas, pero todas necesarias en momentos en que la política sinaloense comienza inevitablemente a mirar hacia el 2027. En mi intervención insistí en algo que he venido insistiendo desde hace tiempo. Hay que seguir tejiendo fino. No se trata solamente de juntar siglas ni de tomarse una fotografía donde aparezcan sonrientes los dirigentes de los partidos opositores. Se necesita inteligencia política, generosidad y altura de miras para convencer al PAN, PRI, Movimiento Ciudadano y Paz de que Sinaloa requiere construir una gran alianza opositora y, llegado el momento, definir una candidatura común capaz de representar no solamente a los partidos, sino también a una ciudadanía que exige ser escuchada, porque desde nuestra trinchera ciudadana seguiremos repitiendo una verdad que algunos políticos parecen haber olvidado. Los ciudadanos no somos instrumento de los partidos. Los partidos deben ser instrumentos de los ciudadanos. Precisamente ayer, Sinaloa Decide hizo llegar a las dirigencias estatales del PAN, PRI y Movimiento Ciudadano una invitación formal para comenzar a construir un frente amplio ciudadano rumbo al 2027. Haremos lo propio con la dirigencia del PAS. La propuesta tiene una frase que resume perfectamente el espíritu de esta convocatoria. Sinaloa 2027, una mesa, cuatro fuerzas políticas, una sola prioridad, Sinaloa. Si verdaderamente queremos construir una alternativa competitiva para 2027, primero deben de establecerse las reglas y después aparecer los nombres. Que los partidos vuelvan a escuchar a los ciudadanos. Precisamente mañana, en el desayuno de la Mesa Chayito, estará con nosotros la presidenta estatal del PAN, Wendy Barajas, en donde le entregaremos el documento mencionado. Aquí en Mazatlán, durante la noche de ayer se presentó un incendio en la invasión a Canto y fueron 10 casas afectadas. Padres de familia de la secundaria general 6 Cuauhtémoc alzan la voz ante la falta de reparación de un muro de contención destruido hace más de 2 semanas. El inicio de clases está a la vuelta de la esquina y los restos del muro siguen sin ser retirados, generando preocupación por la seguridad de los estudiantes. Esta tarde asesinan a balazos a pepenador en el basurón. Hallan a hombre asesinado a balazos en la autopista Mazatlán-Culiacán. Y ha habido más muertes, pero entre tantas malas daremos una buena. El ICO, Instituto Cultural de Occidente, celebra 75 años de historia con libro fotográfico, exposición y una agenda conmemorativa. Sinaloa Libre insiste en que nos sigamos organizando para estar en condiciones de arrebatarles el poder a esos ineptos y corruptos. Nos escuchamos mañana, pero recuerden, el 2027 nos llama.
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6: Bien, ya estamos de regreso y quiero informar, hay actividad el día de mañana. Nos envía una invitación el titular del Frente Sinaloense de Usuarios de Comisión Federal de Electricidad, Guillermo Padilla Montiel. Tiene conferencia de prensa mañana a las 10 horas en el Hotel El Dorado para reactivar el Frente Sinaloense de Usuarios de Comisión Federal de Electricidad. Y dice, solo unidos podremos lograr mejores tarifas. Pues mañana a las 10, compañeros periodistas, ahí está Guillermo Padilla invitando a conferencia de prensa. Bien, nos vamos entonces para escuchar a nuestro corresponsal de el Aguaje, Badiraguato, Alejandro Caro Corona.
7: Hola, ¿qué tal? Amigas y amigos del auditorio, les habla su amigo servidor Alejandro Caro Corona esta noche de hoy, jueves 20 de agosto del 2026. Amigo Edgardo Vázquez Mungarro, qué bueno que están los controles de este programa número uno en audiencia y teleaudiencia en Sinaloa, en los 20 municipios y los 32 estados de la República Mexicana y los 207 países del mundo. Fíjense que hablamos a todos los patrocinadores de este programa, a mi amigo, ahí está Jorge Ochoa, el contador, y luego está mi amigo, con mucho gusto le mando un saludo a Daniel Castro en los controles de las integrantes, a todos los auditores de la que bueno, el fuerte de Monteclaro, que el domingo yo le voy a Jaguar II, no le voy a... Yo siempre he sido anti Juan José Ríos, siempre voy en contra, y siempre he sido antiamericanista, le voy a la Chiva de Guadalajara, y siempre he sido anti Yankee de Nueva York, le voy a los Dodgers de Los Ángeles, para que vean cómo estoy yo en mi vida. Yo jamás apoyo a los que se creen superiores, a los que se creen poderosos, con Emilio Azcárraga Jan en Televisa. No, señores, hay que ser humildes en esta vida y sencillos. El grupo jugadores de Guadalajara, puro mexicano. Y la América, de 28, tiene 24 extranjeros. O sea, es cuando está jugando aquí en México, está jugando Brasil, Argentina, Uruguay, Paraguay, Colombia, allá de África, no todo el país, donde hay un jugador, otro de Europa, dos. Y imagínense, eso no tiene caso. Bueno, ya estando en materia local, el tema que hoy nos ocupa es la detención de Fausto Ernesto Corrales Rodríguez. ¿Y quién es Fausto Ernesto Corrales Borguillos? Rodríguez, es hijo de el rector de la Universidad de la UAS, Víctor Antonio Corrales Burgueño, y aparte de ello, él era el chofer particular del bayraguatense Héctor Melecho Cueno Ojeda, aquella mañana y tarde y noche del jueves 25 de julio de 2024, cuando fueron allá supuestamente al condado de San Francisco. Esa fue la versión que dio Fausto Ernesto Corrales, y que había fallecido de cuatro balazos el bayraguatense Héctor Melecho Cueno Ojeda en una gasolinera salida norte, colgando totalmente falso. Él murió en Loma del Pedregal, y Loma, el Huerto del Pedregal, que el propietario de Huerto del Pedregal también es de aquí de Bayraguato, nomás que no vamos al nombre por secrecía. Entonces, que ya sus abogados han gastado como 30 millones de pesos para recuperar Huerto ante la PGR y no lo han podido lograr. Y dice que, ¿qué cree que hizo el actual rector de la UAS, Jesús Madueña Molina? Premió con un puestazo a Fausto Ernesto Corrales Rodríguez como director de rectoría, ganando 60 mil pesos mensuales, o sea, 120 mil pesos, 60 mil pesos quincenales, 120 mil al mes, fíjese, y estaba como testigo protegido por parte de que no se dijera nada. Yo siempre lo dije, el primer día, lo dije con Alfredo Padilla Fierro, el 25 de julio, la fuente más fácil de encontrar al culpable es con Fausto Ernesto Corrales Rodríguez, porque él anduvo desde que fue a su casa, allá en la colonia Chapultepec, hasta que lo dejó ahí en la clínica Chapultepec a las 2 de la mañana del día 26 ya de julio, que fue viernes, ahí cuando la PGR toma los casos juntos, que supuestamente había sido herido en la gasolinera totalmente, y la fiscal Sara Bruna Quiñones renunció por su falsedad de información, y también tiene que ser encarcelada. Y muchos de los funcionarios que dieron policíacos, versión cambiada, tienen que ir a la cárcel, incluyendo al señor rector Jesús María Molina, porque tiene más de 2.600 trabajadores que ya se jubilaron en la UAS y lo recontrataron. Fíjense, esta bola de sinvergüenza lo tiene recontratado trabajando con unos soldazos, porque según él tiene experiencia y conocimientos, y a la juventud, que se vaya Chihuahua al baile, que no tenga trabajo. Ya me estoy enojando, mi amigo Edgardo Vázquez Mengarro, mejor hermano de mis cómodos, estoy viviendo mucho acá en Bayraguato esta noche, de este jueves 20 de agosto. Adelante.
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6: Bien, esto fue, sí, la participación de nuestro corresponsal en el Aguaje, Badiraguato. Y con esto le decimos buenas noches. Dani Castro en los controles y un servidor, Edgardo Vázquez Mungarro, les dice hasta mañana en otra edición más de ATM Noticias.
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0: Hay una canción que me gusta mucho, si no es que es mi favorita. 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

Gracias. Mil gracias por el amor con que han recibido nuestras canciones. A ti, mujer, por la inspiración que nos has dado. A ti, hombre, por tu sensibilidad y por vibrar con nosotros. Para Temerarios, estar sobre un escenario representa vivir y ser feliz. Por darnos felicidad y por hacernos vivir,

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0: chicos, terminamos. Un éxito, gracias.
1: Gracias por ver este video. Chau, chis.
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1: Bueno.
0: Solo escucha.

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0: Buenos días, muy, muy buenos días. Un placer saludarles como cada mañana desde este interesante espacio donde justamente estamos y estaremos en conexión con usted y la información a través de las frecuencias radiales del grupo AP Radio. La interesante de Guasave en el 94.5 de frecuencia modulada. La interesante de Los Mochis en el 88.5 de FM, la primera del cuadrante en el fuerte a través de la Qué Buena del Fuerte en el 98.5 también de frecuencia modulada, así como a través de la 103.9 de la Villa de Ahome, que te toca de todo. Por supuesto, también a través de nuestras plataformas, Conexión Noticias, LM Noticias, La Interesante FM, Radio en Línea, en La Interesante y ConexiónNoticias.com, así como también los invitamos a que descargue la app del grupo AP Radio para que nos acompañe donde usted se encuentre. Son las 7:07 de la mañana con 5 minutos y como cada mañana poniendo a su disposición nuestro teléfono en cabina para cualquier denuncia, queja, comentario, observación y, por qué no, felicitaciones. También se valen al 6688-181885, que también es nuestra línea WhatsApp. Si usted prefiere hacer conexión con nosotros a través de un mensaje de texto o de voz, repito, 6688-181885. Si usted prefiere nuestro WhatsApp personal, 6682-474464, o bien, si usted sigue nuestras transmisiones a través de las páginas oficiales de Conexión Noticias, LM Noticias, La Interesante FM, ahí puede plasmar sus comentarios y, por supuesto, mucho, mucho le agradecemos, comparta nuestras transmisiones. Comentarles que el Santoral Católico de hoy celebra al Papa Pío X, quien dirigió la primera codificación del derecho canónico de la historia de la Iglesia. Este viernes 21 de agosto es santoral también de Agatónico y compañeros, Baza y sus tres hijos, Bonoso de Antioquía, Siriaca de Roma, Cuadrado de Utica, Euprepio de Verona, José Dan Din Bien, Luxorio de Cerdeña, Maximiniano de Antioquía, Privado Gábalo y Sidonio Apolinar. Así que a todos los píos, agatónicos, basas, bonosos, siriacas, cuadrados, euprepios, josés, luxirios, maximianos, privados, sidonios, a Sidonio Cruz, nuestras felicitaciones. Y por supuesto, también permítame saludar y felicitar a los cumpleañeros de este viernes 21 de agosto. Por supuesto, un saludo muy especial a ti, Chicota Ruiz. Beatriz Cota Ruiz, hoy de cumpleaños allá en Higuera de Zaragoza. Muchísimas felicidades. También por aquellos rumbos, saludos a mi maestra de primaria, la maestra Emilia Valdés Pineda, también hoy de cumpleaños. Muchas, muchas felicidades. Nuestro compañero Marcos Valdés, también de cumpleaños. Allá en Ladrilleras de Ocoro, Guasave, el Leoncio Castro, también de manteles largos este día, muchas felicidades. Eduardo Juárez, también de cumpleaños. Abelino Rosas, María Armendariz, muchas, muchas felicidades. Y por supuesto, felicidades también a quien esté celebrando alguna fecha en especial en este viernes 21 de agosto, que se conmemora el Día Internacional de Conmemoración y Homenaje a las Víctimas del Terrorismo, Día Mundial del Síndrome DIRC-1A, y aquí en México estamos celebrando el Día Nacional del Trabajo Social. Así que muchas felicidades a todas y todos los trabajadores sociales. Pero bueno, entramos con la información, no sin antes, por supuesto, saludar a quienes ya están en conexión esta mañana, como siempre, ya reportándose. Saludos, Ismael Aguirre, mi estimado vaquero, muy buenos días. Saludos, Juan Vázquez, Jorge Vázquez González, también saludos, Alejandro Caballero, el director del Instituto Municipal de la Juventud aquí en Ahome. Muchas gracias por estar en conexión allá en el Fuerte. José Juan Ayala Gagiola, doña Julia Gagiola, ya con su cafecito, doña Julia, muy, muy buenos días. Y bueno, entramos con la información y como cada mañana lo hacemos justamente con el pronóstico del tiempo, con la información que nos proporciona el Servicio Meteorológico Nacional y el Instituto Estatal de Protección Civil sobre las condiciones climáticas que habrán de prevalecer este día en la entidad. Comentarles que este viernes prevalecerá cielo despejado a medio nublado con temperaturas máximas, agárrese, de 38 a 42 grados centígrados, que eso se traducirá en sensaciones térmicas que andarán rondando en los 50 grados centígrados. Esto, sobre todo acá en el norte, en los municipios del norte de la entidad. La máxima para municipios del centro es de 35 a 40 grados, también intenso, y en el sur de 32 a 36 grados centígrados. Se prevén rachas de viento de 30 a 50 kilómetros por hora. Con respecto a la probabilidad de lluvias, se esperan lluvias fuertes de hasta 50 milímetros en Choice, Sinaloa, municipio y Badiraguato, lluvias moderadas de hasta 25 milímetros en el Fuerte, Salvador Alvarado, Mocorito, Culiacán, Cozalá, San Ignacio, Concordia, Rosario y Escuinapa, y lluvias ligeras, casi imperceptibles en Ahome, Juan José Ríos, Guasave, Angostura, Navolato, El Dorado, Elota y Mazatlán. Estas lluvias podrían estar acompañadas con actividad eléctrica y rachas de viento de 40 a 60 kilómetros por hora. Por cierto, también el Servicio Meteorológico Nacional mantiene en vigilancia dos zonas de baja presión, una de ellas al sur de Guerrero, que mantiene 20% de probabilidad para desarrollo ciclónico en 48 horas y disminuye a 50% en 7 días. Se localiza a 810 kilómetros al sur de Tecpan, de Galeana, en Guerrero, y se desplaza hacia el oeste-noroeste. La otra zona de baja presión se ubica al suroeste de las costas de Jalisco y Colima, mantiene 60% de probabilidad para desarrollo ciclónico en 48 horas y 80% en 7 días. Se localiza a 1,530 kilómetros al suroeste de Playa Perula, Jalisco, y se desplaza hacia el oeste-noroeste a una velocidad entre 8 y 16 kilómetros por hora. Así las condiciones, el pronóstico del clima para este día. Saludos a César René Gálvez Fierro, abrazos bien gordos. La homilía esta mañana, bueno, pues resulta ser que ya finalmente Fausto Corrales, quien fuera el chofer quien acompañaba a Héctor Melesio Cuen Ojeda, pues en las últimas horas, previo a su asesinato, pues fue ya vinculado a proceso, se le dicta prisión preventiva como medida cautelar a este quien es el testigo clave, ¿no?, del homicidio de quien fuera el líder y fundador del partido sinaloense, es rector de la Universidad Autónoma de Sinaloa y al momento de su asesinato, hace poco más de 2 años, el 25 de julio de 2024, fuera diputado federal electo por el Partido Revolucionario Institucional. Bueno, a Fausto Corrales se le señala como una de las piezas claves, ¿no?, para poder esclarecer cómo es que ocurrió el asesinato de Héctor Melesio Cuen, pero también cómo se dio, ¿no?, esta detención, secuestro, entrega de Ismael El Mayo Zambada a la justicia de Estados Unidos. La audiencia se reanudará el próximo 24 de agosto, así lo dictaminó justamente el juez que lleva este caso. Por lo pronto se le dicta prisión preventiva y se le recluye en el penal de máxima seguridad de Puente Grande, Jalisco, a Fausto Corrales, el asistente y chofer de Héctor Melesio Cuen Ojeda en las últimas horas de su vida. Él lo acompañó, él lo trasladó hasta la finca donde se reuniría justamente, se dice, con el propio Mayo Zambada, con el gobernador, hoy con licencia, Rubén Rocha Moya, para analizar, ¿no?, para revisar y buscar una salida al conflicto que aquellos momentos mantenía Héctor Melesio Cuen y Rubén Rocha Moya, que involucraban directamente pues al propio gobierno del estado y a la Universidad Autónoma de Sinaloa. Finalmente, pues ya la historia que todos conocemos, que de alguna manera se reveló de manera más clara por una carta que envió el propio Ismael Mayo Zambada desde su prisión en Estados Unidos. Ahí mismo fue detenido, secuestrado por un hijo de el Chapo Guzmán, su anterior socio en el cártel de Sinaloa, y trasladado a Estados Unidos. Y ahí mismo, según esta carta del Mayo Zambada, ahí mismo, en esta finca, fue asesinado Héctor Melesio Cuen Ojeda, aunque después un montaje de la Fiscalía General del Estado señalaba que a Héctor Melesio Cuen se le había sido atacado a balazos en un intento de asalto en una gasolinera al norte de Culiacán, y que ahí había muerto por las heridas provocadas impactos de bala en sus rodillas. Montaje que después fue desmentido por la Fiscalía General de la República, y desde entonces se sabía de la participación de Fausto Corrales como acompañante de Héctor Melesio Cuen. Aún así, hasta 2 años después se le detiene en la Ciudad de México, y hoy está justamente en prisión preventiva, y su audiencia judicial se reanudará el próximo lunes 24 de agosto. Sobre la detención de Fausto Corrales, pues ayer fue cuestionado justamente su señor padre, ¿no?, el exrector de la Universidad Autónoma de Sinaloa y actual diputado local por el partido sinaloense, Víctor Corrales Burgueño, quien insistió que su hijo es totalmente inocente de cualquier vinculación, tanto con el secuestro de Mayo Zambada como del asesinato de Héctor Melesio Cuen Ojeda. En todo caso, dice Fausto Corrales, es una víctima más de lo que aquel día ocurrió allá en la finca ubicada a la salida norte de Culiacán.
1: A ese tema, y estamos en espera de que se dé una audiencia, creo que es lo que corresponde o procede, pues. Pero hasta ahorita eso es lo que...
2: ¿Qué es lo que piensas de pasar del testigo a acusado por algunos delitos?
1: Pues no lo sé, no sé en qué finca en eso, él ha sido víctima y desconozco yo porque...
3: ¿A ti me están sorprendidos? ¿Están sorprendidos, doctor, de esto, de esta detención?
1: Sí, sorprendidos, y también cansados de tanto tiempo de espera, ¿no? Para que esta situación pues de alguna manera tenga un resultado. Y nosotros confiamos en que las autoridades, pues así lo habrán de hacer.
3: ¿Pero está en el altiplano o se lo llevaron para allá?
1: Está, sí, en los juzgados que están ahí en el altiplano.
4: ¿Cómo se encuentra? ¿Se están respetando sus derechos humanos?
1: Yo creo que sí.
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0: Víctor Corrales asegura, sostiene que su hijo es víctima, realmente más que culpable, es una víctima de lo que ocurrió aquel 25 de agosto del 2024, y que bueno, tanto así que desde entonces, 2 años más de la fecha, él estaba haciendo su vida normal, incluso residía allá en la Ciudad de México, donde finalmente fue detenido esta semana.
1: Su vida normal, mi esposa y yo estuvimos en la Ciudad de México el domingo en la noche, llegamos ahí, el lunes todavía lo vimos bien, y el martes fuimos nosotros a un evento que íbamos al Senado de la República, y regresamos ayer muy temprano y nos enteramos de eso.
3: ¿Vivía en la Ciudad de México?
1: Pues sí, está radicando en la Ciudad de México, pero más acá en Sinaloa.
2: ¿Porque de qué estaba en Estados Unidos en el despacho?
1: Pues es lo que se dice. Pero
6: diputado, ¿usted sabía esta relación?
1: Eso es lo que yo puedo decirle, y no puedo yo hacer más conjeturas ni aventurar más juicios de valor, porque no tengo elementos para hacerlo, y de nuevo sí quiero que me tengan comprensión en ese sentido, para esperar cómo va a encauzarse este asunto, pues eso es lo que nos dicen los abogados.
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0: Hoy, este viernes, la presidenta Claudia Sheinbaum Pardo no está, como todos los días, encabezando la llamada mañanera del pueblo, que de lunes a viernes ofrece justamente en las instalaciones de Palacio Nacional en la Ciudad de México. De acuerdo a lo que la propia presidenta señaló en sus redes sociales, hoy amaneció con gripa muy fuerte, tos y fiebre. No es nada grave, pero los médicos le han recomendado reposo, por lo que la conferencia de prensa de hoy está coordinada por la secretaria de Gobernación, Rosa Isela Rodríguez Velázquez, y el director general del Instituto Nacional de Antropología e Historia, Joel Omar Vázquez Herrera. Estoy segura, dice la presidenta Claudia Sheinbaum en su mensaje, que mañana retomaré mis actividades. Abrazo cariñoso a la distancia. Ayer, Claudia Sheinbaum, que sí estuvo ayer en su conferencia de prensa a la Mañanera del Pueblo, fue cuestionada, ¿no?, sobre la detención de Fausto Corrales como pieza clave en el asesinato de Héctor Melesio Cuen Ojeda. Y bueno, la propia mandataria calificó de relevante esta detención para poder saber en realidad qué fue lo que ocurrió aquel 25 de julio del 2024 en la finca Las Huertas, donde fue asesinado Héctor Melesio Cuen y también detenido o secuestrado Ismael El Mayo Zambada.
7: Hay que informar, ellos están, como dijimos desde hace muchos meses, la Fiscalía nos ha informado que siguen las investigaciones, que esto no se ha cerrado ese caso. Y es relevante esta detención. Y ya la Fiscalía pues que informe sobre cómo fue esta detención y las implicaciones que puede tener para conocimiento de este caso.
8: ¿Ayudará a la declaración de Fausto Corrales, presidente?
7: ¿A aclarar qué fue lo que pasó? Sí, espero que sí.
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0: Bueno, mire, en otra información, ayer el diputado federal por el Partido Revolucionario Institucional denunció que el grupo parlamentario de Movimiento Regeneración Nacional de Morena, que tiene su participación en la Comisión Permanente del Congreso de la Unión, que en ese momento está sesionando por el receso en ambas cámaras, tanto de diputados como de senadores, pues le está dando la espalda al pueblo de Sinaloa, anteponiendo intereses partidistas por encima del bienestar de las familias de Sinaloa, y por segunda ocasión votaron en contra dos dictámenes, uno de ellos impulsado por el propio Mario Zamora, para que en la entidad se estableciera este programa de paneles solares gratuitos para familias de escasos recursos económicos que ya opera en otros estados como el vecino estado de Sonora y que mucho ayudaría a la población, sobre todo de bajos recursos, a tener un ahorro sustancial en el pago de energía eléctrica. En estos momentos, sobre todo este año, ¿no?, ha hecho crisis los elevados cobros de energía eléctrica por las elevadas temperaturas que se tienen en la entidad, que es imposible estar sin aires acondicionados, sin sistema de refrigeración en los hogares. Bueno, pues el diputado Mario Zamora presentó esta iniciativa para que también a Sinaloa se le incluyera en el programa de paneles solares, y la respuesta de los diputados y legisladores de Morena fue totalmente en contra. Y esto pues no pasó, este dictamen no avanzó en la comisión permanente, pero el argumento que dan los legisladores de Morena es que lo hacen como respuesta, ¿no?, a los ataques que en contra de Morena y del gobierno y de la presidenta Claudia Sheinbaum se están dando desde la oposición. Es lo que critica y denuncia el diputado priista Mario Zamora.
9: Ahora resulta que por la grilla política, pues estos de Morena no quieren que el programa de paneles solares gratuitos llegué a Sinaloa. Hace ya varios meses metí un exhorto en el Congreso para que la Secretaría de Energía, que tiene un programa que se llama Paneles del Bienestar, o sea, regalan paneles solares, ese programa es del gobierno federal. Yo metí un exhorto donde lo único que pedía era que la Secretaría del Bienestar tome en cuenta Sinaloa para ese programa. Hoy lo llevan a cabo en Baja California, en Hermosillo, Sonora, o sea, ya lo han aterrizado ya ese programa. Todo el mundo sabe los calores que tenemos, igual que en Baja o más, o que Sonora. Los recibos de la luz están llegando al pues imagínate que a ti te regalen los paneles solares para que los pongas en tu casa o en tu pequeño negocio. Con eso vas a hacer que el recibo de la luz sea más bajo, ¿no? Yo metí ese exhorto. Fíjate que en la comisión permanente, el 12 de agosto pasado, no lo quisieron votar. Lo dejaron pendiente, ¿no? Que vamos a revisarlo, que más a detalle. Ayer lo sometieron a votación y la verdad es que me duele lo que voy a decir porque no doy crédito de ello. Resulta que la senadora Malú Mitcher, que fue mi compañera y a quien considero mi amiga, y el diputado Arturo Ávila, los dos de Morena, votaron en contra.
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0: Y el argumento, insiste Mario Zamora, más que analizar la necesidad o no para que el pueblo de Sinaloa sea beneficiado con ese programa de paneles solares gratuitos, el argumento de los legisladores de oposición de Morena fue darle atrás a este exhorto, no aprobar esta iniciativa, porque los priistas, porque la oposición se la lleva criticando al actuar de los propios legisladores del partido oficial, al gobierno y a la propia presidenta Claudia Sheinbaum.
9: Nada tiene que ver esto con los partidos políticos, es una petición de los sinaloenses. Estamos pagando unos recibos de luz altísimos, tenemos adultos mayores en casa, tenemos niños, tenemos bebés. Oigan, la sensación térmica ahorita en Culiacán, en Mazatlán, en Mochis, donde me digan, es arriba de los 40 grados, es un calorón y todo el mundo lo sabe y lo vivimos. ¿Qué les costaba ver por los sinaloenses? A ver, al final del día, yo soy un representante de los sinaloenses, no solo del PRI.
10: Si quiero...
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0: Saludos, César René Gálvez nos comenta a través de nuestras redes sociales. César René Gálvez Fierro dice esto en relación a la detención de Fausto Corrales, ¿no? El hijo del diputado local del partido sinaloense, Víctor Corrales Burgueño, y quien era el chofer en esos momentos de Héctor Melesio Cuen Ojeda. Dice, interesante sería conocer las imputaciones completas, ya que es señalado por falsedad de declaraciones en su calidad de testigo clave, ojo, no por homicidio, y se solicitó la duplicidad del término constitucional, por lo cual la audiencia de vinculación a proceso se realizará el próximo lunes 24 de agosto, y bueno, por supuesto estaremos muy pendientes qué es lo que se resuelve, ¿no? ¿Qué avances se tienen? Y si se logra esclarecer, la gran duda y la gran interrogante que todo mundo quiere saber es cómo, dónde y quién asesinó a Héctor Melesio Cuen Ojeda, que sigue siendo hasta el momento una información que se desconoce por completo. A ver si con la detención de Fausto Corrales, testigo clave de lo ocurrido, se logra avanzar un poco, ¿no?, en la clarificación de los hechos. Mire, en otra información, con más de 42 mil acciones, el gobierno de Sinaloa se posicionó a nivel nacional en el primer lugar del programa de certeza jurídica y además se rebasaron metas en el programa de vivienda del bienestar, de acuerdo a las cifras dadas a conocer este jueves durante la primera sesión ordinaria del Consejo Estatal de Vivienda, que presidió la gobernadora Geraldine Bonilla Valverde. En el evento se informó que hasta este mes de agosto se han entregado 42.032 acciones de certeza jurídica del patrimonio entre títulos de propiedad, escrituras y certificados parcelarios en beneficio del mismo número de familias. La gobernadora Geraldine Bonilla destacó que con estos logros se apoya a miles de familias sinaloenses que ya tienen la certeza de que su vivienda es suya y nadie se las va a quitar, atendiendo las políticas públicas en materia de vivienda que impulsa la presidenta de México, Claudia Sheinbaum Pardo.
11: Y decir que este programa de vivienda de la presidenta no es un programa que solamente está aquí en el estado de Sinaloa, es un programa que abarca a nivel nacional y que muchas familias están cumpliendo su sueño por primera vez de poder obtener una casa. Gracias a las mesas que se realizan en coordinación con la Secretaría de Bienestar, se ha podido dar certeza jurídica aquí en Sinaloa, 42 mil familias en la actualidad.

0: cumple el objetivo de otorgar vivienda a familias que no cuentan con accesos fáciles a créditos. A quienes se les facilitan los trámites para que obtengan sus casas, se les entrega con servicios públicos, con energía eléctrica y agua potable bien acondicionadas para vivir dignamente.
1: Esta primera sesión refleja los compromisos que tienen estos gobiernos, los gobiernos de la Cuarta Transformación, pero esto no se hace sin el apoyo de ustedes, de cada uno de los que participan en este consejo. Y les reconozco y les agradezco todo el esfuerzo que hacen para que esto se haga realidad en Sinaloa.
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0: Correspondió al secretario de Bienestar y Desarrollo Sustentable del Gobierno del Estado de Sinaloa, Francisco Javier Barrón Aguayo, detallar los logros y avances en materia de vivienda en el Estado, así como del programa de certeza jurídica. Destacó que Sinaloa es primer lugar nacional en certeza jurídica con la entrega de 30.604 títulos de propiedad, 6.684 escrituras y 4.744 certificados parcelarios en beneficio de 42.032 familias de todos los municipios sinaloenses.
3: Comentarle que aquí al Estado de Sinaloa se le asignaron 56.000 viviendas, de las cuales Conavi tiene una participación de 15.000, Infonavit 37.000 y Foviste de 4.000. Aquí quiero decirle que Infonavit va muy bien en el estado, va tan bien que este año estarán llegando a la meta de las 37.000. Esto quiere decir que posiblemente venga más vivienda para Sinaloa.
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Saludos a la gente de la Villa de Amoy. Mira, se está reportando nuestro amigo Aladín López desde las 2 de la mañana. Desde las 2 de la mañana, sin energía eléctrica en el sector de las bombitas, allá en la Villa de Ahome. Imagínense con estos calorones. Y bueno, es un tema.

0: Este no, ya muy recurrente, y no ocupamos ni que se nuble ni que esté lloviendo para o que haya fuertes vientos para las suspensiones, para los apagones de energía eléctrica. Así lo están padeciendo allá en las bombitas en la Villa de Ahome desde las 2 de la mañana. Ahí está el aviso, el grito, ¿no? Para el personal de la Comisión Federal de Electricidad que atienda esta necesidad que se tiene allá en la Villa de Ahome desde las 2 de la mañana sin energía eléctrica, imagínense. Saludos, saludos al maestro Alonso Cota, también gracias por estar en conexión. Y bueno, vamos con más información, porque mire, en Guasave, saludos amigos que nos siguen a través de la interesante de Guasave. En Guasave, pues avanza, ¿no? El mantenimiento de la red hidráulica de cara al próximo ciclo agrícola. Y de Verduzco, tú tienes los detalles, muy buenos días.
1: Muy buenos días, Gabriel. Buenos días a quienes nos escuchan a través de la interesante reportando desde la región del Petatlán. Esta información que nos dio el ingeniero Arnoldo Armenta Morales, él es el presidente del módulo Petatlán, que por cierto hoy a las 10 de la mañana tienen asamblea en este módulo. Se están preparando ya para el ciclo agrícola otoño-invierno y uno de los trabajos importantes es el mantenimiento y rehabilitación de la red hidráulica.
2: Iniciamos con eso, ¿va? Pues son los tiempos todavía temprano, vamos a decir, ¿va? Necesitamos, ocupamos que empiecen a caer los recursos también, ahí vamos a paso tortuga, ahorita paso lento, pero ya empezamos, pues principalmente con lo más problemático, ¿va? Por ejemplo, el tren de la Trinidad, el tren Naranjo, ¿va? Ya quedó limpio ahí también, y los bordos que había, los represos que teníamos para bombear, para rescates de agua también ya quedaron. Y ahí vamos, para los tiempos vamos bien.
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1: El dren de la Trinidad, que es el dren Cabrera, que cuando se desborda, cuando hay inundaciones, provoca serios problemas a toda esa región. Nos comenta el ingeniero Arnoldo Armenta que requieren de 10 a 15 millones de pesos inversión anual para mantener y rehabilitar los drenes y los canales que pertenecen a este distrito y son 414 compuertas las que atienden. Ya están avanzando a pesar de que todavía no se llega el ciclo agrícola, pero hay que prepararse antes.
0: No, no, sin duda importante esa tarea, ¿no?, de mantenimiento de la red hidráulica para beneficio, ¿no?, para un mejor desarrollo de la actividad agrícola del próximo ciclo agrícola, pero también que la población pues cuente, ¿no?, con los canales con la red hidráulica en perfectas condiciones.
1: Sí, por las lluvias, en esta temporada de lluvias, que recordemos que en San Rafael también se reventó un dren y causó severos daños en las viviendas, entonces tienen que estar en buenas condiciones, limpiarlos para que cuando haya las lluvias y ese tipo de situaciones, pues puedan el agua ¿cómo se dice? Pues irse sin problemas.
0: Que se vaya por su cauce normal y no evite, no genere problemas de inundaciones, ¿no? Y para ello es necesario tener en buen estado los drenes, los canales. Y bueno, pues ya, bien por ese trabajo que se está desarrollando a través del módulo Petatlán. Muchas gracias, Aide.
1: Gracias, buenos días, excelente fin de semana.
0: Excelente fin de semana, porque es viernes, ¿no? Es viernes y el cuerpo lo sabe. A disfrutar de este fin de semana, por supuesto, cuidarse de las altas temperaturas. Pero bueno, mire, vamos a más información. En tema de salud y regresando al municipio de Ahome, vaya datos que nos proporciona la Dirección de Salud del Ayuntamiento de Ahome en cuanto a lo que se refiere a los casos de dengue. 152 casos registrados en estos momentos por las áreas de salud en el municipio de Ahome. Un tema de salud preocupante, ¿no? Y que se debe de atender en los tres niveles y con la participación activa de la propia ciudadanía. Nereida Insunza, tú tienes los detalles. Muy buenos días.
4: Gabriel, buenos días para ti, para el auditorio de Conexión. El municipio de Ahome registra 152 casos acumulados de dengue. Así lo informó la directora de Salud Municipal, Marisabel Astorga Soto, quien señaló que hasta el momento no se tienen personas hospitalizadas ni defunciones relacionadas con esta enfermedad. La funcionaria explicó que dentro de los Mochis, Canteras y Las Margaritas se encuentran entre los sectores donde históricamente se ha presentado una mayor incidencia de mosquitos, pese a las labores de fumigación y abatización que se realizan de manera periódica.
3: Los puntos más críticos que tenemos nosotros aquí en la ciudad son canteras, ¿sí? Y también tenemos acá, por acá por las Margaritas, en este sitio de acá. Son los dos puntos donde tenemos, siempre hemos tenido esa incidencia ahí, ¿no? A pesar de que fumigamos, abatizamos.
5: ¿Y en cuanto a cifras, doctora, cómo andamos?
3: A 152 casos, ¿sí? Hasta el día de ayer, me informó el doctor Chávez, seguimos teniendo los mismos.
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4: La directora de Salud Municipal explicó que los casos registrados corresponden principalmente a dengue no grave y algunos presentan síntomas que pueden considerarse de alarma, pero hasta ahorita no se han registrado defunciones. Asimismo, confirmó que actualmente no se reportan pacientes hospitalizados a consecuencia de esta enfermedad.
3: ¿Grave, no grave? No, ha sido dengue, le decimos nosotros, dengue con no grave y dengue con síntomas de que pueden ser de alarma, sí, pero no hemos tenido ninguna defunción, no hemos tenido un dengue grave, ese es aquel que requiere hospitalización, pero ninguna defunción, gracias a Dios.
5: ¿Hasta el momento hospitalizados no hay?
3: No, ahorita de momento no tenemos hospitalizados aquí.
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4: La funcionaria indicó que la acumulación de basura y la presencia de recipientes con agua favorecen la reproducción del mosquito, por lo que reiteró la importancia de que la ciudadanía participe en la eliminación de posibles criaderos. Agregó que ante la presencia constante del mosquito en algunos sectores de la ciudad, Salud Municipal mantiene acciones preventivas y ha reiterado el llamado a la población para eliminar recipientes con agua, mantener patios limpios y colaborar con las campañas de fumigación y abatización. Es el reporte
0: de
4: Gabriel.
0: Es que es una tarea de todos. Por un lado, gobiernos de los tres niveles haciendo estos esfuerzos, ¿no? Estos trabajos de fumigación, de limpieza, de descacharrización, pero también ahí se ocupa la participación activa de toda la población, limpiando justamente sus patios, retirando los recipientes de agua, que son los que generan, ¿no?, este mosquito transmisor del dengue, Zika y chikungunya, y pues no es menor la cifra, Nereida, más de 150 casos de dengue los registrados en estos momentos aquí en el municipio de Ahome.
4: Sí, Gabriel, y ahorita esta situación podría agravarse si no atendemos el llamado que está haciendo las autoridades de limpiar nuestros patios, de eliminar cualquier recipiente que pueda acumular agua, toda vez que, bueno, en la temporada de lluvias están presentes, y es precisamente de estos encharcamientos que se realizan con agua sucia, principalmente los que generan la proliferación de este mosquito.
0: Totalmente, una tarea a la que todos debemos de sumarnos. Muchas gracias, Nereida.
4: Seguimos en conexión, Gabriel.
0: Seguimos en conexión. Por cierto, mire, la propia directora de salud del Ayuntamiento de Ahome, María Isabel Astorga Soto, anunció que a partir del próximo 24 de agosto, de este lunes 24, se desarrollará la segunda jornada nacional de dengue, chikungunya y Zika. Explicó que las labores de fumigación se realizan de lunes a viernes, mientras que los viernes también se llevan a cabo acciones específicas para la eliminación de criaderos de mosquitos. Respecto a la segunda jornada nacional de dengue, Zika y chikungunya, el próximo lunes 24 está previsto su arranque, esto en un evento que habrá de desarrollarse en la colonia 72.
3: De manera permanente tenemos un programa de fumigación, y los síndicos se encargan en los ejidos de hacer el programa de fumigación. Cuando surge algo de garrapata o algún otro tipo de problemática sanitaria, entonces nosotros, junto con la jurisdicción sanitaria, acudimos de manera inmediata a solucionar esta problemática. Vamos a tener la segunda jornada nacional de dengue, chikungunya y Zika. Tenemos la sede en el parque de la colonia 72, entonces ahí va a ser el arranque. Todavía no tengo la hora, pero ahí para invitarlos a todos. Y de manera cotidiana nosotros fumigamos de lunes a viernes, hacemos eliminación de criaderos los viernes y tenemos un programa permanente. Nunca hemos cesado en ese sentido.
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0: A sumarnos todos en esas tareas que deben ser permanentes para abatir la presencia del mosco transmisor del dengue, Zika y chikungunya. Y bueno, miren, otra información. Vecinos del Infonavit Macapule se manifestaron este jueves en las instalaciones del Palacio Municipal y ahí solicitaron, pues, la intervención del propio ayuntamiento ante lo que denuncian como un intento de apropiación de una cancha infantil y área común ubicada en el sector, terreno que aseguran fue destinado desde el origen de este Infonavit Macapule para el uso de todos los vecinos. Rubén Medina Angulo, vecino del lugar, y Orestes López Lugo, vicepresidente de la Asociación de Residentes del Conjunto Habitacional Macapule, acudieron ante la Sindicatura de Procuración para entregar documentación y dar seguimiento a la petición presentada previamente ante la autoridad municipal. Rubén Medina señaló que su principal preocupación se concentra en un predio ubicado detrás del negocio conocido como Big Brother, el cual, según explicaron, corresponde a un parque infantil que cuenta con porterías y que históricamente ha sido utilizado para actividades recreativas y de convivencia familiar. De acuerdo con los inconformes, esta superficie tendría actualmente un valor aproximado de 2 millones de pesos, por lo que temen que pueda ser incorporada o utilizada de manera particular.
7: Vecinos del Infonavit Macapul, nos encontramos indignados porque hay comerciantes que le han robado, nos roban espacios comunes de esas áreas. No solo nos roban espacios comunes, sino que pretenden quedarse con un predio que es un parque infantil con porterías para niños y convivencia familiar. Al menos el área correspondiente atrás del negocio Big Brother es al menos de un valor aproximado de 2 millones de pesos. La verdad es que no se vale. Basta. Un hasta aquí. Ese es nuestro señalamiento y solicitamos que la autoridad intervenga y escuche las versiones y acuda a los lugares para deslindar varios negocios que se han apropiado de esos espacios.
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0: Por su parte, Orestes López informó que el conflicto se remonta al menos al 2025 y actualmente existe un juicio de prescripción promovido por un particular vinculado a un establecimiento comercial ubicado en Boulevard Macapule y Código Agrario, mediante el cual, aseguró, se pretende obtener la propiedad del terreno que pertenece a los vecinos del Infonavit Macapule.
8: Esta persona metió un juicio de prescripción para apropiarse de este terreno. En la colonia es muy sabido que durante 30 años, cuando se fraccionó a los vecinos y colonios, se les estuvo descontando el 1% para el mantenimiento y conservación de estas áreas, con los cuales se pagaron esos terrenos.
9: ¿Desde cuándo comenzó este conflicto?
8: Este conflicto va para 2 años. Comenzó desde el año pasado, el 2025. Lo están pretendiendo adquirir por medio de un juicio de prescripción, donde él dice que ya tiene tantos años en el predio y pide que ya se le escriture a él. Entonces es ahí donde nosotros decimos, oye, es una invasión, es un área común, ¿cómo van a prescribir esa parte? Nosotros 30 años pagando los espacios para el mantenimiento y conservación para que una persona totalmente ajena a la colonia venga y se quiera apropiar de ellos.
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0: Los vecinos entregaron ahí en la oficina de la síndica procuradora del Ayuntamiento de Ahome recibos con los que buscan acreditar aportaciones realizadas por los vecinos del Infonavit Macapule durante años para el mantenimiento y conservación de áreas comunes, además de documentación relacionada con la entrega del conjunto habitacional y el instrumento mediante el cual los espacios fueron destinados al municipio para uso comunitario.
8: Ahorita lo que nosotros buscamos es el apoyo de la autoridad competente, la que nos pueda apoyar para la defensa de esta área y pues que no se termine perdiendo, porque ya, como les comento, no es un caso aislado, ya hay varias áreas que se han perdido, que se han ido invadiendo por diferentes motivos y razones, pero ahorita pues ya estamos cansados, ¿no?, de que sigan atropellando nuestros derechos sobre nuestras áreas verdes. De hecho, traemos ahí las escrituras, traemos el fideicomiso de cuando se entregaron las áreas verdes para el uso comunitario de ellas. Entonces, pues no se nos hace justo. Tiene que haber una claridad sobre todas las situaciones que se han estado presentando y pues ahorita lo que pedimos es el apoyo.
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0: Mira, temas políticos en estos momentos de adelanto electoral, ¿no? De todos los partidos y actores políticos en el país y concretamente en Sinaloa. Ayer anduvo aquí en la ciudad de Los Mochis el actual presidente del Comité Municipal del Partido Acción Nacional en Culiacán, Eduardo Ortiz Hernández. Se reunió con un grupo nutrido de militantes de este instituto político, no solamente de Ahome, sino también estuvieron personajes de Juan José Ríos, de Choice. Y ahí Eduardo Ortiz confirmó de alguna manera su intención de buscar justamente la candidatura del Partido Acción Nacional a la gubernatura de Sinaloa en el proceso electoral del próximo año.
10: En estos momentos hay muchas cosas que hay que decidir. En el año que entra, en el 2027, se va a definir quiénes van a ser los candidatos o candidatas a gobernador, a presidentes municipales, a alcaldes, a diputados federales y a diputados locales. Y eso es una parte muy importante, escuchar a la militancia en cuáles son las propuestas, de quiénes son las personas y actores políticos que van a ser, quiénes van a, de la sociedad civil, así como de la militancia, quiénes quieren participar para poder apoyarlos a hacer. Lo más importante es que sean hombres y mujeres de bien, hombres y mujeres que sean ya probada su trayectoria, y si hay alguien joven, nuevo, que nunca había participado, pues encantados. Es una parte muy importante que los jóvenes entren a participar. Como dice Oscar, pues aquí hay la vieja guardia.
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0: El actual presidente del PAN en Culiacán, quien también ya ha sido diputado federal y funcionario, ¿no?, del gobierno del estado de Sinaloa, reconoció que en estos momentos la gran disyuntiva del PAN y de todos los partidos de oposición es justamente si se logra concretar en Sinaloa para el proceso electoral del próximo año una alianza de todos estos partidos opositores a Morena.
10: Que hay que evaluar muy bien. Por un lado están los que dicen no hay manera, el PAN tiene que ir solo. Otro lado dicen, hay que evaluar, a lo mejor solo no ganamos, ¿valdrá la pena o no una alianza? ¿Tendrá que ser como candidaturas comunes? ¿Tendrá que ser irnos solo con alianza? Y eso es una evaluación que hay que hacer. Lo que nos queda muy claro, que lo que tenemos que poner enfrente es Sinaloa adelante. ¿Qué le conviene a Sinaloa? Morena nos tiene hundidos en la inseguridad y Morena nos tiene hundidos en la economía. Y eso la gente ya lo notó. Aquellos que votaron por Morena están muy decepcionados y muy enojados. Sus bolsillos quedaron ahorita secos. Hay 25 mil personas en Sinaloa que no tienen empleo, según el Seguro Social. Súmenle a los informales, que son otros 25 mil seguramente. 4.500 empresas cerraron en Sinaloa porque no han podido sostenerse con esta economía.
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0: El propio Eduardo Ortiz se refirió, ¿no?, a el registro que también como aspirante a la candidatura del PAN a la gubernatura de Sinaloa hiciera hace unos días la actual diputada local por el Partido Revolucionario Institucional, Paola Gárate Valenzuela. Dice Eduardo Ortiz que esto es un reflejo, ¿no?, de la atracción que incluso de militantes de otros partidos, del PRI, incluso hasta de Morena, ven como opción al Partido Acción Nacional para sus proyectos políticos electorales.
10: Que es una militante del PRI, que fue presidenta del PRI estatal, y ella elige al PAN. Lo que a mí me llama la atención es que a ella también el PAN es lo que le gusta. El PAN está levantando de esa manera, de que voltean a ver militantes del PRI y dicen, yo quiero ser un candidato del PAN, pudiendo ella haber dicho, yo quiero ser la candidata del PRI. No, entonces el PAN, como lo estás viendo aquí en esta reunión, con este ánimo, con estas personas, es eso, que estás resurgiendo de esa manera tan atractiva que la gente de ese partido, el PRI, quiere ser del PAN. Y ya han venido gente de Morena y se han apuntado también allá en Culiacán a decir, yo quiero estar en el PAN. Entonces, bueno, estamos abiertos. La manera de que quién va a quedar como candidato va a ser a través del Consejo Estatal, luego el Consejo Nacional va a tomar la determinación final. Así que bueno, ahí ya hay 16 mil personas anotadas a nivel nacional en la plataforma y se siguen anotando y nosotros seguimos invitando. Todo aquel que quiera ser candidato, bienvenido.
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0: Por cierto, le digo, llamó la atención el acompañamiento que tuvo, ¿no?, Eduardo Ortiz en este encuentro con militantes panistas. Ahí estuvieron personajes pues de la vieja guardia, ¿no?, como el doctor Oscar Peña Xochigua, Gustavo Soto Portillo, Rodolfo Valentín Gómez Pineda, Francisco Acosta, la actual regidora Lidia Reyes, del secretario del Ayuntamiento de Choice y actual consejero estatal también del Partido Acción Nacional, Juan Carlos Estrada, quien ya fue alcalde también de Choice. A Eduardo Ortiz también lo acompañaron los consejeros estatales del PAN, Vanessa Sánchez, Ivanovich Gastelum, María de los Ángeles Heredia, la regidora del, la dirigente del PAN en Juan José Ríos, Erika Cota, Dolores Portillo, regidora del PAN en Joyce, parte de los panistas con los que se reunió Eduardo Ortiz este jueves aquí en la ciudad de Los Mochis, como parte pues de su interés de obtener la candidatura del PAN al gobierno del estado de Sinaloa. Saludos a la regidora María Esther Robles Soto, regidora del Cabildo de Ahome. Gracias, como siempre, por estar en conexión. Maestro Nabor López Bojorques, ahí de Cobáez, de Ejido Mochis, ya alistándose, ¿no?, para el arranque del ciclo escolar el 31, el 31 de agosto. Saludos, maestro Nabor López Bojorques, allá en Ejido Mochis. Allá en Ejido Mochis también saludamos a Rogelio Insunza, a Santa Ovidia Mesa, siempre en conexión también, muchas gracias. Ken Aragón, también reportándose, muy buenos días, gracias por estar en conexión. Y mire, en otra información, pues la ciudad de Los Mochis vuelve a las pantallas grandes, 10 años después de que un operativo federal colocara a Los Mochis en las primeras planas de medios nacionales e internacionales, pues aquel episodio vuelve a cobrar relevancia, esta vez convertido en una producción cinematográfica que llegará a través de esta plataforma de Netflix. Este viernes 21 de agosto se estrena La Captura, película mexicana inspirada en el operativo que culminó con la detención aquí en Los Mochis de Joaquín Archibaldo Guzmán Loera, el Chapo Guzmán, detenido aquel 8 de enero del 2016. Netflix confirmó el lanzamiento como parte de sus nuevas producciones mexicanas y define la cinta como una historia sobre el operativo que llevó a la inesperada captura del Chapo Guzmán. La dirección está a cargo de Chava Cartas, mientras que Alfonso Herrera y Noé Hernández encabezan el reparto. Los Mochis, punto de partida de la historia, a diferencia de otras producciones dedicadas a narrar la trayectoria del narcotraficante, La Captura coloca la mirada principalmente sobre dos agentes federales que durante las últimas horas de su turno terminan frente a uno de los criminales más buscados del momento. Alfonso Herrera interpreta a Carmona, mientras que Noé Hernández da vida a Rosales. Héctor Concifakis contempla el elenco principal en el personaje relacionado con Joaquín Guzmán. También participan Juan Pablo Cruz García, Paola Fernández, Antonio Fortier, Fernando Cautle y Gerardo Trejoluna. La trama parte de un patrullaje en Los Mochis y aparentemente transcurre con normalidad hasta que los policías interceptan un vehículo y la situación cambia por completo, obligándolos a enfrentar una serie de decisiones y peligros durante las horas siguientes. La producción, esta cinta en La Captura, tiene una duración aproximada de 1 hora con 31 minutos y fue escrita por Bernardo Esquinca a partir de una crónica del periodista Héctor de Mauleón, aunque la historia se desarrolla alrededor de los acontecimientos ocurridos en Los Mochis, donde hubo filmaciones también, ¿no? Parte del rodaje se realizó en Chihuahua. Un 8 de enero que puso a los ojos del mundo en Los Mochis, la madrugada del 8 de enero del 2016, un fuerte despliegue, usted recordará, de fuerzas federales se desarrolló en el sector Escali, aquí en Los Mochis. El operativo derivó después en la captura de este multicitado narcotraficante Joaquín Guzmán Loera, el Chapo Guzmán, quien se encontraba prófugo tras escapar por primera ocasión del penal federal del Altiplano en julio del 2015. Aquella jornada transformó por varias horas a Los Mochis en el centro de la información nacional y ahora, una década después, el nombre de la ciudad vuelve a estar ligado a aquel episodio con esta producción que llevará la historia a millones de usuarios de esta plataforma de Netflix. La historia se cuenta desde los policías y hoy viernes el estreno, La Captura, en Netflix, con las imágenes de la ciudad de Los Mochis. Aquí se tomaron imágenes justamente de todo esto que derivó en la detención del entonces muy buscado narcotraficante, líder y fundador del cártel de Sinaloa, Joaquín Archibaldo Guzmán Loera, el Chapo Guzmán. Desde hoy, La Captura, disponible en plataformas. 7:58 PM. Ya es tiempo de los deportes.
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11: Damas y caballeros, excelente weekend, fin de semana para ustedes. Aquí está la información deportiva y bueno, pues se viene el quinto de el enfrentamiento entre Juan José Ríos y Jaguaras. Y ya este domingo, bueno, pues vamos a ver cómo se ponen las cosas. Está bastante pareja la serie y el estado actual precisamente de esta indica que la ventaja la tiene Jaguara, puesto que los agricultores sacaron un triunfo y un empate en su casa y recordemos que la semana pasada dividieron honores en territorio ajeno, marchan al frente con ventaja de 2-1. Esta jornada del domingo, bueno, pues será candente de toma y daca. La serie va a continuar en el estadio Rafael Gori Orduño de Jaguara, donde los agricultores buscarán afianzar los triunfos que los acerquen al campeonato de la temporada 2026, pero la última palabra, obviamente, la tiene el poderoso equipo de Juan José Ríos. Vamos a ver qué sucede, los detalles el próximo lunes. En más de béisbol, Jacob deGrom acaba de hacer historia en las grandes ligas y solo un pitcher lo logró más rápido. Desde su debut en el año 2014 con los Mets de Nueva York, Jacob deGrom ha sido sinónimo de dominio absoluto en la lomita. Su llegada a los Rangers de Texas en 2023 con un contrato de 5 años y 175 millones de dólares fue vista como la apuesta definitiva para llevar a la franquicia al siguiente nivel. A pesar de las lesiones y una segunda cirugía, Tommy John en el año 2023, el derecho nunca dejó de repartir ponches y demostrar que su brazo sigue siendo dinamita pura. Jacob deGrom no solo regresó al montículo tras una pausa por fatiga muscular, sino que lo hizo para escribir su nombre con letras doradas en la historia de las grandes ligas. El as de los Rangers de Texas alcanzó la brutal cifra de 2,000 ponches en su carrera durante el enfrentamiento contra los Nacionales de Washington, convirtiéndose en el noveno lanzador activo y el número 95 en la historia de la MLB en lograr esta hazaña. El ambiente en el Globe Life Field era de máxima tensión. Apenas arrancó el partido, deGrom se encargó de despachar a los primeros dos bateadores, Dylan Lill y Abimelech Ortiz, con sliders que dejaron congelados a los rivales y desataron la euforia total en la cueva tejana. Así, el derecho de 38 años firmó el hito en apenas 272 aperturas y 1,661 innings lanzados, la segunda menor cantidad de juegos e innings en la historia de la liga para alcanzar esta cifra, solo detrás de las leyendas como Randy Johnson y Chris Sale. La hazaña cobra aún más valor considerando que el contexto físico de deGrom venía de salir prematuramente en su apertura anterior ante los Angelinos de Los Ángeles por fatiga en el tríceps derecho, lo que encendió las alarmas en el staff de los Rangers de Texas. Sin embargo, el propio manager Skip Schumacher tranquilizó a la fanaticada antes del juego. Se siente bien, no pasa nada, muy bien para lanzar, está este muchacho. Así que bueno, pues ahí está otra hazaña en las grandes ligas y bueno, pues esto corrió a cargo de este excelente lanzador que bueno, pues ya escribió su nombre con letras doradas en la historia del béisbol profesional. Él es Jacob deGrom. En otra información, bueno, pues se viene una atractiva pelea, atención aficionados al boxeo, esto el día de mañana. Sí, mañana sábado, Rolly Romero, nacido en Las Vegas, Nevada, con raíces cubanas, se va a enfrentar a Teófimo López, nacido en Brooklyn, Nueva York, pero de padres hondureños, sí, de padres catrachos. Rolando Rolly Romero, bueno, pues tiene un récord de 17-2 con 13 knockouts y defiende su título de peso welter en la AMB por primera vez, esto el día de mañana, enfrentándose al ex campeón mundial de dos categorías, Teófimo López, con récord de 22-2 con 13 knockouts también. Esto va a ser en Las Vegas, Nevada, en la ciudad del pecado el día de mañana. El dato curioso es que ambos son amigos fuera del ring, pero dejarán su amistad a un lado en Las Vegas en lo que se espera sea un emocionante combate en el que López tiene su primera pelea en peso welter. Romero pondrá en juego su título de peso welter de la AMB. Ha pasado más de un año desde que la victoria de Romero, ni más ni menos que contra Ryan García, recordemos en mayo del 2025, cuando se alzó con la versión regular del título. Romero fue ascendido a campeón absoluto en agosto después de que Harold Woods pues dejara el cinturón vacante para subir a la categoría de las 154 libras. López, por su parte, busca conquistar un título mundial en una tercera categoría de peso ligero, súper ligero, pero viene de una derrota ante Shakur Stevenson, esto en enero. Es su primera pelea en peso welter. La cartelera de Rolly Romero contra Teófimo López cobra vida el sábado 22, o sea, mañana, en la T-Mobile Arena en Las Vegas. La transmisión de la cartelera principal comienza a las 5 de la tarde, tiempo de Los Mochis, Sinaloa. En otra información, bueno, pues, ¿qué creen? Ronaldinho. Sí, ese que jugó en México para el Querétaro, ese que en su momento le decían Dientón, ese que para mí ha sido el mejor jugador en la historia del fútbol por encima de Messi y Cristiano, si no fuera por sus excesos, ¿verdad?, de fiestas. Bueno, pues ese mismo Ronaldinho vuelve a las canchas del fútbol profesional a sus 46 años. Aquí le traigo la historia. El astro brasileño Ronaldinho volvió a colocarse en el mapa del fútbol profesional más de una década después de su último partido oficial. El jugador fue presentado como nuevo integrante del Ravenna FC, club de la Serie C de Italia, y dejó abierta la posibilidad de disputar al menos un partido oficial a los 46 años. La operación contempla además su participación como socio y también estará dentro del proyecto encabezado por Ignacio Cipriani. El campeón del mundo con Brasil en 2002 llegó a Italia con un objetivo simbólico: alcanzar el gol número 300 de su carrera. Ronaldinho recibió nuevamente la camiseta número 10 y aseguró que se encuentra en condiciones de volver a una cancha, aunque evitó confirmar cuándo podría hacerlo. Su última aparición oficial había sido en el año 2015 con el Fluminense. La llegada también tiene un componente deportivo para el Ravenna. El conjunto Italia, bueno, pues terminó tercero de su grupo en la Serie C y afrontará una nueva temporada con la intención de pelear por el ascenso a la Serie B. La presencia de Ronaldinho también busca dar visibilidad al proyecto y acompañar, pues ahora sí que a sus compañeros, dándoles obviamente pues toda esa personalidad que lo ha caracterizado a lo largo de su carrera. Existe la posibilidad de volver a verlo en un partido oficial, aunque Ronaldinho no aseguró que vaya a disputar una temporada completa. Durante su presentación, el brasileño dijo: "Si me verán jugar, no lo sé. Eso solo lo sabe el entrenador. Estoy en forma. Sueño con marcar mi gol número 300, señaló el futbolista, quien también explicó que su intención pasa por disfrutar esta nueva etapa y buscar una última anotación. Volver a encontrarme con Italia es hermoso. Estoy aquí para ayudar a mis compañeros a ganar", detalló Ronaldinho, que llegó a la costa del Adriático en un jet privado al mediodía. Cosas del fútbol. Y precisamente ahí nos quedamos en el fútbol, en donde, pues cheque esto, la Federación Mexicana de Fútbol explica que no habrá ascenso y descenso. No, ni se ilusione. La Federación Mexicana de Fútbol ha presentado un nuevo modelo deportivo en el que por ahora no existen el ascenso y el descenso en la cancha, pero eso no significa que hayan sido erradicados. Francisco Iturbide, presidente de la Liga MX, explicó que los clubes que integran la Liga de Expansión no cuentan, atención, con la solvencia económica para subir de categoría y afrontar el reto que significa pertenecer al máximo circuito, por lo que esa división ahora será la punta de una estructura que promoverá la generación de talentos. En el tema del ascenso y descenso, hubo un diagnóstico que se hizo con estos nuevos modelos de gobernanza. En estos 6 años se hizo una brecha institucional bastante alta que ahorita no permite la viabilidad para poner en el modelo que todo el mundo conoce, el de las ligas más importantes, compartió el directivo. No estamos preparados para eso. Vamos a trabajar para estarlo con este nuevo modelo de gobernanza e inyección de recursos para el futuro. Es por eso que el ascenso deportivo está descartado a corto plazo. La única forma de llegar a la Liga MX es como recientemente lo hizo el Atlante. la compra de una franquicia y sobre todo demostrar que se tiene la solvencia económica e infraestructura necesarias para afrontar el reto de la Liga MX. Entonces, si no tienes lana, olvídate de estar en la máxima categoría del fútbol en nuestro país. Prácticamente es lo que nos están diciendo. Y bien, se viene la jornada número 5 del fútbol mexicano, en donde el día de hoy hay actividad. Los Tigres, que por cierto están teniendo una pésima temporada, se van a enfrentar al Atlante. Este partido va a estar bueno. Será en el Volcán a las 6 de la tarde el día de hoy. También a la misma hora, allá donde la vida no vale nada, en León, Guanajuato, estos reciben a los Rayados del Monterrey. En más actividad para el día de hoy, a las 8:10, el Querétaro en el centro de la República se enfrenta a los Diablos Rojos del Toluca. Hoy a las 8:10, las poderosísimas Águilas del América se meten a la trinchera de los Bravos de Juárez, allá en la frontera, 8:10, allá en la ciudad de Juárez. Para el día de mañana, las Chivas Rayadas del Guadalajara frente a los Cholos de Tijuana a las 4:07. El Puebla hace lo propio con Santos Laguna, también mañana, pero a las 6 de la tarde, allá en Tierra Camotera. El Cruz Azul a las 8 de la noche en el Estadio Azteca frente a los Rojinegros del Atlas. San Luis, por su parte, ya el domingo a las 4 se enfrenta al Pachuca y se cierra esta jornada número 5 con el partido entre los Pumas de la UNAM y recibiendo la visita de los Rayos del Necaxa, este partido domingo a las 6 de la tarde. Así la información deportiva, Gaby.
0: Pues como siempre, un fin de semana con mucha actividad deportiva.
11: Es correcto, sí.
0: Ya lo estaremos comentando aquí el lunes cómo sigue la, cómo se desarrolla la final, hablando localmente de la Clemente Grijalva, ¿no? Sí. Se regresa a Jaguara, a Jaguara segundo con ventaja para los de casa, 2-1 en esta serie final de la Clemente Grijalva.
11: Sí. Pudieran aprovechar su localía, ¿verdad? Y ¿por qué no? Coronarse este domingo. Obviamente Juan José Ríos pues no va a estar de acuerdo y vamos a ver qué sucede.
0: Sí, no, seguramente la serie se va a ir varios domingos más por lo cerrado, ¿no?, que ha estado y la calidad de ambos, de ambas escuadras. Estaremos, por supuesto, platicándolo aquí el próximo lunes, Dani.
11: Es correcto, Gaby.
0: Muchas gracias.
11: Hasta la próxima. Excelente fin de semana.
0: Excelente fin de semana, 8:10. 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
0: Continuamos en conexión y mire, esta mañana permítame hacer conexión telefónica y le agradecemos enormemente la disponibilidad del dirigente estatal de Movimiento Ciudadano en Sinaloa, Sergio Esquer Peiro, con quien tendremos la oportunidad justamente de platicar esta mañana. Primero que nada, Sergio, muchas gracias, muy buenos días, gracias por estar en conexión.
1: Al contrario, Gabriel, muchísimas gracias a ti por invitarme a tu programa y un saludo a tu auditorio, con mucho gusto.
0: No, muchas gracias. Pues ya se acerca, ¿no? Aunque para muchos desde hace tiempo ya se está en tiempos electorales, formal y legalmente en septiembre se estará arrancando el proceso electoral con el que el próximo año habremos de elegir, en el caso de Sinaloa, a gobernador, diputados locales, diputados federales y bueno, la renovación de los 20 ayuntamientos. Y para ello, pues importante, ¿no? La labor que cada partido político ya está realizando de cara a estos comicios. En el caso del Partido Naranja de Movimiento Ciudadano, Sergio, ¿cómo se encuentran en esos momentos? ¿Qué tanto se ha avanzado justamente en afianzarse al interior, ¿no? En afianzar sus estructuras de cara al proceso electoral.
1: Sí, efectivamente. Mira, nosotros estamos manejando y respetando los tiempos electorales, a diferencia de otros partidos, como el caso de Morena, por ejemplo. Nosotros estamos respetando pues todo lo que nos marcan las leyes electorales. Y efectivamente, Gabriel, estamos reforzando ya sobre la plataforma que teníamos. Y bueno, estamos trabajando ya vienen las estructuras que vienen para adelante, como la representación de casillas, que fue lo que más adoleció la oposición en el 24. Pero sí, en ese proceso estamos y platicando con la gente. Se nos ha acercado mucha gente para unirse al movimiento y sobre todo para ser posibles candidatos más adelante. Ahorita no podemos revelar ningún nombre, pero en septiembre ya empezaremos un tema ya más abierto en cuanto a la búsqueda de perfiles.
0: Una opción fresca para el electorado se reflejó en los resultados del 2024 en Sinaloa, donde, bueno, Movimiento Ciudadano logró alcanzar importantes posiciones tanto en los cabildos como en el propio Congreso local, Sergio.
1: Sí, efectivamente. Mira, lo que hizo nuestro antecesor Sergio Torres hizo muy buena labor, dejó una muy buena plataforma. Nosotros estamos construyendo sobre esa plataforma y definitivamente, como lo mencionas, Gabriel, hoy Movimiento Ciudadano es el partido que realmente está creciendo a nivel nacional, no nomás a nivel local, y tenemos sin duda que ser nosotros la alternativa seria y confiable para todos los sinaloenses. Eso lo vamos a lograr.
0: Pero seguramente, Sergio, y esto ya se lo han de haber comentado, cuestionado, de acuerdo al análisis, ¿no?, que se hace en estos momentos, por más fuerza que tenga un partido político como lo puede y debe tener Movimiento Ciudadano, pues se antoja difícil, ¿no?, que MC solo, al igual que el resto de los partidos de oposición, solos logren en esos momentos hacer frente, ¿no?, a lo que sigue siendo una aplanadora, porque hay que decirlo, ¿no?, con sus programas sociales, con el respaldo de las estructuras de gobierno. Morena, aún con todo lo que vivimos en Sinaloa, electoralmente se ve difícil combatirlo en las urnas si no es mediante una alianza opositora. Se dice, si el MC no se une con el PAN, con el PRI, hasta con el partido sinaloense, difícilmente se dará una competencia. En este sentido, desde Movimiento Ciudadano, Sergio, ¿cuál es la perspectiva que se tiene?
1: Mira, nosotros hemos trabajado mucho en la alianza, pero con la ciudadanía. Gabriel, el tema ahorita es que tú platicas en la calle con el ciudadano. Nosotros, yo tengo recorriendo todo el estado ya algún tiempo, y la gente está atenta, la gente está pendiente de la crisis que tiene. Es decir, esta gente no quiere hoy por hoy que se le hable de alianzas, quiere que se le hable de posibles soluciones para sus problemas, para recuperar el empleo, para volver a restablecer el negocio que ya perdió, motivo la inseguridad que nos está invadiendo, de la que ya tenemos ya prácticamente 2 años. En el campo es un problemón ahorita, Gabriel. La verdad es que la gente quiere estar atenta y quiere que los políticos y que el gobierno estén trabajando directamente, pero en las posibles propuestas para la solución de sus problemas. Ahorita, hablar de alianzas, la gente dice que es hablar de política, y no es por ahí. Yo quiero que sea, independientemente de eso, hoy la alianza es con la ciudadanía. Sin embargo, yo como agricultor, como empresario, como sinaloense, no tengan ninguna duda que llevaré la mejor propuesta como dirigente de Movimiento Ciudadano, llevaré la mejor propuesta que convenga más adelante para tener un triunfo y sacar a Morena sobre todo del gobierno.
0: Y esta propuesta a futuro puede ser el que MC concrete alianza con los partidos de oposición, Sergio.
1: Sí, definitivamente la que más convenga al Estado. Eso sí, yo me voy a encargar de llevar esta propuesta para allá. La que más le convenga al Estado en su momento. Ahorita es trabajar mucho con las estructuras y mucho para motivar a la ciudadanía. Este cambio que se va a dar en Sinaloa va a ser de la ciudadanía hacia acá. Tenemos un reto enorme en motivar a la ciudadanía a lograr este cambio.
0: Pues bueno, las estructuras de MC las tienes y se están moviendo. Mira, se reporta Luis Fernando Chinchillas, regidor de MC en este naciente municipio de Juan José Ríos. Dice, saludos a mi coordinador estatal, Sergio Pío Esquer, un líder que está demostrando conocer los temas políticos que hoy tienen hundido a nuestro estado y país. También se reporta otro regidor, el regidor de Guasave, regidor de Movimiento Ciudadano, Gregorio Hernández. Saludos, dice, se reporta también Goyo Hernández de Guasave. Pues dos de las cartas, Sergio, que ahorita tiene Movimiento Ciudadano acá en el norte de Sinaloa, dos de las cartas con las que también podrían jugar nuevamente en el 2027.
1: Sí, definitivamente, claro que sí. Pues excelente papel están haciendo los dos. Y claro, tenemos mucho por delante y mucho que ofrecer nosotros como la mejor alternativa para el Estado.
0: ¿Qué se ocupa, Sergio? ¿Qué se ocupa para Sinaloa en estos momentos?
1: ¿Qué se ocupa para Sinaloa? Primeramente, sacar a Morena. Tenemos un tema con la seguridad enorme que nos tiene paralizados y en retroceso. Es decir, ya perdimos más de 27,000 empleos. Ya se cerraron más de 4,800 negocios. Tenemos una crisis en la agricultura que la tenemos que atender de inmediato. El campo está realmente abandonado y con una crisis enorme ya en el tema de impagos inclusive. ¿Por qué? Pues por la crisis que se nos han acumulado en estos últimos años. Este año, como todos sabemos, hubo un tema también climático que pues se redujo, por falta de frío se redujo la producción en el caso del maíz en un 30%. Entonces, se combina el tema de un precio barato en la bolsa de Chicago más una reducción en la producción. Esa es una tormenta perfecta para una crisis. Entonces, el campo requiere de una atención inmediata. Y pues, los sinaloenses requerimos también gobiernos realmente atendiendo los problemas y no haciendo precampañas, como está ahorita, como es la posición de Morena ahorita, haciendo campañas por todo el estado. Entonces, eso se requiere. Atención a todos los problemas directamente por parte del gobierno en este momento.
0: Se reporta también Héctor Álvarez, el regidor de Movimiento Ciudadano acá en el Cabildo de Ahome. Sergio, otro personaje también. Él sí anda en las calles, ¿no? Él anda tapando baches.
1: Tapando baches,
0: acá sudando la gota gorda con estos calores acá en el municipio de Ahome, en la ciudad de Los Mochis. Sí. Sergio, hablando justamente de esto que tú señalas, esta clara violación a la ley electoral por parte de Morena, pues ustedes ya presentaron, ¿no?, una denuncia formal ante el Instituto Estatal Electoral de Sinaloa, como en su momento la presentó el PAN, pero bueno, hasta el momento poco se ve del árbitro para sacar la tarjeta amarilla o roja en estos procesos. Con esas reglas, Sergio, hay que prepararse para jugar en el 2027, ¿no?
1: Sí, claro, nosotros vamos a estar atentos, independientemente ya de los resultados, nosotros vamos a estar atentos y señalando en todo momento cuando hay un tipo de irregularidad por parte de los demás partidos. Presentamos esa denuncia contra Morena y los 13 participantes que están haciendo claramente campañas legales anticipadas con el pretexto de la coordinación de la defensa de la Cuarta Transformación y de la soberanía, cosa que es un disfraz, pero estamos en una violación flagrante a la ley. Entonces, vamos a estar pendientes. ¿Qué es lo que estamos solicitando a la autoridad electoral? Pues simplemente que investigue los hechos, que dicte las medidas cautelares en su momento y sobre todo que le dé vista a la unidad técnica de fiscalización del INE para que nos digan a los sinaloenses cuánto se está gastando, quién está financiando esas campañas y si están declarando precisamente si están reportando los gastos conforme a la ley. Eso es básicamente lo que estamos solicitando.
0: Pero curiosamente, porque la respuesta
1: merece transparencia.
0: Sergio, curiosamente la respuesta en anteriores denuncias de ese sentido por parte del Instituto Estatal Electoral es de que no se viola la ley, porque estamos hablando que no estamos en tiempos electorales, entonces no hay, no puede haber actos anticipados de campaña, cuando justamente la denuncia de ustedes, del PAN, ha sido eso, ¿no? Que se están adelantando los tiempos, pero la autoridad dice, no, es que como nosotros no estamos en proceso electoral, no podemos hablar de actos anticipados de campaña. Pues justamente por eso se habla de actos anticipados de campaña. Con ese árbitro, insisto, Sergio, ¿pudiera haber confianza de la ciudadanía para el 27?
1: Es lo que tenemos. Y hay que estar confiando, hay que tener confianza y sobre todo hay que estar pendiente también del árbitro, ¿sí? Para ver cómo está resolviendo las cosas. Pero pues es lo que tenemos el día de hoy y nosotros vamos a estar empujando y vamos a estar atentos y muy pendientes para cualquier irregularidad que veamos por parte de los demás partidos.
0: Luego de lo que ocurrió en el 21, que de alguna manera se repitió en el 24 y que hoy es una situación de crisis política en Sinaloa que ha obligado al gobernador Rubén Rocha Moya a pedir licencia de su cargo, Sergio, se ha generado desde entonces pues cierto temor entre la ciudadanía para participar, algunos actores políticos, incluso en lo corto y en lo público lo han dicho, el temor de exponerse otra vez a una tarea política electoral, aún con estas condiciones, Sergio, ¿habrá personajes? ¿Podrá tener surgir aquellos valientes que le hagan frente a Morena en el 2027?
1: Sinaloa tiene mucho más ciudadanos buenos, de bien, que malos. Y tenemos que salir y tenemos que levantar la voz y tenemos que presentarnos como el caso de los que estamos ahorita dando esa batalla. No podemos en este momento, mucho menos, pues dejar a Sinaloa en manos de estas personas. Entonces, pues hay que hacerlo, hay que levantar la voz y hay que, y pues nos toca a todos, a los ciudadanos, estar presentes y enfrentar esta crisis.
0: Bueno, también, mira, también se reporta de aquí de Los Mochis, la coordinadora nacional, ¿no? De la delegada nacional de MC en Sinaloa, Fernanda Rivera, de 100, recién llegando de desempacada de un vuelo, también nos está escuchando y se reporta para dejarte saludos, Sergio.
1: Un saludo igualmente, Fernanda.
0: Como Fernanda, como Héctor Álvarez, como Goyo Hernández, como Abel Sarmiento en El Fuerte, ¿tiene MC personajes propios, Sergio, para hacer frente al 2027? Y en tu caso particular, de Sergio Esquer, ¿listo también para buscar participar como candidato en el 2027?
1: Mira, ahorita mi trabajo, mi chamba es fortalecer el partido, llegar a fines de año con un partido muy bien fortalecido y presentando las mejores candidaturas. Ya en los tiempos más adelante sabremos cuál es la mejor opción dentro de nuestro partido para encabezar la gobernatura, por supuesto. Pero ahorita mi chamba como dirigente del partido es fortalecerlo y pues sacarlo adelante como la mejor opción para los sinaloenses, la mejor opción viable y confiable.
0: ¿Ya hay avances importantes en esta estructuración de MC, preparando justamente al interior para hacer competitivo para el 27?
1: Sí, sí lo hay, y te digo, hay mucha plática con mucha gente, que se me está acercando mucha gente, nos está viendo ya como la opción en crecimiento, sin duda, MC, Movimiento Ciudadano es el partido que tiene mayor crecimiento en el estado y a nivel nacional. Sí la tenemos y estamos en eso, estamos trabajando muy fuerte, sobre todo con la estructura, más adelante la representación de Casillas. Hay que recordar que los tres partidos de oposición, en la última elección, en el 24, no se logró ni siquiera la representación del 40% de las casillas a nivel estatal. Entonces tenemos una chamba por delante muy importante de tener esa estructura por lo menos asegurada para las próximas elecciones del 27.
0: ¿Qué tan de cierto, Sergio, es lo que se rumora que a nivel nacional hay indicaciones hacia MC de no hacer alianza con el PRI y en algunos casos con el Partido Acción Nacional?
1: Sí, hoy por hoy la línea de MC a nivel nacional es que no hay alianzas, pero como se lo dije anteriormente, yo voy a llevar la mejor alternativa como ciudadano sinaloense, va a estar Sinaloa primero y voy a dar la alternativa que más convenga para analizarla más adelante.
0: Y en esta alternativa, más allá de los personajes que se tiene dentro de MC, abiertos a poder abanderar a cualquier personaje que venga incluso de la oposición, del PRI, del PAN, y bueno, se dice que pudiera ser hasta de Morena.
1: Sí, nosotros vamos a enfocar mucho en los perfiles. En los perfiles, para mí es muy importante eso, y quien cubra los perfiles, para Movimiento Ciudadano, por supuesto que tienen las puertas abiertas del partido que sea, pero siempre y cuando cumpliendo los perfiles.
0: Hablando de perfiles, ¿qué tipo de candidato buscan, Sergio?
1: Mira, nosotros buscamos perfiles principalmente que no tengan nexos con el narcotráfico. que sean pues que tengan honorabilidad, que tengan compromiso con su comunidad y sobre todo una real vocación de servicio. Es lo que buscamos. Y ahora yo le agregaría una característica más, que capacidad de gestión sobre todo, ¿no? Porque lo que estamos viendo hoy en el gobierno de Morena, tanto a nivel nacional como a nivel regional, es una falta de talento enorme y mucha incapacidad en muchísimos puestos.
0: Y sin duda debe de haber, y hay sinaloenses que cumplen esos perfiles. La gran interrogante es si se animarán a aparecer en las boletas en el 27.
1: Bueno, pues ya veremos. El tema que es motivarlos para eso, yo no dudo que haya muchos sinaloenses que estén con muchísima disposición de querer este cambio, porque si no nos animamos, pues va a estar peor. Pues no hay ninguna solución en no animarse. Yo estoy seguro que se van a animar, porque todos los sinaloenses de bien queremos el cambio para Sinaloa. Y la única forma de lograr el cambio es participando en todos los temas que nos vienen por delante, obviamente políticos y ciudadanos.
0: Y para ello, MC.

0: Sergio Esquer, muchas gracias.
1: Muchas gracias a ti, Gabriel. Saludo a tu auditorio. Muy buenos días.
0: Gracias. Gracias, Sergio Esquerpeiro, el coordinador estatal de Movimiento Ciudadano en Sinaloa, preparándose, como él lo señala, bueno, para ser competitivos y dar la competencia en el 2027 incluso. Y eso sí, es un punto que mucho se analiza en los corrillos políticos con la necesidad de una alianza. No hay otra opción, se dice, si más que vayan unidos MC, PAN, PRI y hasta Partido Sinaloense para poder hacerle frente a Morena. Pero bueno, a su tiempo veremos esta situación. 8:29 PM. Momento de escuchar el comentario del doctor Antonio González por un México digno y unido.
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3: Buenos días. El automático rechazo a la crítica es propio fundamentalmente del enanismo mental y de la autocracia. La crítica no es enemistad, oposición radical ni falta de patriotismo. Es uno de los pilares fundamentales de la libertad y de la democracia. Todo poder, incluso aquel con las mejores intenciones, necesita límites, contrapesos y ciudadanos capaces de cuestionarlo, de invitarlo o, de ser necesario, obligarlo a la reflexión y análisis de su desempeño. La experiencia nos dice que las buenas intenciones no garantizan decisiones correctas y mucho menos aseguran que el poder no termine cometiendo abusos. Cuando se considera la crítica como ofensa, la discrepancia como traición y el cuestionamiento como amenaza, sin duda avanzamos hacia el absolutismo. Sí, el concepto suena fuerte y parece radical, pero cuando un gobierno o un movimiento político considera que solamente quienes lo apoyan son ciudadanos legítimos, la democracia empieza a perder uno de sus elementos fundamentales, la pluralidad. Un poder que solamente escucha aplausos termina confundiendo aprobación con verdad y realidad con fantasía. Cuando quienes gobiernan dejan de escuchar aquello que incomoda, comenzarán a construir una realidad a su medida, en la que los problemas desaparecen simplemente porque ya no se permite hablar de ellos. La crítica responsable y respetuosa es una forma de vigilancia ciudadana. Señalar errores no significa desear el fracaso de quien gobierna. Significa advertir que las decisiones públicas tienen consecuencias para todos, inclusive para aquellos que se sienten ajenos a ellas. Es muy importante aprender a separar al país del gobierno, al gobierno del partido y a la crítica del odio. México no pertenece a un partido, a un gobierno ni a una ideología. México nos pertenece a todos, porque todos somos México y México es todos. La democracia no comienza ni termina en las urnas. No basta con ejercer el derecho al voto para ser democrático. La democracia va más allá. Consiste en poder preguntar, cuestionar, disentir y exigir cuentas sin ser señalado como enemigo. Un gobierno que es y se sabe verdaderamente fuerte y justo no tiene por qué temer a la crítica. Por el contrario, sabrá utilizarla como una herramienta para corregir y evitar errores y, sobre todo, para mejorar. El poder sin crítica, por bien intencionado que sea, corre el riesgo de convertirse en poder sin límites. Y cuando no hay límites, se correrá el inminente riesgo de cometer abusos incluso sin desearlo. Criticar no es traicionar a México. Por el contrario, callar ante el abuso sí puede ser una forma de traicionarlo. Por un México digno y unido, hagamos un pacto para tener el valor civil de criticar aquello que nos parezca mal, sin olvidar jamás aplaudir aquello que esté bien. Muchas gracias.
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5: Continuamos en conexión. Gracias a quienes nos acompañan a través de las frecuencias radiales del Grupo AP Radio, la interesante de Guasave, la interesante de Los Mochis, la qué buena del Fuerte, y por supuesto también a través de nuestras plataformas, las páginas oficiales de Conexión Noticias, LM Noticias, la interesante FM. Y mire este llamado que están haciendo los hijos del comerciante José Pimentel. Él es presidente de la Central de Abasto de Los Mochis. Fue levantado ayer jueves, es lo que están denunciando los hijos. Y bueno, a través de este video, si usted nos sigue en nuestras redes sociales, lo podrán ver, y en radio pues podrán escuchar el clamor de los hijos de José Pimentel, víctima de este levantón.
6: El día de ayer a las 3 de la tarde levantaron a nuestro papá, José Pimentel Moncada, que es el actual presidente del mercado de abasto de Los Mochis.
7: Que nos lo regresen sano y a salvo como se lo llevaron. Saben que es una persona que ha dedicado toda su vida al mercado de abastos, a la agricultura y al transporte.
8: Mi papá nunca ha sido una persona de problemas. Es un hombre trabajador y honesto. Por favor, queremos que lo regresen. Lo estamos esperando.
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5: Pues ahí está el clamor de estos jóvenes, hijos del comerciante José Pimentel, presidente de la Central de Abastos de Los Mochis, víctima ayer tarde de este levantón. Y están clamando, ¿no? Por su pronto regreso y la intervención, por supuesto, también de las autoridades. Pero bueno, vamos con más. Y como cada viernes, también permítame dar la bienvenida a la participación del periodista, analista político, director del portal OB, el analista y autor de esta muy leída columna Transición, Osvaldo Villaseñor Pacheco. Como siempre, Osvaldo, gracias por estar en conexión. Muy buenos días.
9: Muy buenos días, Gabriel. Un placer estar contigo y con todo tu auditorio.
5: Bueno, Osvaldo, lo escuchábamos ahorita, el clamor de los hijos de José Pimentel, el presidente de la Central de Abastos de Los Mochis, el tema, lamentablemente, de secuestros, de levantones que no cesan. Y bueno, un clima de inseguridad el que tenemos en Sinaloa, lamentablemente, desde hace ya, por lo menos, como tomando como fecha, más de 2 años, desde aquel 25 de julio del 2024, en el que se diera la detención, secuestro, entrega de Ismael El Mayo Zambada, y ahí mismo el asesinato de quien fuera líder y fundador del Partido Sinaloense y en esos momentos diputado federal electo por el Partido Revolucionario Institucional, Héctor Melecio Cuenojeda. Y bueno, hasta fin de esta semana, la noticia pues fue la detención, ¿no?, del joven Fausto Corrales, quien era el asistente, el chofer en esos momentos de Héctor Melecio Cuenojeda. ¿Qué significa, Osvaldo, y qué se puede esperar luego de la detención de este personaje que debe ser y es pieza fundamental para conocer lo que ocurrió aquel 25 de julio?
9: Mira, yo creo que hay una coincidencia total en todos los que hemos analizado, todos los periodistas, comentaristas, columnistas que hemos analizado este caso. Y sin lugar a dudas, como todo, tiene dos vías, ¿no? Tiene la vía de la férrea voluntad que pueda tener el gobierno federal de por fin esclarecer qué sucedió el pasado 25 de julio de 2024 en Huerto del Pedregal con el secuestro del Mayo y con el asesinato de Héctor Melecio Cuen. Si el gobierno federal, si la autoridad tienen el firme compromiso de que esto se esclarezca y no quede impune, pues seguramente el detener a Fausto Corrales, sin lugar a dudas, te marca un momento clave, porque él es el testigo clave de lo que sucedió ese día allá. Pero recordemos que también puede ser detenerlo para ver lo que hemos visto durante todos estos años, cómo prácticamente construyen historias paralelas que no tienen nada que ver con los hechos reales, pero escriben una siguiente verdad. Y va a decir, oye, ¿y por qué tanto pesimismo? No, pues es que así lo han hecho. Van dos años en que el gobierno federal ha estado inactivo o pareciera que no tenía ningún interés en esclarecer estos hechos, a grado tal de que había reservado esta carpeta de investigación por varios años, hasta el 2031. Entonces, tendrías que preguntarte, ¿y por qué la volvieron a reabrir? ¿Por qué hasta ahora, dos años después? Fausto Corrales, como lo dijo su papá ayer en una entrevista, él no se escondía, él viajaba, él estuvo por allá en España, entraba a Estados Unidos, estaba en la Ciudad de México, se había reincorporado a trabajar aquí en la UAS. Entonces, no se estaba escondiendo, porque él no estaba imputado en la comisión de delito alguno dentro de la carpeta de investigación que se tenía. La pregunta es por qué ahora lo están imputando. Y ahí es la parte interesante. A ver, ¿realmente quiere esclarecer el gobierno lo que sucedió aquel día o quieren construir una historia alterna? ¿Para qué? Pues para salvar a quien ya sabemos quién, que es el caso de Rubén Rocha. Pero las dos hipótesis, Gabriel, te dan para estar sustentadas. A estas alturas, nosotros, yo recuerdo ver que aquí en el último programa del mes de julio adelantamos, por ahí están las grabaciones, adelantamos que agosto iba a ser un mes muy, muy trágico para la presidenta, de muchos escándalos por todo lo que venía, y eso que no sabíamos el caso el vicealmirante Farías Lagunes, ni tampoco la detención de Fausto, pero todos los que estaban agendados para ocurrir en agosto, decíamos, esa es la verdadera razón del por qué nos tienen discutiendo aquí los famosos lineamientos del derecho de las audiencias. Quieren que estemos hablando, quieren recuperar esa agenda para tratar de evitar que en agosto estemos hablando precisamente de estos temas que le provocan dolor de cabeza al gobierno. Y bueno, en el caso de Fausto Corrales, tendríamos que decir que de los testigos de esos hechos, pues todos los que de este lado prácticamente pues fueron asesinados. Él misteriosamente fue el único que quedó vivo, porque asesinaron a los escoltas del Mayo, a Héctor Melecho Cuen lo mataron, al Mayo se fue a Estados Unidos. Entonces él tiene mucho que contar. Pero si tú dijeras, oye, ¿y hasta ahora va a contar? ¿O hasta ahora piensa la fiscalía que va a contar? No, la fiscalía tiene desde el 2024 toda la información de lo que verdaderamente ocurrió en Huerto del Pedregal. Y eso no lo digo yo, lo dijo la fiscalía en un boletín que emitió por allá en octubre del 2024, cuando dice... Y en ese boletín narra cómo reconstruye los hechos de lo que pasó en Huerto del Pedregal y dice, efectivamente, Héctor Melecho Cuen fue asesinado en Huerto del Pedregal, igualito como lo dijo en su carta el Mayo Zambada en aquellos días también. Y la Fiscalía General de la República dice que tienen un testimonio en video de la nueva declaración que da Fausto Corrales Burgueño, donde narra cómo sucedieron los hechos. Y dice... deja de lado una primera declaración que dio ante las instancias locales de Procuración de Justicia, o sea, ante la Fiscalía Local, dando a entender que fue motivado a decir lo que la Fiscalía o los fiscales que llevaban el caso lo obligaron a testificar. ¿A raíz de qué? Bueno, a raíz de que la propia Fiscalía General de la República narra cómo desde la Fiscalía General del Estado de Sinaloa se trató de desvirtuar la verdad con fines de protección para alguien. ¿Con qué? Bueno, con el famoso montaje y la fiscalía dice, tenemos la evidencia suficiente para decir que fue un montaje, que no fue así como se dieron los hechos. Y tenemos incluso, dice la fiscalía, a raíz de la declaración de Fausto Burgueño, detenida en video, declarada en video, tenía el video de la declaración que se le hizo, tenemos, dijo, los elementos suficientes para decir que fue un montaje, y en él participaron agentes policíacos, funcionarios de la fiscalía, peritos y etcétera, etcétera. Tenemos, dice los elementos, tenemos para solicitar las órdenes de aprehensión, pero tenemos un problema, Houston, dice, no hay un juez que quiere emitir la orden de o liberar la orden de aprehensión. Vamos a dejar a que se buscando en el Poder Judicial, prácticamente así lo dicen, para tener esas órdenes de aprehensión liberadas. Entonces, ellos saben todo lo que Fausto Corrales les contó a ellos, a la Federación, ¿sí? y que dista mucho de la declaración que se dio, que se consignó en la averiguación previa de la Fiscalía del Estado. Pero a esas alturas, cuando la Fiscalía dice, la Federal dice que fue un montaje, pues entonces prácticamente todo lo que venga en la carpeta de investigación de la Fiscalía Estatal pues queda prácticamente desechada. La pregunta es, ¿por qué se tardaron 2 años? Y ojo, se querían tardar 5 años más porque habían reservado toda esta información. Y ahora dicen, pues no, vuelta para atrás, vamos a reabrir este caso, vamos a detener a Fausto Corrales, lo vamos a tener como un testigo clave de los hechos. Y aquí es, Gabriel, donde entra la segunda parte de la película, que tiene que ver con una columna que hoy escribo para el periódico Aurora de la Ciudad de México, el periodista Paul Villar, donde unimos las piezas y decimos la detención de El Jando en Estados Unidos, que aquí lo detuvo en Sinaloa primero Omar García Harfuch, y es lo que está obligando a la Fiscalía General de la República en México a tener que reabrir el caso. ¿Por qué? Muy sencillo, mira, Al Jando lo detuvieron por allá en febrero del 2025, y cuando lo detuvieron en Jesús María, municipio de Culiacán, Harfuch dijo que no era cualquier piloto el Jando, que el Jando era el coordinador de los pilotos de una de las facciones del cártel de Sinaloa, que era quien había pilotado el avión que llevó a el Mayo Zambada a Estados Unidos. Y bueno, pues entonces sí sabían quién era el Jando. Después alegaron inocencia cuando el Jando reaparece en Estados Unidos en junio ahora de 2026 firmando un acuerdo de culpabilidad. ¿Para qué? Bueno, pues para llegarse a los beneficios de un testigo colaborador que implica un mejor trato, que implica una reducción de penas y el conocimiento de que Estados Unidos decidió ampliar la investigación en contra de Rubén Rocha e incluir lo que sucedió en Huertos del Pedregal el 25 de julio del 2024. Ojo, y hemos insistido mucho en este tema. Recordemos que la primera investigación sobre Rocha tiene que ver de la complicidad con los cárteles, pero por la elección del 2021. Y hoy están metiendo también, tratando de aumentar las pruebas o los casos de que muestren la supuesta complicidad de Rubén Rocha con una facción del cártel de Sinaloa con lo sucedido en Huerto del Pedregal. No les interesa esclarecer el tema del asesinato de Cuen como si en México dijéramos, ah, es que es un tema del fuero común. Para nada, les interesa documentar la relación de Rocha con los grupos delictivos de Sinaloa, con los que supuestamente hizo complicidad. Entonces lo meten en la averiguación, en la ampliación de la acusación a Rocha, y eso obliga a tener que descongelar el tema de la investigación y la reserva de la carpeta de investigación justo del asesinato de Cuen y del secuestro del Mayo. ¿Por qué? Porque Estados Unidos va a tener la información y sobre eso va a procesar a Rubén Rocha. Y entonces la Fiscalía General, el gobierno de México, quedaría exhibido o va a quedar exhibido si es que no tiene en sus manos pues la averiguación como debió haberse integrado sobre lo sucedido ese día. Por eso entre el Jando y Fausto, van a tener que tratar de unificar una sola versión, porque no puede existir la versión que emita la Fiscalía General de la República en un intento por proteger a Rubén Rocha, y la otra, la que le va a valer al gobierno norteamericano en su investigación y que la va a dar el Jando, que también estuvo testigo presencial de los hechos. Entonces, yo creo que todo eso ha sido lo que le ha metido presión al gobierno mexicano para tratar de volver a retomar este caso. El segundo punto de que vale la pena también especular, y te voy a decir que especular a raíz de hechos concretos, ojo, a raíz de hechos concretos, o elaborar estos escenarios a raíz de hechos concretos, pues tiene que ver la participación de Omar García Jarfus en la cumbre de la DEA en Argentina, donde algún acuerdo hizo Omar García Jarfus a nombre del gobierno mexicano que le permitió que la DEA y el FBI intervinieran ante el gobierno de Milei para que el vicealmirante Fernando Farías Lagunes pudiera ser extraditado a México. Y la pregunta es, ¿a cambio de qué? Y ahí es, a raíz de esos hechos concretos, pues empiezan la construcción de los escenarios al decir, bueno, pues a lo mejor es un intercambio, ¿no? Yo te mando a Farías, tú me entregas a Rocha y compañía, y entonces, pues todo mundo es contento, si todo mundo avanza en la esclarecimiento de los hechos desde su respectivo marco jurídico, de sus respectivas instituciones, y bueno, los casos caminan como debe ser por el marco de la justicia. Esa es una presunción. Lo que sí es cierto es que a cambio de algo se trajo a Farías Lagunas a México, y a cambio de algo se le está complicando y enredeciendo cada día más el tema Rubén Rocha.
5: Sí, la verdad que suena interesante, porque hasta 2 años después, como decía Pedro Bermúdez, lo tenían, eran suyos y los dejaron ir al Jando, al piloto y a un testigo de primera mano, ¿no? Como Fausto Corrales. Hoy los detuvieron. ¿Qué giro se le va a dar a la investigación? ¿Por indicaciones de quién se da esta detención ahora de Fausto Corrales, Osvaldo? ¿Y qué repercusiones, como tú bien lo señalas, va a tener en el gobernador con licencia Rubén Rocha Moya? Porque también viene otro tema interesante esta próxima semana. Ya regresan los diputados y senadores al trabajo de previo, ¿no? En sus mesas parlamentarias, en su grupo parlamentario, porque el 1 de septiembre arranca el nuevo periodo ordinario de sesiones. ¿Regresará el senador Enrique Insunza como parte de una parte fundamental también de toda esa trama, ¿no? Político-policiaca, Osvaldo.
9: Fíjate que tiene muchas vertientes, muchas segundas. Todo lo que está sucediendo ahorita justo con la aprehensión o detención de Fausto Corrales, porque ojo, vamos a hablar en términos, a ver si nos sale, porque no somos expertos, en términos de la Procuración de Justicia, ¿no? A ver, si nosotros tuviéramos que enjuiciar a la Fiscalía General de la República, ojo, si tuviéramos, ¿no? Lógicamente no tenemos esa facultad, pero bueno, como ciudadanos podemos emitir alguna opinión. Dijéramos, la Fiscalía General de la República está confesa por emitir un boletín en octubre del 2024 de que la Fiscalía General del Estado y funcionarios de Sinaloa incurrieron en un montaje. Lo dijo la propia Fiscalía General de la República, ¿no? Entonces, si está reabriendo el caso, lo primero que tendríamos que ver es, a ver. ¿Y qué pasó con el montaje? O sea, ya no puedes alegar que no tienes un juez que no te va a librar la orden de aprehensión. Ahora tienen a todos los jueces del bienestar que se la puedan librar. Entonces, ese no sería problema ya. O si lo dicen otra vez como una excusa, pues no sería creíble. Entonces, veríamos si van a venir por los funcionarios que participaron en ese montaje, los responsables del montaje, y tendríamos que saber quién ordenó el montaje, porque no podemos presumir que todo ese montaje, toda esa escenografía que se hizo, pues fue ideado por algunos agentes nada más. O sea, tuvo que haber contado con la complacencia, la complicidad y a lo mejor con la orden de alguien de mucho más poder. Y veríamos si todo queda en la oficina o en el edificio, de la fiscalía o pegó un brinco también al tercer piso del Palacio de
5: Osvaldo, permite interrumpirte porque el gobernador Rubén Rocha Moya hace siete minutos publicó en sus redes sociales en X a las y los sinaloenses, a las y los mexicanos, el día de hoy he retomado el ejercicio de mi cargo de gobernador constitucional del estado de Sinaloa. Es mi deber cumplir con el mandato de las y los sinaloenses, quienes me eligieron como titular del Poder Ejecutivo para gobernar hasta el 31 de octubre del de 2027, durante el lapso que comprendió mi licencia temporal del cargo que solicité al Congreso del Estado el día 1 de mayo de este año, me puse a la orden del sistema de justicia de nuestro país para ser investigado por las falsas acusaciones que con motivaciones políticas e injerencistas de la ultraderecha nacional y extranjera me hiciera sin ninguna prueba una oficina del gobierno de Estados Unidos pretendiendo lesionar con sus dichos y calumnias nuestra soberanía nacional. Durante este periodo, dice, compareció ante la fiscalía después de 112 días de investigación, como la propia FGR lo ha informado ya en conferencia de prensa, no existen elementos mínimos de prueba que sustenten esas acusaciones, soy ajeno e inocente de las patrañas que me han urdido, y hoy regreso al ejercicio de mi responsabilidad como gobernador de Sinaloa, con la frente limpia y en alto, y con la fuerza de la verdad de nuestro lado.
9: Pues mira, hablamos ahorita dos vertientes, o lo exoneran, o le dan crán, ¿no? Pues bueno, pues aquí está, puede ser una de las razones de las que estamos hablando, de las dos vías, de que lleve a la detención de Fausto Corrales. Ahora, la otra es, ¿está regresando con toda una anuencia de la federación o bien está desafiando a la federación el gobernador? Recordemos que el gobernador tiene todo el control aquí de Sinaloa y bueno, puede dar ese paso e incluso desafiando al gobierno federal. Entonces hay que esperar las reacciones, porque de que el gobernador ocupa el fuero, lo ocupa de verdad. O sea, con todo esto que se está viendo, pues la verdad de las cosas es que el escenario se complica, se le complica cada día más al gobernador. Entonces, son interesantes. Ayer, Higinio Martínez, el senador morenista Gabriel, daba una declaración donde le decía precisamente a Enrique Insunza que debería de pedir licencia. Le dice, yo soy político, dice, desde el punto de vista político hay que tener presente y muy claro cuándo son los momentos de retirarse, le decía. Y bueno, para evitar todo esto que se está viniendo, pues es importante que saber cuándo retirarse. Él es abogado, gente que insulta, y tiene amigos abogados que se defiendan para que demuestre su inocencia, decía. Bueno, entonces todo esto a lo mejor está provocando todo este clima enrarecido. Desde el punto de la lógica política, pues te dices, no es el momento adecuado para un regreso, sin que salpique a Morena, sin que salpique a la propia presidenta Sheinbaum, pero algo debe estar sucediendo, ¿sí? Que Rubén Rocha decidió regresar al cargo. No tendría ningún problema para hacerlo, porque él controla todavía el Congreso del Estado, y recordemos que él tenía una licencia por tiempo indefinido, pero no tenía fecha ni de caducidad, ni de nada. O sea, él podría regresar, o él estuviera en condiciones de regresar, o cuando él quisiera. Y hoy, con este anuncio, pues queda prácticamente claro que él, por alguna razón, decidió regresar en medio, fíjate bien, en medio del quizás el momento más crítico que ha tenido Rubén Rocha durante estos últimos años de gobierno, y sobre todo desde que empezó la narcoguerra en Sinaloa. ¿Quién le estará ordenando que haga esta jugada a Rubén Rocha? Pues a lo mejor es más de los pleitos que se traen al interior de Morena, del canibalismo que ya sea al interior de Morena, y entonces vamos a ver ahora sí un fuerte desafío entre los grupos que se disputan el poder al interior del partido Guinda, y sobre todo si hay un desafío en Palacio Nacional hacia la presidenta Sheinbaum desde Palenque y Gabriel.
5: Una presidenta Chema que, por cierto, y no casualidad o no, hoy no apareció en la mañanera del pueblo porque argumentó en sus redes sociales que tenía problemas de tos, gripe, y la prescripción médica fue de que no saliera hoy a la mañanera. Y se está dando toda esta información, Osvaldo.
9: Las extrañas casualidades que ocurren en la política cuando van a suceder cosas donde el gobierno no quiere participar o no quiere dar explicaciones. Es como el 25 de julio del 2024, casualmente Rocha no estaba en el país, o cuando menos eso dijo, ¿no? O casualmente la presidenta se enfermó, no sale. Y bueno, todo seguramente a la hora que estaba en la mañanera, seguramente a esa hora se estaba operando en el Congreso del Estado, justo el regreso de Rubén Rocha. Entonces, pues era algo que podía trascender, algo que le tendrían que preguntar a la presidenta, si ella estuvo de acuerdo en el regreso de Rubén Rocha o qué es lo que está sucediendo, si hay una verdadera ya guerra y disputa de poder alimentada desde Palenque o qué está sucediendo en México, ¿no?
5: Sí, sin duda, mucho que decirse todavía. Dice Rubén Rocha en este mensaje que regresa al gobierno del estado bajo el liderazgo de la jefa de Estado mexicano, la presidenta Claudia Sheinbaum, quien defiende vigorosamente con gran convicción y firmeza los principios rectores de nuestra patria, como son la soberanía nacional, nuestra democracia y la independencia del pueblo mexicano frente a las acechanzas de intereses extranjeros y a la felonía de la ultraderecha opositora. Así termina su mensaje de anuncio de regreso a la gubernatura de Sinaloa, Rubén Rocha Moya. Y como tú lo dices, Osvaldo, pues todavía muchas cosas por venir y por supuesto y agradeciéndote y como tú bien lo anotas siempre, pues habremos de estar pendientes.
9: Habrá que estar pendiente, Gabriel, un placer estar contigo.
5: Muchas gracias. Bueno, pues así nos despedimos con esta bomba, ¿no? Regresa Rubén Rocha Moya a la gubernatura de Sinaloa. Gracias, Osvaldo Villaseñor, por su participación, como cada viernes aquí en Conexión. Y gracias a usted por habernos acompañado en ese espacio informativo. Gracias a nombre de todo nuestro equipo de reporteros, de colaboradores. Gracias a Juan Pablo Gómez Silva y Yasmín Moreno Jackson por su participación y apoyo en Operación y Controles. Quédese disfrutando de la excelente programación musical de las frecuencias radiales del Grupo AP Radio. Gracias a quienes nos acompañaron a través de la 103.9 de la Villa de Ome, aquí en la interesante de Los Mochis, la interesante de Guasave y la Qué Buena del Fuerte. Ya viene Dani Castro y sus grupos Rolas. Recuerde, 12 mediodía, Areli Hernández, foro abierto. Nosotros nos vemos y escuchamos 6 de la tarde en Cuarto de Guerra. Mientras tanto, nosotros seguiremos en conexión con usted y la información.
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11: Papá, ¿los cuentos también pueden enseñarnos a participar?
12: ¡Claro! 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

0: mucha música, hombre, mucha música, Chihuahua. Hay que desquitar el sueldo con el sudor de nuestra lengua, dijera don Alfredo Padilla. Así Fierro.
1: Es. Fierro. Es, ese hombre es muy sabio, ¿eh?
0: Sí, sí,
1: caballero,
0: sí, obviamente.
1: Por supuesto.
0: Festejando 60 años de ser locutor.
1: Chilo. Aplausos, no, aplausos, la neta, el señor Alfredo Padilla es un... Ahí, a ese, para que veas, sí le pongo 6 Oxxos seguidos.
0: 6 Oxxos, un Walmart, una Lay.
1: Y se me hace poquito, la
0: neta. Y un Soriana, Ingesu.
1: Felicidades, señor Alfredo Padilla, por sus 60 años en la locución. Usted es una institución. Sí. Y muchas, muchas gracias por sus consejos. Gracias.
0: Es correcto, sí, está ahorita un poco malito de su vista, ¿verdad? Ok. Uh-huh. Esperemos que se recupere.
1: Ojalá, ojalá que
0: sí. Ojalá que lo tengamos de nueva cuenta. Se le extraña bastante a las 7 de la tarde-noche aquí.
1: Claro.
0: En este espacio auditivo. Sí, muy bien. Sí. Damas y caballeros, muy buenos días. Tengan todos y cada uno de ustedes. Es viernes y el puerco lo sabe.
1: Yeah. Oye, Dani, pero...
0: ¿Qué onda?
1: Pues casi no pusiste música, o sea...
0: ¿Cómo no? ¿Fueron como 17 minutos de música, güey?
1: No.
0: Fueron ya, como unos 11 más o menos.
1: Ya ni hablan, ya ni hacen del programa. ¿Qué está pasando?
0: Es que a ti te gusta hablar, güey. Yo sé que para eso te pagan, ¿verdad? Pero hay ciertas personalidades por ahí que, pues, no sé, o sea, no agarran el rollo de que es nuestra chamba y que tenemos que hablar, obviamente, somos locutores.
1: Pero lo expresan sí, así de, ¿cómo
0: sí,
1: hablo?
0: Oye, o sea, no sé. Sí, o sea, entonces, pensando en esas personitas, pues ahí van unas cuatro canciones, ¿verdad?
1: De viernes, de viernes.
0: Exactamente, sí. Además es viernes y el puerco lo sabe.
2: ¡Yeah!
0: Muy bien, vámonos por las caguamas de una vez.
1: Claro que sí, bienvenido.
0: Sí, ¿cuál debe de ser?
1: Bienvenido.
0: No es quincena, pero siempre dejamos un apartadito ahí para las caguamas.
1: Por
0: ¿cuál
1: supuesto.
0: Debe ser? Fíjate que sí, oye, ¿por qué? Para eso siempre hay dinero, güey.
1: ¿Verdad?
0: Me quedo yo sorprendido. Neta. Si tú te vas a hacer una encuesta a los depósitos de cerveza, ¿verdad?
1: Sí.
0: Venden diario. Uh-huh. Sí, diario. O sea, ahí no hay de que, no, pues es que es miércoles hoy. No, o sea.
1: No, hombre. Se aprovechan de...
0: La neta que sí. Sí. Aprovechan de nuestra nobleza. ¿Cómo estás? Con Johnny Gómez.
1: Hombre, bien? La neta estoy a toda Mauser aquí. Órale, en tu programa, bueno. Como siempre. Sí. Ya viernesito. Oye, ya viernes, por cierto. Ya. Viernes 21. Ya. O sea, los meses, ¿qué pasa? ¿Qué pasa? Se van volando, o sea, me impresiona.
0: Es una falla en la Matrix, seguramente.
1: Sí. Oye, sí me estoy pensando en las caguamas, sí están.
0: Neta.
1: Sí.
0: Se te hizo agua la boca.
1: Sí.
0: Fíjate.
1: Es muy temprano, pero sí.
0: Y me extraña porque tú eres finón, tú no, eres hombre. Fresón, ¿verdad? Tú eres de...
1: Voy a andar siempre.
0: De Johnny Walker y Chivas Ruido.
1: No. Mira, yo tomo hasta el agua y el jarrón, campeón.
0: Neta, campeón.
1: Yo me tomo lo que
0: Órale,
1: sea.
0: Es bueno saberlo, oye.
1: Sí, no,
0: bueno
1: yo...
0: Saberlo. No, yo no te invitaba a pistear porque dije, no, hombre, este vato me va a salir bien caro. Neta, o sea,
1: hombre.
0: Sí. Pero bueno, qué bueno que lo hice. Entonces, ahorita saliendo unas guamitas, ¿te parece?
1: Unas guamitas, por supuesto.
0: ¿De qué sabor la quieres?
1: Para calar.
0: ¿De cuáles te gustan? Las caguamas.
1: ¿Tiene sabor manzana? No, mentira.
0: Sí. Tenemos naranja, piña, limón, fresa, tamarindo, piña, coco, guayaba, mango, limón y plátano. Helados Books.
1: ¿Qué es
0: eso? Uy, me acordé de un comercial de mi infancia, güey. Cuando pasaban vendiendo helados ahí por la colonia.
1: ¿Quién topa esa referencia? Nadie.
0: Yo, güey.
1: Aparte de referencia de Monterrey.
0: Sí. ¿Y qué tiene? ¿Y
1: pues
0: qué
1: nadie
0: tiene?
1: Lo entendió, nomás.
0: O sea, ¿tengo que decir algo de aquí a fuerza o qué, Chihuahua?
1: Sí. Los aplausos.
0: Chihuahua, hombre.
1: Los aplausos.
0: Después de este momento de encontronazo de ubicación.
1: Sí.
0: De ubicación territorial, bueno, pues volvemos a ser camaradas y saludamos a la gente, por favor.
1: Por supuesto, Gómez. Un saludo a todo el auditorio que nos aguanta toda la semana. Yo no sé cómo le hacen, Dani, pero muchas gracias por escucharnos.
0: Ya sé, no es fácil.
1: 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Recuerden que tenemos nuestro número en cabina. Aquí el número que ustedes pueden marcar, el 6688-181885, que es el número de cabina al que ustedes pueden marcar para pedir sus grupos rolas, un saludo, felicitación de cumpleaños, algún reclamo, algún corazón ahí roto que quiera expresar algunas palabras, pero también tenemos el Super DJ Set Disco Móvil, Dani Castro, Super Mega Recontra Mamalón, te cagas de la silla, de lo increíble que es, te vas a pasar a toda Mauser. ¿Por qué? Porque es un sistema de fiesta, de DJ Set, es un disco móvil, bola de cristal incluido, piso que brilla, piso que tiene colores.
0: Piso recién trapeado
1: con la lengua, o sea, se van a ir para atrás porque es un sistema que usa el DJ Dani Castro.
0: Pista iluminada, güey.
1: Pista iluminada.
0: Si eso sonó a piso término... trapeado. Lo que dijiste sonó a piso trapeado. Entonces, pista iluminada.
1: Por... Pista iluminada es el término correcto. Pero básicamente, este es el sistema de DJ set, de disco móvil, del buen Dani Castro para sus nochadas retro, para sí. ese toque de música de 70s, 80s, 90s. Esa música Perfecto. Bonita, esa música maravillosa claro para disfrutar. Sí. Entonces, si alguien quiere acceder a este sistema, Dani, y tan mamalón, ¿cómo okay. le puede hacer? ¿Dónde sencillo. Te puede marcar?
0: Muy sencillo, ¿verdad? El costo son 120 mil pesos, ¿verdad?
1: Pues, ¡ah, su
0: no! Pinche. No, hombre, cálmate.
1: El golazo se fue para abajo,
0: sí.
1: ¿no?
0: No, no es cierto. Son precios bastante accesibles. 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A ese mismo número me contacta, nos ponemos de acuerdo y vamos y tocamos a donde usted nos indique. Porque precisamente el día de mañana tenemos evento, vamos a ir a la fiesta, ¿verdad? Con temática retro que va a tener nuestra amiga, ni más ni menos que Mari Caballero, mañana celebrando su cumpleaños. Así yeah. que, aplauso. El otro número de teléfono en cabina para cualquier cosa es
1: 6688-181885.
0: Es correcto. One more time, please.
1: Bueno.
0: One more time, please.
1: One more time, please.
0: ¡El número, güey!
1: 6688-18, ya lo había dicho. 6688-18-1885.
0: Te quedaste como el Javi Gámez, güey.
1: Las pausas interminables del Javi.
0: ¡Buenos días!
2: ¡Buenos días!
0: ¡Ah, caray! ¿Quién ¿Hola? Es? ¡Buenos días! ¿Quién habla?
1: ¿Hola?
2: ¡Aquí estamos! ¡Para que están hablando de mí ahí! Ya algo parece que me pronunciaron.
0: Oye, ¿qué le pasó a este cuate, güey? Este es el Javi Gámez, pero trae otra voz.
1: Javi, ¿y esa es tu voz?
0: ¿Qué onda, Javi?
2: ¡Claro! ¡Aquí andamos nuevamente!
0: ¿Y por qué hablas así como si estuvieras en el baño?
1: ¡Ay, Jero! Como el Homero.
0: Sí, oye. ¿Qué onda contigo, Javi? ¿Andas enfermito o qué?
2: No, claro que no. Aquí estamos nuevamente.
0: Ah, ok. Sí, sí. No, esa voz sexy que tienes, o sea, me asustaste, bien. ¡Qué bárbaro, neta!
2: No, lo hice para cotorrear. Para
0: ¡Ah,
2: cotorrear,
0: qué bien!
2: No,
0: sí, sí, sí.
2: Todo el radio escucha.
0: No, y lo conseguiste. Yo pensé que andabas enfermo. Dije, ya, valió Mauser. No,
2: gracias a Dios que no, aquí estamos.
0: ¡Qué bueno! ¡Rum, rum! ¡Prende la moto!
1: ¡Rum, rum!
2: ¡Prende la moto! ¡Rum, rum! ¡Vámonos, Johnny Gómez!
1: ¡Vientos! ¡Vámonos!
0: ¡Ya! ¡Váyanse a la plazuela! ¡Agarrados de la mano, hombre! ¡Chihuahua! ¿Qué canción sí, quieres, Javi?
2: Queremos escuchar a Luis Ángel.
0: Luis Ángel. ¿Cuál canción quieres de Luis?
2: Nada más y menos que Lluvia.
0: Lluvia. Ok, perfecto. Ya está, campeón. Ahorita la ponemos con gusto. ¿Sale?
2: Aquí le escuchamos, apúntale, Johnny Gómez, apúntale.
0: Ya está, campeón.
1: Listo.
2: Claro, aquí le escuchamos.
0: Ándele pues, pórtese bien, que nada le cuesta.
2: Y aquí le escuchamos en la interesante 88.5.
0: Eso, chingón. Muy buenos días, ahí está entonces la llamada de Javi Gámez.
1: Qué grande, Javi Gámez, muchas gracias, Javi, gracias. Neta, me encanta la
0: llamada. Ya, ponle un Oxxo también, hombre, también, Chihuahua.
1: Ya todo el mundo, ya.
0: Andas muy dadivoso esta mañana.
1: Sí, señor.
0: Muy bien, ¿qué traemos el día de hoy, Johnny?
1: Pues traemos, te vengo manejando la crema para las hemorroides, por si tu marido trae ahí las hemorroides, que, ay, ¿cómo me doy? ¡No!
0: ¡Askis!
1: ¡Ay, por qué hablan de eso!
0: Neta,
1: bueno, el día de hoy les traemos el contenido clásico, el contenido maravilloso que tanto les gusta. Tenemos Gruperrolas, el clima santoral, ya se la saben. Traemos todo aquí, lo traemos aquí en la maleta para todos ustedes.
0: Ok, perfecto. Y como ya pusimos como 500 canciones al principio,
1: sí.
0: De una vez nos vamos con lo que es el reporte climatológico, ¿verdad?
1: Yes,
0: de que pues nos tenemos que enterar qué es lo que no va a suceder en cuanto al clima el día de hoy. Ya saben que este reporte es el más inexacto en toda la historia de la radio.
1: En todo el condado.
0: Sí, es a cargo de nuestro mentirólogo profesional de nombre Juan Pablo Gómez Silva. Adelante, muchacho.
1: Así es. Bueno, el día de hoy tenemos una temperatura de 34 grados con okay. sol, bastante sol, diría yo. Ajá. La sensación térmica será más caliente, como 38. Pronóstico de condiciones soleadas todo el día. Okay. Hoy la temperatura estará oscilando entre los 28 y 38 grados, teniendo una sensación térmica de 30 y 41 grados.
0: Órale, neta, ya 41.
1: Sí, señor.
0: Órale, 41. Vamos por los 45. Vamos, Ingesu, no, sí se puede. Calla. Claro que sí.
1: No, imagínate. ¿No?
0: Que la canción ya me había emocionado. Yo.
1: Pero si ustedes quieren estar prevenidos, pues váyanse por la sombrita y tómense una caguamita. No, mentira. No, aquí no fomentamos el consumo de alcohol. Que seamos alcohólicos no significa que andamos recomendándolo.
0: Sí, es correcto.
1: Lo que yo haga en mi vida privada es mi pedo.
0: Exactamente, si tu vicio es muy aparte, ¿verdad?
1: Sí. Hay que tener esa madurez, ¿verdad?
0: Del ámbito laboral. Muy
1: sí,
0: bien,
1: señor. Perfecto. Yes, sir. Jamás entonces, me verás llegando pedo.
0: No. Puedes llegar crudo, pero pedo
1: crudo,
0: no.
1: Crudo sí, pero pedo sí. Jamás.
0: Perfecto. Oye, campeón, ¿y no hay probabilidad de lluvia entonces?
1: Cero probabilidad de lluvia. El sistema me indica que ráfagas de viento, pues la verdad no. Va a estar como el desierto de Sonora. Fíjate que yo, de los pocos lugares a los que he ido es a Sonora. Es un lugar precioso.
0: Allá sí hace calor, para que veas.
1: Sí. Fíjate que sí, pero sí. Es un lugar bien paradisíaco, hermosísimo. Ojalá algún día
0: ahí
1: tenga...
0: en la parte desértica, uff.
1: Sí.
0: Lo mismo Mexicali. Saludamos a la gente de Mexicali que anda por acá, ¿verdad?
1: Sí, señor.
0: No, allá sí está bien gacho, güey.
1: Allá está feo. Siempre ha sido famoso, ¿verdad, Mexicali?
0: Sí.
1: Por su calor.
0: No entiendo por qué. Hay que investigar por qué hace calor tanto calor en Mexicali, ¿verdad? Sí. Va a estar a lo mejor una especie así como de superficie hundida.
1: Ahí debe haber algo raro. Ahí debe estar el gobierno.
0: Ahí están los aliens.
1: Ahí están los
0: seguramente.
1: Aliens. Sí, señor.
0: Muy bien. Vamos entonces a proseguir con más y mejor música. Vamos a regresar con el Santoral y con el contenido que el día de hoy está bastante interesante. Este muchacho, como siempre, bueno, pues quemando neuronas al por mayor para que usted tenga un tema pues bastante interesante.
1: Pues que tú ya no escuchar. Las puedes quemar ya.
0: No, ya las
1: si
0: mías,
1: las
0: ya.
1: Quemas ya valió más.
0: Ya caducaron, güey. De por sí, se me olvida checar cuando llego, imagínate.
1: No, hombre, sí, wow, otra hombre. Vez.
0: Sí, ¿por qué me ponen tareas tan difíciles como esa, güey? O sea, están viendo la tempestad y no se hincan, ¿verdad?
1: Con trabajo ya llegaba.
0: Exactamente, güey. Con trabajos vengo, ¿verdad? Eso sí, bien cumplido siempre todos los días, ¿verdad?
1: Eso sí.
0: Y todavía, oye, tienes que ir a checar. ¡Órate! Chihuahua, pues ni modo, así pasa cuando sucede. Así sucede cuando pasa.
1: Bueno.
0: Muy bien, vamos a recordar entonces a la gente que nos está escuchando que este programa sale de 9 a 10 y que, bueno, aquí va a escuchar usted una bola de sandeces, sí. ¿Verdad? De ocurrencias.
1: De rigor eso.
0: Sí.
1: Eso va a pasar siempre.
0: Acá Johnny Gómez dice que son estupideces. Bueno, pues cada quien, ¿verdad? Él lo cataloga de esa manera. Sí. Yo no tanto, ¿verdad? Ocurrencias, ¿verdad? Que de pronto llegan a nuestra mente.
1: Chiquilladas.
0: Chiquilladas. Sí. Y luego no quieres que saque temas vintage. Sí.
1: Pues es que hay que alimentar ese sentimiento. Oye, tus programas.

0: a la parte musical, ¿te parece?
1: Claro que sí, Dani. Recuerden que está bien interesante. 88.5 FM Los Mochis.
0: Muy bien. Hay una muchacha aquí en la zona centro, ¿verdad? Dicen La Nena y me dijeron, ponle la canción de La Nena a La Nena. Okay. Ah, qué tiernis. Qué tiernis. Ok, perfecto. Entonces, para La Nena, en una tienda de ropa de parte de su amiga Rocío, esto dice y suena así.

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0: No seas así, Dani.
1: Ah, ya estamos al aire. Ah, okay, perfecto, muy bien.
2: Bueno, pues ahí tenemos
1: sí,
2: al
1: buen... Se nota que es viernes. Sí, se nota. ¡Yupi! ¡Viva! Javi Gámez.
2: Ahí tenemos al Paul McCartney con su canción Let It Be.
1: Saludos, Javi. Ya quedó tu rola.
2: Como complacido.
1: Que se le olvidó que es viernes. Se le olvidó que es viernes,
2: Javi. Oh, sí, qué sueño.
1: Sí.
0: ¡No, hombre!
1: La perdida lo hubiera pedido en merengue o en cumbia, no sé.
0: ¡Ya, hombre, déjalo!
1: Ya estamos al aire, perdón.
0: Estamos al aire, Daniel.
1: Saludos, Javi, ya sabes que es pura cura, hombre. Tú puedes pedir lo que te dé tu chingada gana, últimamente, sí. Ok, ya sabes que eres de los consentidos, papá.
2: Así es.
1: Perfecto, muy bien. Damas y caballeros, un rolón, me encanta. Tema de lluvia, bastante vintage, bastante retro, ¿sí? Y bueno, pues aquí el compañero Johnny Gómez disfruta mucho lo retro también, ¿verdad?
2: Sí, totalmente.
1: ¿Cuál debe de ser?
2: Es música muy, muy linda.
1: Es correcto. Damas y caballeros, vámonos con el santoral correspondiente al día de hoy y me lo voy a aventar de abajo para arriba para evitarnos pérdida de tiempo, sí, dinero y esfuerzo.
2: Okay. Ok,
1: perfecto. Entonces, si usted conoce el día de hoy, viernes 21 de agosto del año 2026, alguien que lleve el nombre de Sótico... Sidonio.
2: Ay, no.
1: Privado.
2: Okay.
1: Paterno. Natale. Luxorio. Okay. Leoncio. Okay. José. Ardulfo. Euprepio. Cuadrato. Siriaca. Cameron. Bonoso. Baza. Bernardo. Hábito. Ana. Anastasio. Agatónico. Y Abraham. Abraham. ¿Por qué decimos Abraham, güey?
2: Abraham.
1: Si es Abraham o Abraham.
2: Abraham.
1: Yo ¿Y creo... todos decimos Abraham?
2: Yo creo que está bien.
1: ¿Está bien?
2: Pero lo que no está bien son esos nombres del santoral.
1: ¿Por qué no? O sea, ¿qué te hacen, oye? ¿Qué
2: porquería?
1: ¿Qué te hacen? O sea, si tú tuvieras un nombre decente, lo acepto.
2: Ardido. ¿Cómo decía uno? Ardido.
1: No, casi no decía. Sótico. ¿Sí? Privado.
2: Privado.
1: ¿Verdad? Sidonio.
2: Sidonio.
1: Luxorio. Ardulfo.
2: ¿Ardulfo ese era?
1: Sí, Ardulfo.
2: ¡Qué horror!
1: Euprepio.
2: ¿Qué?
1: No, prepucio no, güey. Ese no, se parece. Siriaca, Cameron, Bonoso, ¿no? Sí está gacha. La neta sí está gacha.
2: ¡Horrible!
1: Hoy sí está gacha la lista del santoral, salvo Ana.
2: Ana está bien.
1: José, sí.
2: José.
1: Leoncio ahí como...
2: Sí, está bien. Apenas. Leoncio sí está chido.
1: Ajá.
2: Sí.
1: Y Bernardo.
2: Y Abraham. Abraham está bien, está
1: Abraham. Bien. Está bien, perfecto.
2: A lo mejor no es mucho de tu agrado, pero sí está bien. Pero no, hombre, aquí...
1: Todos los demás están gachos.
2: Sí. Órale. Y qué bueno que coincidamos, Dani. Qué bueno, qué bueno.
1: Sí, ya sabes que tú y yo somos uno mismo, muchacho.
2: A veces.
1: Sí, tu sí, colágeno sí. Y mi engrudo.
2: ¡Ay, Dios! ya basta. Basta, por favor.
1: Es buena mezcla, ¿no? Colágeno y engrudo por las mañanas. Muy bien, vamos entonces, correspondiente ya al tiempo, pues a irnos directamente al contenido. Vamos a ver qué nos trae el día de hoy este muchacho que siempre nos sorprende con temas muy interesantes. Así que, Johnny Gómez, el micrófono es tuyo.
2: Así es, el día de hoy vamos a hablar sobre aviones. ¿Te gustan los aviones,
1: Dani? ¿Cómo no? Oye, ¿cómo no? Sí. Sueño con tener un avión mío, privado, que me transporte por todo el mundo.
2: ¿Es un avión tuyo, de ti, para ti?
1: Sí, exactamente, sí. Okay. Sí. Me interesa ver cuánto cuesta para que me digas para ir checando, ¿verdad? Ahí con mi secretaria. Para que pues te compre uno a ti también, para que no andes batallando.
2: Ah,
1: muchacho.
2: Muchas gracias. No, sí. Yo ya tengo como tres, entonces no. Pero bueno,
1: adelante.
2: El día de hoy hablaré efectivamente sobre los aviones.
1: Ajá.
2: Son máquinas sorprendentes con secretos de diseño y seguridad muy interesantes. Estamos en la interesante.
1: Ok. A ver.
2: Muy forzado, ¿no?
1: Ya sé.
2: Pero sí, están en lo interesante. Desde cómo resisten a las tormentas eléctricas hasta la dieta de sus propios pilotos. El combustible va en las alas. ¿Sabes que se guarda
1: ¿El
2: ahí?
1: ¿El combustible va en las alas?
2: El combustible de
1: no
2: los aviones.
1: No seas payaso, neta, ¿me lo juras?
2: Te lo juro.
1: No vuelvo a pedir un pinche asiento al lado de las alas. No manches, ¿neta?
2: Sí.
1: Caray, oye,
2: se guarda ahí para repartir mejor el peso, mantener la estabilidad y dejar libre el espacio del cuerpo principal para los pasajeros. Y es que, pues... Pesa bastante un avión.
1: Sí, obviamente.
2: Sí. Obviamente depende del modelo, pero sí tiene unas toneladas.
1: Tonelaje bastante notorio.
2: Tonelaje así como...
1: Sí.
2: Como tu novia, así. Ah, cierto.
1: A ver, ¿qué más?
2: Como tu novio que no va al gym. No, mentira. El que anda hablando, ¿no?
1: Sí, el delgado te dice.
2: El delgado me dice.
1: Sí, ajá.
2: No se incendian si les cae un rayo. Funcionan como una jaula de Faraday. La electricidad
1: ¿De
2: viaja
1: qué?
2: Por
1: ¿De
2: el
1: qué?
2: Exterior.
1: ¿De qué?
2: jaula de Faraday.
1: Ah, ok.
2: Es como un experimento ahí de, del Faraday.
1: Muy bien.
2: La electricidad viaja con, por el exterior del metal sin dañar el interior ni a las personas. Y menos mal, porque, oye, ¿cuántas veces no serán impactados por pues precisamente por rayos, por truenos?
1: ¿Neta? Yo no he sabido que un avión...
2: Claro,
1: oye, un impacto rayal, güey.
2: Sí, pues, oye, ¿dónde están? Pues en arriba, ahí en las nubes.
1: Pues a mí no me ha tocado ni quiero que me toque.
2: A mí me gusta que me toque.
1: Ahí me da mello.
2: Sí.
1: Ya estando en las alturas, me da mello.
2: A mí me gusta porque me lleva a las alturas a mí. Pero bueno.
1: Tú te vas a las alturas por otro medio, y eso ya lo sabemos. Sí. Muchos viajesotes marihuanos que te avientas, pero... Adelante.
2: Sí, señor. Sí. Comida distinta para los pilotos. Ajá. El piloto y el copiloto comen menús diferentes para evitar que una mala digestión o intoxicación intoxicación, ¿sí?, afecte a ambos al mismo tiempo. Y es que imagínate que por comer algo que a lo mejor y le cae mal, pues tiene que ir al baño, obviamente, o sea, naturalmente.
1: No seas payaso.
2: O sea, y queda sin un piloto.
1: A ver, me estás diciendo que el piloto aviador.
2: Sí.
1: Comercial. Bueno, cualquier piloto, ¿no?
2: Sí, cualquiera.
1: ¿Tiene que cuidar lo que come antes de subirse al avión?
2: Sí, justo.
1: ¡Órale!
2: Sí. Y bueno, y mientras comen, obviamente en el avión, si es que tienen algún momento para hacerlo,
1: sí,
2: pues tienen que cuidar mucho porque no puede quedar descuidado. Es como
1: Pero se supone que ponen el piloto automático. Se supone. Digo, porque yo los he visto cuando se meten al baño. Y neta, me da mucho miedo que estos vatos vayan al baño, güey.
2: Sí. Pues sí, son humanos igual. Pero
1: ya sé, oye.
2: Oye, por cierto, saludos a Javier Cosain, que de hecho él es piloto.
1: ¿Ah, sí?
2: Sí.
1: Órale, qué chilo.
2: Entonces, un saludito al buen Javier Cosain, que ahí nos, ahí nos veremos ahorita en la 103.9.
1: ¿Un Oxxo también para él?
2: Por los que sea, ¿no? Okay, y aparte, perfecto. Guapísimo, oye, un hombre precioso.
1: Vienes muy dadivoso el día de hoy.
2: Hoy vengo dando amor.
1: Sí, ya sé.
2: Y otras cosas. Pero bueno, el pequeño agujero de las ventanas. No sé si han fijado que las ventanas de los aviones tienen ahí un hoyito.
1: Sí.
2: ¿Sabías que este diminuto orificio que sirve para equilibrar la presión del aire entre la cabina y el panel de vidrio? Pues es para eso,
1: no,
2: para
1: equilibrar
2: el viento.
1: Yo no me he fijado en ese pinche hoyo, güey.
2: Fíjate.
1: A la otra que me suba, voy a buscar ese, nada más por ti, fíjate.
2: Sí.
1: Voy a buscar ese hoyito en la ventana.
2: Chécalo.
1: ¿Sí? Y si no tiene hoyo, ¿qué onda? Te hablo y te reclamo.
2: Te regalo una botella de Double...
1: Walker.
2: Black Double Johnny Walker.
1: Ok, perfecto. Muy bien.
2: Pero bueno... Luces bajas al despegar y aterrizar. Ajá. Se apagan para que tus ojos se acostumbren rápido a la oscuridad si hay emergencia y toca evaluar. Y es que naturalmente tenemos que estar expuestos a la oscuridad. Y es lo que sucede cuando estamos expuestos a la oscuridad, perdón, tenemos una mejor visión en la propia oscuridad. Entonces, okay, por eso mismo se apagan estas luces para, en caso de una evacuación de emergencia, pues que tú tengas una visión.
1: Si tienes una evacuación de emergencia, vas al baño, güey, no pasa nada.
2: No, ese tipo de evacuación.
1: Ah, ¿no? Ok, perdón, chihuahua, pues que estamos hablando. Bueno, ya, ¿qué más?
2: ¿Sabes que pueden volar sin motores?
1: No seas payaso.
2: Si fallaran todos los motores, un avión comercial no cae en picada, sino que está diseñado para planear y descender de forma controlada. O sea,
1: ¿entonces por qué se estrellan, güey?
2: Fíjate que la ingeniería...
1: Digo...
2: No, pues no es por
1: eso. A ver, explícame por qué se estrellan, entonces.
2: Yo no soy... El que te puede explicar eso es Javier. Yo soy un comunicólogo y ya.
1: Ok.
2: Yo no sé de avión.
1: Bueno, ya. Usted disculpe, ya, chihuahua. Qué carácter.
2: Las cajas negras...
1: Ajá. ¿Por qué negras?
2: Que son naranjas. Tienen ese color brillante para que los equipos de rescate puedan encontrarlas fácilmente tras un accidente. Y para quien no sepa qué es una caja negra de un avión, básicamente es como una grabadora súper reforzada. Es una grabadora de audio súper reforzada. Y básicamente permite grabar todo.
1: ¿Pero por qué negra? ¿Por qué no afroamericana, güey?
2: No.
1: Pregúntame yo.
2: Porque no es una persona, es un objeto.
1: Ah, ok, perdón.
2: Y no es de origen africano.
1: Ok. Pero son naranjas, ¿eh? Ojo con ese dato.
2: Son naranjas. Son
1: cajas negras, color naranja.
2: Sí, son
1: como las aguas que vendía el chavo.
2: Son son muy importantes. No hay seriedad aquí, damas y caballeros. Pero bueno, las alas se doblan mucho. En las pruebas de resistencia, las alas de un avión moderno pueden curvarse de forma drástica hacia arriba sin romperse.
1: No.
2: Y es que me imagino que tienen que tener obligatoriamente esta capacidad en caso de que llegue a ocurrir.
1: Oye.
2: ¿Sabes? Entonces, me encanta la ingeniería
1: dinámica.
2: Aerodinámica.
1: Sí.
2: ¿Cómo se...? Bueno, no sé.
1: Eso, aérea, hombre.
2: Pero se me hace apasionante porque, oye, pues está en riesgo la vida de mucha gente.
1: Sí.
2: Y piensan en todas estas cosas, en estos escenarios. Entonces, es muy importante.
1: Perfecto.
2: Bueno, el color blanco es el favorito. Se pintan de blanco casi siempre porque este color rebaja el calor del sol y cuida mejor la estructura. Entonces, el propio color de los aviones, que sea color blanco, no es tanto un capricho, sino que ya es una cuestión de seguridad.
1: ¡Oh!
2: ¿Sabías que la mayoría de los aviones no tiene fila 13? por superstición de algunas aerolíneas y pasajeros para evitar el número de la mala suerte.
1: Eso es una vil mentira. El número 13 es bueno.
2: Como dicen, chavo, entre más me...
1: No, empiezas con tus albures, por favor, muchacho. Por favor. Háblame de los militares, oye, de los F-16, por favor, que por tanto admiro yo.
2: Sí. Bueno,
1: si eres tan amable.
2: Bueno, no sé si sea tan amable, voy a intentar ahí algo. Ajá. Te hablaré de los aviones más icónicos del mundo.
1: A ver.
2: ¿Sabías que entre ellos se encuentra el Boeing 747?
1: ¡Uy, el Boeing!
2: El primer avión de fuselaje ancho del mundo, famoso por su joroba frontal y por democratizar los viajes largos.
1: ¡Qué chilo! ¿Y qué pasó con el Boeing?
2: ¿Quién sabe? Yo me lo tomé.
1: ¡Ay, no sea payaso! ¡Es otro Boeing! ¡Ay, qué chistoso eres!
2: ¡Soy un estúpido!
1: Eres muy simpático.
2: Pero bueno, el Concorde, el legendario jet de pasajeros que cruzaba el Atlántico a más de dos veces la velocidad del sonido. Estamos hablando de un avión.
1: Estaba bien chilo, güey.
2: Bastante,
1: el Concorde. Uy.
2: El Concorde.
1: Sí.
2: Yo, si quieres, te compro uno. El Douglas DC-3. Ajá. El avión que hizo rentable la aviación comercial en la década, de los 30. Yo andaba por ahí y yo lo probé y conectó rutas globales. Este avión fue muy importante.
1: ¿Cuál?
2: Por ese
1: ¿Cuál?
2: El Douglas DC-3. Douglas DC-3.
1: Ok, es muy antiguo.
2: Es antiguo, yo te digo, yo lo probé yo y justo estaba saliendo, creo que...
1: ¿Y si es antiguo, por qué no me tocó a mí?
2: No, tú eres más joven que yo.
1: Gracias. Hasta al fin escucho un halago, hombre, para...
2: Que obviamente es una mentira. Pero bueno, el Airbus A380, el coloso de dos pisos.
1: Ey, me estás fallando con el pinche inglés, güey. Ponte abusado, ¿eh?
2: Airbus
1: A380. Dele chingón, así está bien.
2: Airbus A380.
1: Perfecto.
2: El coloso de dos pisos que se convirtió en el avión de pasajeros más grande del planeta. O sea, este fue el más grande.
1: Neta, ¿cuántos le cabían?
2: Uf, te debo el dato, campeón.
1: Casado. No, hombre, te pasaste de lanza, güey.
2: ¿Te la pellizcaste?
1: Sí, pregúntale al pinche Google, hombre.
2: ¡No!
1: Que estás batallando.
2: ¡No!
1: Chihuahua.
2: Espíritu de San Luis, el monoplano monomotor con el que Charles Lindbergh hizo el primer vuelo transatlántico en solitario en el 1927. Lo recuerdo como si hubiera sido ayer, caray.
1: Órale, muy bien.
2: Bueno, perfecto. Rápidamente, ¿no? Entre algunos de los aviones militares y la innovación se encuentra el Wright Flyer, la primera máquina voladora motorizada, controlada y sostenida de la historia. Eso fue en el año 1903. El North America P-51 Mustang, el caza escolta de largo alcance de la Segunda Guerra Mundial, clave para los aliados. El Lockheed SR-71 Blackbird, el avión tripulado más rápido del mundo, capaz de volar a más de Mach 3, en misiones de espionaje.
1: Órale.
2: Y el Bell X-1, la aeronave que rompió la barrera del sonido por primera vez en 1947 con Chuck Yeager a los mandos.
1: Neta. Sí, o sea, señor. En 1947 ese avión rompió la barrera del sonido.
2: Sí, señor, yo lo recuerdo y hasta dije, ay, güey. Ay, cabrón.
1: Caray.
2: No te pases de... O sea, la verdad. Sí quedé impactado.
1: Ahí es donde yo digo...
2: Hasta me fui para atrás.
1: Sí, es donde yo digo que entra la tecnología extraterrestre.
2: Emociona porque son estos avances que, oye, ¿quién diría, no, que en años tan remotos como los 47, los 40? Sí.
1: Es correcto.
2: Alguien pudiera crear esa tecnología.
1: Muy bien, perfecto. DJ,
2: ponle play.
1: Sí, güey, es que ya hablamos mucho, güey.
2: Sí, ya cae.
1: No, la gente se enoja porque hablamos, güey. Ahí está la música ya.
2: Ahí está la música.

0: Muy bien, damas y caballeros, casi casi llegando pues al fin del programa. Tenemos un par de minutos todavía para decir varias sandeces, como por ejemplo, por acá le llega un mensaje de reclamación total a el colagenito Johnny Gómez.
1: Ya se me hacía mucho.
0: Sí, de parte del Toluco, ¿verdad? Dice, primera y última vez, Juan, ¿sí? Que te expresas así del güero que está contigo en la 103.9. Ni siquiera voy a mencionar su nombre porque estoy muy molesto contigo, ¿sí? Y estoy sorprendido, no lo esperaba de ti. Atentamente, Toluco, que ya no te ama. Ya no te ama.
1: Adiós, bebé.
0: Ya lo perdiste.
1: Tú solo fuiste en pasatiempo.
0: Es que te descaraste, güey.
1: Solo fuiste en pasatiempo.
0: No, te descaraste, neta. O sea, está bien que el compañero pues tenga lo suyo, pero tampoco seas tan ofrecida, güey. O sea, la neta, sí. Ahora imagínate, si cuando viste al Toluco, ¡ay! Se te cayeron los chones. Sí. Ahora que convives con él diariamente en aquella cabina, ¿verdad? Sí. Y que a veces escuchan ruidos extraños, por cierto, ahí, a veces que paso. Pues me imagino que poco a poco te fuiste enamorando, ¿verdad? Del chamaco. ¿Cuántos años tiene este vato, güey? ¿20 qué?
1: ¿Quién?
0: El compañero.
1: Ah, Javier Cosain.
0: Sí.
1: Tiene 25.
0: ¿25? Ah, es que cambiaste.
1: Es que está más
0: al chavorruco de Toluco, que tiene 35.
1: Es que está, ¿verdad?, más joven y guapo, Javier.
0: Neta, güey. Bueno, guapo sí. O sea, sí, el Toluco, pues no es lo suyo, ¿verdad? No es agraciado físicamente.
1: No es agraciado.
0: Pero es buena onda el Toluco. O sea, tiene mucho carisma el vato, mucho talento, canta,
1: sí,
0: ¿verdad?
1: Sí.
0: Entonces, bueno, pues es tu decisión. Ya terminas tu relación con el Toluco, entonces.
1: Termino oficialmente mi relación con el Toluco y formalizo un nuevo romance con Javier Cosain.
0: No digas eso, güey. Te va a reclamar ahorita que llegue.
1: No es cierto. Es cura.
0: Por acá, precisamente el Toluco me dice, excelente día, muchaches.
1: Sí. Saludos, Toluco. Ayer lo saludé, ayer.
0: Ajá.
1: Ayer me saludó y yo lo saludé y nos besamos por última vez.
0: Hijo de eso. Nos escucha en algún rincón de Sinaloa. Seguramente ya te está haciendo infiel también. O sea, ya con lo que declaraste, pues él obviamente. Y precisamente acaba de llegar el compañero, cara de pocos amigos. Seguramente escuchó tu comentario y no le agradó mucho. Te va a reclamar ahorita, ¿verdad? Por decir esas sandeces.
1: Mira, prefiero que me reclame él a que me reclame el Toluco.
0: Ok, perfecto.
1: Yo por el Toluco ya no siento más que animadversión. Es la verdad, Toluco. Me perdiste.
0: Neta, güey.
1: Me perdiste, Toluco.
0: Increíble. Nunca pensé que fueras a cambiar con este muchacho, pero bueno. Dale, nos envían un video. Nos llevan a todo volumen.
1: Eso es todo. Vientos.
0: Y se ve una unidad.
2: Casi llegando.
0: Ah, ok. Se ve que vamos en las alturas, como que es un camión. ¿Quién es?
1: ¿Quién será?
0: Buen día, les pidió la del zancudito loco. Y sí, es cierto, no pusimos el zancudito loco para Toño hace unos días, ¿verdad? Okay. Luis Aguilar nos lleva ahí en un camión, no sé. Puede ser urbano, puede ser melón, sandía, será la vieja el otro día, no sé.
1: Bueno, pues Luis, un saludote.
0: Luis Aguilar, como el actor cantante en su momento. ¿No te acuerdas de él? No te acuerdas, güey.
1: No, yo estaba.
0: Salió con Pedro Infante en A Toda Máquina, ¿verdad?
1: Estaba saliendo de la prepa en ese entonces.
0: Ok, perfecto. ¿Algo que quieras agregar, muchacho, en esta bella mañana de weekend?
1: Pues ya para despedirnos, ¿no? Pues una vez más, muchas gracias por escucharnos otra vez, otra semana. O sea, sí. Neta que cuando digo esto, de gracias por soportarnos otra semana.
0: Sí.
1: O sea, ya de repente, o sea, no, el tiempo no sé qué pasa, se pasa súper rápido y siempre siento que lo estoy diciendo. Pero una vez más, reiterarles gracias, Dani, por la oportunidad de colaborar aquí contigo.
0: Bienvenido.
1: Gracias, estar aquí con la gente, las gruperrolas, todo el rollo.
0: Siento como que te estás despidiendo, ¿ya te dieron cuello o qué? Siento que está sonando así como que vas a pasar a recursos humanos por tu cheque, no sé.
1: Sí. La verdad es que
0: lo logramos, neta lo logramos.
1: Ya me voy, sí, ya lograron correrme. Va a venir Gaby Ochoa va a estar como suplente.
0: Que por cierto, está enojada porque no la hemos saludado, ¿eh?
1: Saludos,
0: Gaby.
1: Saludos, Gaby, no te agüites.
0: Un abrazo, Dios te bendiga, amiga.
1: Abrazote, Gaby.
0: Por cierto, fíjate.
1: Dígame,
0: espérame tantito porque
1: sí.
0: Estaba recordándome. Ya saben que se me van las cabras al monte.
1: Dímelo.
0: Vamos a comernos un poquito más de tiempo porque, ¿qué crees?
1: ¿Qué pasó?
0: La hermana de Gaby está cumpliendo años.
1: ¡Woo!
0: Sí, ella es Marisol Ochoa y está cumpliendo 5 décadas.
1: Marisol, feliz cumpleaños.
0: Sí, hasta donde quiera que se encuentre la carnalita, la sister de nuestra amiga Gaby Ochoa. Ella se llama Marisol Ochoa. Felices 5 primeras décadas. Dios te bendiga, que la pases súper chilo, wow. ¿Cómo?
1: Que sean otras 5.
0: Sí, sí.

0: Muy bien, te recuerdo, ni más ni menos, Marisol, que tu hermana pues siempre es espléndida, entonces ella te ama y me acaba de decir que te va a hacer una transferencia de 25,000 pesotes a tu cuenta, ¿verdad? Para que te compres lo que tú quieras. Quiero una hermana así, oye. Que te compren un pastelote, Marisol, que te llenen de besos, abrazos y apapachos. Y claro que sí. Como lo mencionó ni más ni menos que Johnny Gómez, que Dios te dé muy larga vida, que cumplas otros 50 años más mínimo. Muchas felicidades hoy en su cumpleaños a Marisol Ochoa por sus 5 décadas. ¡Yupi! ¡Hip, hip! ¡Hurra! ¡Hip, hip! ¡Hurra! Me acordé de los Picapiedra, güey. Sí. Felicidades, entonces.
1: Felicidades.
0: Fíjate, ya se me andaba yendo el avión. Hombre, se me andaba yendo el avión.
1: ¿Cómo así, Dani?
0: Pues ya sabes, la edad. La edad. La chaburruquez de pronto llega, ¿verdad? Y tiene estragos en nuestras vidas.
1: Sí, a huevo.
0: Muy bien. Vámonos, muchacho.
1: Vámonos.
0: Hasta la próxima. See you later.
1: Bye.
0: Nos escuchamos en punto de las 2 en...
1: Club Retro Lovers.
0: Ándele pues, ahí quedó la pausa estilo Javi Gámez.
1: Javi Gámez.
0: Hasta la próxima, amiguitos.
1: Bye.
2: Bye. 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

Hola, hola, ¿qué tal? ¿Cómo están? Bienvenidos, bienvenidas a este su programa Foro Abierto. Ya estamos listos, preparados desde la cabina de La Interesante para llevarles a ustedes lo último que se ha generado en las noticias. Y vaya, vaya que han sido bastantes las noticias que amanecimos los sinaloenses, las sinaloenses. El regreso de Rocha como gobernador, aquí les vamos a platicar todos los pormenores. Los invito a que se quede con nosotros a través de AP Grupo Radio, siempre con la mejor información. Estamos en La Interesante, el 88.5 de FM en Los Mochis, en la 94.5 en Guasave y también a través de La Qué Buena, la 98.5 en El Fuerte, toda la zona centro-norte del estado. Desde Guasave, Juan José Ríos, El Fuerte, Sinaloa, municipio Choix, Ahome, ya saben, pasando los cerros de Barobampo y la gente de sur de Sonora, los invitamos a que se queden con nosotros. Hay mucha información, mucha nota que compartir el día de hoy, así que quédese con nosotros, estamos a la orden para ustedes. Y bueno, también agradecerle a Juan Gómez, que ya está con nosotros aquí también en los controles, su servidor Arely Hernández en la conducción de este su programa. Ya sabe, mándenos su comentario, su mensaje siempre es bien importante, lo estamos atentos a través de las redes sociales donde ya estamos en vivo, a través de la Interesante FM y Plataforma Noticias, ahí nos puede ver, escuchar completamente, compartir, comentar con nosotros cada uno de sus comentarios. Es muy muy importante esta retroalimentación, nosotros la hacemos aquí en los micrófonos, o bien si nos quiere marcar, nos quiere hablar, pues para ustedes. Y bueno, encantados de estar pues compartiendo el día de hoy. Es viernes 21 de agosto y bueno, mucha información, pero antes, como es ya costumbre, déjenme saludar rapidísimo a los cumpleañeros que están hoy festejando. Abelino Rosas, Arnoldo Villaseñor Pacheco también está de cumpleaños, y a Betty López le mandamos un fuerte abrazo. Betty, que pase un excelente día, y a todos aquellos que en casa festejan, celebran o simplemente están dándole gracias a la vida, pues que suene el mariachi para todos.

cantaron las mañanitas. Un saludote para toda la gente que anda bien chambeadora en este calorcito rico que se está sintiendo en la ciudad de Los Mochis. Oigan, yo me levanté pues muy temprano y desde las 7 de la mañana ya estábamos a 30 grados centígrados. Cuando salí del gym aquí, que me están haciendo carrilla porque ya regresé, estábamos a 33 grados centígrados, que salí como a las 8 de la mañana, con sensación térmica de 42. No quiero saber ahorita cómo está. Le mando un saludote a mi gran amiga Selene Fonseca, anda de Uber. Le mandamos un fuerte abrazo a todos los plebes, a todas las la chamacada que anda todo lo que da en las plataformas, ¿no?, de servicio. Así que un saludote también para los taxistas, para la gente que anda en el servicio público. Muchas gracias por sintonizarnos, sus negocios y sus trabajos. A toda la gente le mandamos un fuerte abrazo. Ahí con Selene, pues súper seguro el tema ahí de el traslado. Ahí que nos ponga ahí el telefonito, ¿va? ¿Qué número es? Para que le marquen, ¿eh?, si tiene usted alguna vuelta. Y a veces nosotras como mamás, sobre todo las trabajadoras, a veces se tienen que mover nuestros hijos y pues no tenemos así como que mucha confianza. Pues bueno, ahí está, tema Selene, para que ella pues les mande el Uber o mueva a sus hijos, ¿no? Así que ahí estamos. Gracias por escucharnos, por estar atentas. Muchas gracias. Bueno, seguimos con más información. Vamos con el clima, cómo está para el día de hoy, que les decía, bastante calorcito, pero otros

0: están ardiendo, unos de gusto y otros no tanto. Aquí me pasaron el teléfono, Selene, 6682-53, a ver, aquí lo traigo, a ver, 6682-53-2727, le pueden hablar allá a Selene Fonseca, ella trae pues este Uber y obviamente con todos los servicios con seguridad. Gracias, Selene, porque nos va escuchando y en este momento, y me lo está poniendo, para que vean que sí nos va escuchando. Yo hice aquí el comentario en la radio y ella inmediatamente, gracias, un saludote. Pues bueno, les decía del clima, hay bastante humedad, estamos ahorita con el 66% de humedad, hay que estar muy atentos. El pronóstico para el día de hoy, viernes 21 de agosto, en el estado de Sinaloa, durante este día prevalecerán condiciones atmosféricas estables con cielo despejado, medio nublado, temperaturas máximas de 38 hasta 42 grados centígrados, pero las sensaciones térmicas están aumentando, mientras que la probabilidad de lluvias estará incrementando en el transcurso de la tarde, principalmente en zonas de montaña y del valle. Escuchemos parte de lo que nos dice el meteorólogo Juan Pablo Cerón, de Protección Civil del Gobierno del Estado de Sinaloa.
1: Hola, ¿qué tal? Desde el Instituto Estatal de Protección Civil de Sinaloa, los saludamos con gusto para informarles el pronóstico del tiempo de hoy, viernes 21 de agosto. La imagen de satélite muestra cielo despejado a medio nublado en el estado, condiciones que se prevén continúen durante el día, por lo tanto la temperatura máxima estará alcanzando valores entre 38 a 42 grados centígrados en municipios del norte, mientras que en el centro y sur la temperatura pudiera estar variando entre 34 a 39 grados centígrados. Los fenómenos meteorológicos relevantes, una circulación anticiclónica en niveles medios de la atmósfera, se ubica al norte de nuestro país, la cual está favoreciendo condiciones de estabilidad en el estado. No obstante, durante esta tarde el monzón mexicano estará favoreciendo el desarrollo de nubosidad, incrementando la probabilidad de lluvias, principalmente en zonas de montaña y valle. Adicionalmente, se mantienen en vigilancia dos zonas de baja presión en el Océano Pacífico, las cuales presentan un 50 y 80% de probabilidad para desarrollo ciclónico en los próximos 7 días. Con respecto a las precipitaciones, como mencioné anteriormente, las más importantes se estarán presentando en lo que es valle y montaña. Las lluvias pudieran ser de moderadas a fuertes. Asimismo, estarán acompañadas con actividad eléctrica y rachas de viento de entre 40 a 60 kilómetros por hora. De momento, es lo más relevante en cuanto a las condiciones meteorológicas. Como siempre, los invitamos a seguir al pendientes a través de nuestras redes sociales, recordándoles que en Protección Civil somos todos.
0: Pues ahí está el clima, hay que estar atentos. Oigan, déjenme nada más rapidísimo informarles, este viernes, yo creo que es el primer día, ¿no?, que por enfermedad no se presenta la presidenta Claudia Sheinbaum a su conferencia de las mañanas, estas que les denomina las mañaneras del pueblo. A través de su cuenta de X, la presidenta Claudia Sheinbaum Pardo señalaba: informo que amanecí con gripa muy fuerte, tos y fiebre, no es nada grave, pero los médicos me han recomendado reposo, por lo que la conferencia de hoy estará coordinada por la secretaria de Gobernación, Rosa Isela Rodríguez Velázquez, y el director general del INAH, José Omar Vázquez Herrera. No se la pierdan, hablarán sobre descubrimientos arqueológicos. Estoy segura que mañana retomaré mis actividades. Abrazos cariñosos a la distancia. Parte de lo que señalaba hoy la presidenta Claudia Sheinbaum en su semanera. Pero, pues bueno, yo siempre soy escéptica en los comentarios, ¿no? Cuando leo algo y digo, pues a lo mejor y sí, digo, a todos nos pega, a todos nos pasa que nos refriemos, estamos ahorita en una temporada con el clima medio loco, calor, frío, lluvia, seco, etcétera, el aire, el calor que entra uno a los aires acondicionados, pues todo mundo, pues es ser humano además, ¿no? Se puede enfermar, pero llama la atención, pues porque ella se reporta enferma, no va a la mañanera. Pero el gobernador Rubén Rocha Moya, a través de su cuenta de X también, ya ves que es lo más común últimamente, que ahí dan toda la información, pues anuncia su regreso, su retorno al cargo como gobernador de Sinaloa tras 112 días de licencia. Rubén Rocha Moya informó este viernes que retomó formalmente el ejercicio de su cargo como gobernador constitucional de Sinaloa luego de 112 días de licencia temporal solicitada en el Congreso del Estado de Sinaloa. A través de un mensaje dirigido a las sinaloenses, el mandatario estatal afirmó que durante el periodo de licencia se puso a disposición de las instituciones de justicia para ser investigado ante los señalamientos que dijo fueron realizados sin prueba en su contra. Rubén Rocha señaló que compareció personalmente ante la Fiscalía General de la República, donde respondió las preguntas y solicitudes formuladas por los agentes del Ministerio Público. De acuerdo con el gobernador de Sinaloa, Rubén Rocha Moya, también decía en su cuenta de X, ¿no?, que la propia Fiscalía General informó que no existen elementos de prueba que sustenten su participación en alguna conducta delictiva. Parte de lo que señalaba el gobernador del estado, Rubén Rocha Moya, es que dice que es inocente, que regresa con la frente en alto. A todo esto, pues, que se le ha señalado en como parte de los vínculos que ha tenido con el crimen organizado, dice el gobernador Rubén Rocha Moya: soy ajeno e inocente de las patrañas que se han ungido en mi contra. Quien aseguró que los señalamientos tuvieron motivaciones políticas y buscan afectar tanto su imagen como la del movimiento de la Cuarta Transformación. El mandatario afirmó que regresa a sus funciones con la frente limpia y en alto y reiteró que defenderá su honorabilidad y la de su familia. Pues así es como hoy anuncia el gobernador Rubén Rocha Moya que regresa y sí, fíjense, retoma estas actividades y cuando llegaba a Palacio de Gobierno, pues ¿qué cree? Fue ahí interceptado o recibido por una madre buscadora que su expresión fue: ¡ay, Dios santo!, al ver bajar al gobernador Rubén Rocha de su camioneta. Y bueno, ahí se le acerca el gobernador a esta madre buscadora al decir en el video que pues estaban pues viendo carpetas de fosas y de restos que se han localizado y que no han sido atendidas y que además pues le entrega una carpeta, pero señora, carpeta de datos, de información, de fotografías de personas desaparecidas de Navolato y de algunas zonas de la capital sinaloense. Esto fue a su llegada, así fue lo que vivió el gobernador Rubén Rocha Moya al llegar a Palacio de Gobierno.
2: Muchacha de gobierno, bien, ven. Mira, entrégaselo a Jiménez, mira. Casos positivos, esos son casos de madres en lucha. Ay, Dios santo.
3: Señor, ¿cómo les va? Muchísimo gusto en saludarlo, señor.
4: Igual. Hola.
3: Gracias.
4: ¿Cómo está?
2: Gobernador, ¿a qué se debe su presencia para este
4: gobierno? Vengo a tomar posición de nuevo.
2: ¿Viene a tomar posición de nuevo? ¿Van a tomar su puesto de gobierno?
4: Gobernador.
2: Señor gobernador, mire, espérense. Esto es lo que su madre escucha sin la comisión de búsqueda. Positivos. Señor gobernador, ¿sabe cuántas fosas tenemos en Navolato? 7 fosas por abrir. Es una vergüenza lo que está pasando. Entonces, con esta comisión.
4: Ya lo registré y lo voy a atender.
2: Aquí está.
4: Lo voy a atender ahora en la semana. Está bueno. Ahí está. Después, gracias, gracias.
2: Ahí está.
4: Por acá.
5: Bueno, ahora y ahora.
2: Sí.
0: Pues esta es una vergüenza lo que está pasando con esta comisión, le dice la madre buscadora. El gobernador dice: ya lo registré y le vamos a dar seguimiento. Por cierto, déjenme también aquí compartirles pues que se reunió el gobernador, pues obviamente con su gabinete. Ahí fue parte de las primeras actividades que realizaba Rubén Rocha Moya ya una vez en funciones, donde pues recibió a todos los funcionarios. Después de más de 3 meses de licencia, Rubén Rocha Moya se reincorpora este viernes 21 de agosto en sus funciones como gobernador constitucional de Sinaloa. El mandatario estatal encabezó el encuentro con integrantes de su gabinete en el Salón de Gobernadores, donde recibió un informe sobre los asuntos atendidos durante su ausencia. Previo a la reunión, Rubén Rocha tomó protesta nuevamente a Yerandy Bonilla Valverde como secretaria general de gobierno, cargo que ocupó de manera interina durante el periodo en el que sostuvo al frente del Poder Ejecutivo Estatal. Yerandy regresa a la Secretaría General de Gobierno. Yerandy Bonilla regresa a la Secretaría General de Gobierno y el gobernador Rubén Rocha Moya pues asume ya las funciones del Ejecutivo Estatal. Y déjenme compartirles también, en este caso, pues hay información desde el Congreso del Estado. Aquí rapidísimo te lo comparto, Juan, para poderlo enlazar. Es sobre el mismo tema que estamos tocando, que es el regreso de Rubén Rocha a la gubernatura de Sinaloa. Déjenme tantito, ahí está el diputado Eligio López Portillo en este posicionamiento del regreso. Fíjense que ayer, pues digo, nada es casual, ¿no? Ayer se reunió con Yerandy Bonilla cuando todavía estaba como gobernadora. Escuchemos parte de lo que dice el diputado ante los medios de comunicación.
5: Voy a hablar, pues, sobre la incorporación del gobernador Rubén Rocha Moya. Culiacán, Sinaloa, 21 de agosto de 2026, como presidente de la Junta de Coordinación Política y coordinador del Grupo Parlamentario de Morena en el Congreso del Estado, quiero pronunciarme sobre la reincorporación del gobernador Rubén Rocha Moya al ejercicio de su cargo. Hoy, tras los 112 días de investigación, la Fiscalía General de la República informó públicamente que no encontró elementos que sustenten las acusaciones formuladas en su contra. Este resultado confirma que las instituciones del Estado mexicano siguieron su curso conforme a derecho. La incorporación del gobernador se da conforme a la Constitución de Sinaloa, que reconoce el carácter temporal de la licencia que este Congreso le autorizó el 2 de mayo. Como presidente de la JUCOPO, refrendo que el Poder Legislativo continuará ejerciendo su función con autonomía e independencia, trabajando de la mano con el Poder Ejecutivo en la agenda que necesita Sinaloa, sin que ello signifique renunciar a nuestra responsabilidad de vigilancia y de equilibrio institucional. Reconozco también el trabajo responsable de la gobernadora Yerandy Bonilla Valverde al frente del Ejecutivo Estatal durante estos meses, un momento histórico por ser la primera mujer en encabezar el gobierno de Sinaloa. Como legislador y como sinaloense, mi compromiso sigue siendo el mismo: que las instituciones funcionen, que la ley se cumpla y que el trabajo del Congreso se traduzca en resultados concretos para la familia de nuestro Estado.
0: Entonces, pues esta parte de este posicionamiento que hace quien es el diputado Eligio López Portillo, ¿no? Como integrante de la permanente que está ahorita y presidente de la JUCOPO, en el caso de esto que pues está pasando. Por cierto, ahí también me voy al posicionamiento de la senadora Paloma Sánchez, lo tienes ahí, ¿no? Me voy con este posicionamiento porque, bueno, en el caso de la oposición, que es la diputada Paloma Sánchez, ayer precisamente subió un video donde andaba pegando cartelones, andaba de cartelones en algunos postes de supuesta de parte de del estado de Sinaloa, donde ponía pues que se buscaba al gobernador. Pues la respuesta la tuvo en menos de 24 horas, ¿no? Ya está en Palacio de Gobierno. Y hoy Paloma Sánchez, quien es senadora del PRI, dijo pues que no se tiene vergüenza con el regreso del gobernador. La senadora priista Paloma Sánchez criticó a través de su cuenta de X el regreso de Rubén Rocha Moya a la gubernatura. La legisladora acusó a Morena de proteger al mandatario estatal y afirmó que aunque intenten censurar la palabra narcopartido, no pueden ocultarla de la realidad. Hoy regresa, dijo Rubén Rocha Moya, como gobernador de Sinaloa, pero no tiene vergüenza, no solo lo protegen, lo premian, regresándole a la gubernatura, parte de lo que expresaba en su video.
6: Firmado el narco gobierna México. Rubén Rocha Moya regresa como gobernador del estado de Sinaloa y confirma que no importa que seas parte de una organización criminal. En Morena sí caben los narcotraficantes. En Morena respaldan el regreso de un hombre que fue señalado por Estados Unidos de estar coludido en una de las organizaciones criminales más importantes del mundo. Sinaloa, lamento decirles con profunda tristeza que tenemos a un capo criminal al frente del estado.
0: Ahí está parte de lo que decía Paloma Sánchez por también a través de su cuenta de X. Les digo que todo mundo agarró esta plataforma para expresar su sentimiento. Sergio El Pío Esquer, quien es el dirigente de Movimiento Ciudadano, dijo: esto es una afrenta a las víctimas, a sus familias, a todas y todos los que padecemos los efectos de la violencia en nuestras vidas diarias. Hoy le negaron a Sinaloa verdad, hoy le negaron a las familias justicia, hoy nos negaron la paz. Y quien también se pronunció en el regreso del gobernador es la delegada estatal de Movimiento.
7: Bienvenido de vuelta a la responsabilidad de gobernar, porque aquí siguen los mismos problemas que nunca se fueron. La inseguridad no pidió licencia. La incertidumbre no pidió licencia. Los negocios afectados no pidieron licencia. Y las familias sinaloenses tampoco pudieron poner su vida en pausa. Por eso, este regreso no debería de tratarse ni de aplausos ni de triunfos políticos. Debería de tratarse de resultados. Porque Sinaloa ya esperó demasiado. Gobernador, usted ya regresó. Ahora haga que regrese la tranquilidad a Sinaloa.
0: Pues ahí está parte de los ecos que está dejando el regreso de Rubén Rocha a la gubernatura. Un saludote para Alonso Rodríguez. Buenas tardes, mi estimada. Un fuerte abrazo, dice, feliz fin de semana. Norita, buenas tardes. Nos vemos hoy, vamos a estar acá en Foro Abierto, ¿eh? Así que los invitamos en punto de las 6:00 p.m. Y bueno, aplazan hasta el 2027 la audiencia de Joaquín Guzmán López, el hijo del Chapo. La audiencia intermedia para la sentencia de Joaquín Guzmán López, conocido como el Güero, dentro de la célula criminal de los Chapitos, fue aplazada del 31 de agosto del 2026 hasta el 1 de marzo del 2027, de acuerdo con una minuta de la Corte del Distrito Norte de Illinois. Guzmán López, de 40 años, se declaró culpable el 1 de diciembre del 2025 de dos cargos relacionados con tráfico de drogas y crimen organizado ante la jueza Sharon Johnston Coleman. El hijo de Joaquín, el Chapo Guzmán, se entregó a autoridades estadounidenses en Nuevo México el pasado 25 de julio del 2024. Fue señalado de participar en la entrega de Ismael El Mayo Zambada a Estados Unidos y obviamente también en este tema que es la muerte, y que no se ha aclarado cuáles fueron las condiciones de lo que pasó con Héctor Melesio Cuen Ojeda, que precisamente fue en este hecho donde Joaquín Guzmán López secuestrara supuestamente al Mayo, se lo llevara al Paso, Texas, lo entregara a las autoridades estadounidenses, se entregara el mismo. Y acá en México, pues ya sabemos todo lo que ha pasado. Pues bueno, es parte de lo que está ahorita también en nota, porque la aplazaron hasta el 2027, 1 de marzo del 2027, esta audiencia donde le estarían fijando sentencia a Joaquín Guzmán. Y quien afirma que su hijo es inocente es Víctor Corrales, el diputado Víctor Corrales. El día de ayer fue declarado formalmente prisión a Fausto Corrales, quien está como testigo, ¿no?, de los hechos ocurridos en esto que les decía de que sucedió el pasado 25 de julio del 2024, donde ya sabemos la historia. Y bueno, mi hijo es inocente, no tengo ninguna duda, así lo afirmó el diputado local del partido sinaloense, Víctor Antonio Corrales Burgueño, tras la detención de su hijo Fausto, señalado por la Fiscalía General de la República por su probable participación en el encubrimiento del homicidio de Héctor Melesio Cuen y falsedades de declaraciones. El legislador dijo confiar plenamente en la inocencia de su hijo y señaló señaló que esperará el desarrollo del proceso judicial para conocer los elementos de la acusación. Fausto N. fue detenido en la Ciudad de México y trasladado a los juzgados del altiplano, donde enfrentará la audiencia correspondiente.

0: Como procede, pues. Pero hasta ahorita eso es lo que...
1: ¿Qué piensa de pasar de testigo a acusado por el
0: delito? Pues no lo sé, no sé en qué fin que en eso. Él ha sido víctima y desconozco yo por qué.
2: ¿Estás sorprendido, doctor, de esto,
0: pues
2: de esta detención?
0: Sí, sorprendidos y también cansados de tanto tiempo de espera, ¿no? Para que esta situación, pues de alguna manera tenga un resultado. Y nosotros confiamos en que las autoridades las iban a hablar de hacer.
2: ¿Pero está en el Altiplano o se lo llevaron para allá?
0: Está, sí, en los juzgados que están ahí en el Altiplano.
3: ¿Cómo se encuentra? ¿Se están respetando sus derechos humanos?
0: Yo creo que sí.
4: ¿Ha tenido comunicación con él, diputado?
0: Sí, llevando su vida normal. Mi esposa y yo estuvimos en la Ciudad de México el domingo en la noche, llegamos ahí. El lunes todavía lo vimos bien. Y el martes fuimos nosotros a un evento, íbamos al Senado de la República y... regresamos ayer muy temprano y nos enteramos de eso.
2: ¿Vivía en la Ciudad de México, Livia?
0: Pues sí, está radicando en la ciudad.
5: Se dice parte de lo que dice el diputado Víctor Corrales Burgueño, que cree la inocencia de su hijo, que están cansados como familia, dice, de tanto silencio y de tanto esperar, pues, a que se resuelva esta situación. Estaremos atentos. Un saludote para Carelia Castro. Andas muy morada, nos está mandando mensajito. Gracias a quienes se reportan. Mándenos un comentario, un saludito, ahí nos puede poner en el 6688-181885 de donde nos están escuchando, o bien a mi teléfono WhatsApp 6681-464753. Estamos a la orden para todos ustedes. Me voy al corte, regreso con más información. Seguimos en Foro Abierto.
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Bueno, estamos de regreso. Muchísimas gracias a la gente que hoy se reporta. Es viernes, el cuerpo lo sabe, ¿verdad, Juan? Dani, el cuerpo lo sabe. Y mañana está Matute en el CUM. Están ahorita los boletos al 2x1, así que aproveche para ir a ver a Matute, esto que va a ser el día de mañana en el CUM, y que, por cierto, ya están haciendo el montaje de lo que va a ser el escenario. Por primera vez vamos a tener un escenario 360. En cualquier parte donde usted se coloque en el CUM, pues tendrán buena visibilidad y buena acústica en el tema de este gran concierto, ¿no? Los ochenteros, ¿no? Nuestra música. tú te ríes porque no sabes de qué estamos hablando, pero bueno. Aunque ahorita está volviendo a pegar esta música otra vez con los

0: jóvenes, ¿no? Así que, pues ahí está, al 2x1. Al 2x1 con Matute. Un saludote para Javier Gámez, nos escucha en el sector Fátima también, que se están súper pendientes de estas sus estaciones. Gracias. Me voy a los deportes porque ya anda por acá nuestro gran amigo Dani Castro con toda la información.
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3: Damas y caballeros, bueno, pues ya se viene el quinto enfrentamiento entre Juan José Ríos y Jaguara. Recordemos que hubo un empate. Hubo un empate, entonces la serie está 2-1 a favor los de Jaguara. Y bueno, pues los agricultores sacaron un triunfo y un empate en su casa. Y la semana pasada, recordemos que dividieron honores, esto en territorio ajeno. Y pues así marchan al frente con una ventaja de 2-1. Vamos a ver qué sucede este domingo en el estadio Rafael Gori Orduño de Jaguara, donde los agricultores buscarán afianzar los triunfos que los acerquen al campeonato de la temporada 2026. Pero recordemos que el equipo de Juan José Ríos tiene la última palabra. Vamos a ver qué sucede este domingo en esta serie que está bastante, bastante cerrada y emocionante. En más de béisbol, Jacob DeGrom acaba de hacer historia en la MLB y solo un pitcher lo logró más rápido desde su debut en 2014 con los Mets de Nueva York. Jacob DeGrom ha sido sinónimo de dominio absoluto en la lomita, ¿sí? No solo regresó al montículo, esto tras una pausa por fatiga muscular, sino que lo hizo para escribir su nombre con letras doradas en la historia de las grandes ligas. El as de los Rangers de Texas alcanzó la brutal cifra de 2,000 chocolates, 2,000 ponches en su carrera. Imagínense, esto pues lo consiguen muy pocos. Y bueno, pues el ambiente en el Globe Life Field era de máxima tensión. Apenas arrancó el partido, DeGrom se encargó de despachar a los primeros dos bateadores, Dylan Lill y Abimelech Ortiz, con sliders que dejaron congelados a los rivales y desataron la locura en la cueva tejana. Así, el derecho de 38 años firmó el hito en apenas 272 aperturas y 1,661 innings. Esto, bueno, pues la segunda menor cantidad de juegos e innings en la historia de la liga para alcanzar esta cifra, solo detrás de las leyendas como Randy Johnson y Chris Sale. Así que bien por este caballero, pues ya en la parte final de su carrera, ¿verdad? Pero haciendo historia, Jacob DeGrom, que llega a los 2,000 ponches. ¡Wow! En más información, pues se viene una atractiva pelea este fin de semana, ¿sí? Rolly Romero, nacido en Las Vegas, Nevada, en los Estados Unidos, pero con raíces cubanas, estará en el cuadrilátero frente a Teófimo López, el nacido en Brooklyn, Nueva York, pero de padres hondureños, padres catrachos. Rolando Rolly Romero tiene un récord de 17-2 con 13 knockouts y defiende su título de peso welter de la AMB por primera vez, esto el día de mañana, enfrentándose al ex campeón mundial de dos categorías, Teófimo López, que tiene récord de 22-2 y también 13 knockouts. Esta pelea será en Las Vegas y bueno, será a las 5 de la tarde, tiempo de Sinaloa, para que la busque por ahí en algún canal de paga. Vamos a ver qué sucede en esta gran pelea entre Rolly Romero frente a Teófimo López. En más información, bueno, pues Ronaldinho va a volver a las canchas. Oh my God, ¿sí? Le platico la historia. Va por su gol, dice, número 300. El astro brasileño Ronaldinho volvió a colocarse en el mapa del fútbol profesional más de una década después de su último partido oficial, ¿sí? Y esto gracias a que ya es integrante del Ravenna FC, club de la Serie C de Italia. Y bueno, pues dejó abierta la posibilidad de disputar al menos un encuentro en el torneo. Ya tiene 46 años. El campeón del mundo con Brasil en 2002 llegó a Italia con un objetivo simbólico: alcanzar el gol número 300. Y bueno, él dijo lo siguiente: si me verán jugar, pues no lo sé. Solo el entrenador lo sabe. Estoy en forma. Sueño con marcar mi gol número 300, señaló el futbolista, quien también explicó que la intención es pasar a disfrutar esta nueva etapa. Y bueno, también se pone a la disposición para apoyar a sus compañeros. Y bueno, pues que va con toda la intención, obviamente, de seguir haciendo historia. Este caballero de 46 años, Ronaldinho, llegó a la costa del Adriático en su jet privado. Caray, oye, ahí está la humillación siempre, Chihuahua. 46 años, el dientoncito vuelve a jugar, Arely. Y con perdón de tus hijos, este caballero, para mí el mejor de toda la historia, si no fuera fiestero.
0: Entonces, desde ahí está mal. ¿No?
3: Pero hablando de lo que se hace en la cancha, de lo que se hace en la cancha, pues sí, créeme que...
0: Tiene que ver de todo, ¿no? Tiene
3: sí,
0: que ver,
3: sí, sí.
0: O sea, a ver, es donde decimos, el tema de que puede ser o tener un excelente talento, ajá, pero si no hay disciplina, si no hay un apego a lo que realmente quieres y vas por él, o sea, no te sirve el talento, pues.
3: Sí, pero bueno, a los que nos gusta fútbol, sí, ¿verdad? Sí. Que lo vimos jugar, nah,
0: que sabes que tiene buen talento, pues, pero no podemos comparar o decir que es uno de los mejores cuando en realidad él no ha apostado por ser de los mejores, aún teniendo el talento.
3: Sí, pero bueno, ahí va a regresar. Sabemos que no, sí, le va a alcanzar para tanto, ya 46 años ya marcan.
0: Ya marcan.
3: ¿Verdad? Pero bueno, al menos sigue haciendo historia y me hubiera encantado que él se hubiera enfocado, ¿verdad?
0: Sí, hombre. Sí. Yo creo que ahí sí pudiera haber sido un excelente.
3: Fíjate que pasó lo mismo con Carlos Vela.
0: Sí.
3: Sí, que él lo dijo públicamente, no me gusta el fútbol. Ahora, ¿qué sería si le gustara?
0: La verdad.
3: Me quedo yo sorprendido. Le gusta más el básquetbol a Carlos Vela. Muy bien. Vámonos rápidamente ya para finalizar con los partidos de esta jornada número 5 del fin de semana. Los Tigres a las 6:00 p.m. se enfrentan al Atlante el día de hoy allá en San Nicolás de los Garza. El León, en donde la vida no vale nada, se enfrenta a los Rayados de Monterrey a las 6:00 p.m. también el día de hoy. A las 8:10 p.m. Querétaro hace lo propio frente al Toluca. Juárez allá en la frontera recibe la visita de las poderosísimas Águilas del América el día de hoy a las 8:10 p.m. No se lo pierdan. Guadalajara mañana a las 4:07 recibe a los Cholos de Tijuana en Zapopan. Puebla se enfrenta allá en el centro de la República al Santos Laguna mañana a las 6:00 p.m. También mañana, pero a las 8, Cruz Azul se enfrenta a los Rojinegros del Atlas. Por otro lado, San Luis, ya el domingo a las 4:00 p.m. se enfrenta a Pachuca y también Pumas frente a Necaxa, esto el domingo a las 6:00 p.m. Esta será la jornada número 5. Recordemos que humildemente las Águilas del América están hasta arriba en la posición number one, ¿verdad? Cual debe de ser, a donde estamos acostumbrados a estar.
0: Totalmente.
3: Humildemente.
0: Humildemente. Ahí sí que no hay humildad. Se va, vale, y es viernes.
3: Sí, ya sé. Que tengan excelente fin de semana.
0: Excelente fin de semana. Y bueno, nosotros seguimos con más información. Déjenme compartirles este comunicado que está emitiendo Gobernación Federal. Es un comunicado, el número 099, donde dice, de carácter personal, la decisión de Rubén Rocha Moya de regresar al cargo. La Secretaría de Gobernación informa que la decisión del doctor Rubén Rocha Moya de incorporarse a sus funciones como gobernador del estado de Sinaloa responde exclusivamente a una determinación de carácter personal. En su momento, la Fiscalía General de la República informó que mantiene abiertas carpetas de investigación relacionadas con las 10 personas señaladas por el Departamento de Justicia en los Estados Unidos, entre ellas el gobernador de Sinaloa. Asimismo, la Secretaría de Relaciones Exteriores ha solicitado de mantener reiteradamente al Departamento de Justicia de los Estados Unidos que aporte las pruebas correspondientes que sustenten los señalamientos realizados. En este sentido, corresponde a la Fiscalía General de la República, en el ámbito de sus atribuciones y de acuerdo con el avance de las investigaciones, proporcionar la información adicional que considere pertinente. La Secretaría de Gobernación refrenda su respeto a las facultades de las instituciones competentes y al debido proceso en el desarrollo de cualquier investigación. Y es aquí donde, pues, a veces pues nos preguntamos, y que muchos ya lo habíamos anticipado, si realmente había sido un acuerdo de cúpula, es decir, de la presidenta Claudia Sheinbaum y del propio gobernador, su regreso, o fue decisión del gobernador en cuanto, pues, a los hechos que se han dado en las últimas semanas, porque agosto, pues, ha estado plagado de información en torno a lo sucedido el pasado 24 5 de julio del 2024, donde ya les he narrado en varias ocasiones, y en esto, pues decir, nos llamaba la atención cómo las primeras semanas de agosto se supo que ya no está detenido bajo como prisionero o como ex secretario de Seguridad Pública en el estado, Gerardo Mérida, quien se entregó a las autoridades estadounidenses una vez que pues se hizo público que era también de los señalados por parte del gobierno de Estados Unidos de tener vínculos con el crimen organizado. El general se entrega a las fuerzas de Estados Unidos se dijo en las primeras semanas de agosto que ya es testigo protegido y ya no está en la cárcel, ya no está detenido, ahora está obviamente bajo esta protección del Estado americano. Luego se da el tema de la detención de Fausto Corrales, quien es chofer de Héctor Melesio Cuen y que fue pues un testigo clave porque le tocó estar en los hechos de lo que pasó el 25 de julio y pues ayer pues que fue ordenado ya su detención en el altiplano y que pues dice su señor padre, que es diputado también de aquí local, que es inocente y hoy pues regresa Rubén Rocha. Entonces era parte de lo que se preguntaba o nos preguntamos si algo tenía que ver toda esta secuencia de hechos, de los últimos hechos que se han dado, o si había acuerdos ya con la presidencia de la República, que por cierto hoy se enfermó y no estuvo en la mañanera, pero dan este comunicado a la Secretaría de Gobernación que es de carácter personal la decisión de Rubén Rocha Moya de regresar al cargo. Pues bueno, estaremos atentos ante esto. Oigan, por lo pronto acá en Los Mochis, pues nuevamente un hecho que está impactando a la sociedad es esto que esta mañana pues nos enteramos a través de un video que los hijos y familiares de José Pimentel, quien es el presidente del mercado de abastos, mejor conocido como La Yarda, ¿no?, que fue privado de su libertad, levantado, así como lo dice sus hijos ayer por la tarde, y que hasta el momento pues no se tiene razón de su paradero, y para ello pues están solicitando a la ciudadanía su colaboración. Si alguien sabe, lo ha visto a José Pimentel, escuchemos parte de lo que decían en este video pues la familia de El Yardero, porque fue levantado el día de ayer.
4: El día de ayer a las 3 de la tarde levantaron a nuestro papá José Pimentel Moncada, que es el actual presidente del mercado de abasto de Los Mochis.
5: Les pedimos que nos lo regresen sano y a salvo como se lo llevaron. Saben que es una persona que ha dedicado toda su vida al mercado de abastos, a la agricultura y al transporte.
6: Mi papá nunca ha sido una persona de problemas, es un hombre trabajador y honesto. Por favor, queremos que lo regresen, lo estamos esperando.
0: Bueno, la familia espera noticias y pide la solidaridad ante estos momentos de angustia que está viviendo por la desaparición de José Pimentel, ¿no? Que el día de ayer pues fue privado de su libertad. Y la Fiscalía General del Estado de Sinaloa dijo que ya se investiga la privación de la libertad del presidente de la Central de Abastos, de La Yarda, mejor conocido como La Yarda, si es secuestro, qué es lo que está pasando en estos hechos. Y bueno, pues ahí está la información, nosotros se la compartimos a través de las redes sociales, pues si usted tiene pues indicios de qué, dónde está o cómo está o qué es lo que ha pasado, pues que si se puede ir a comunicar al 911 o bien dentro también pues de la Fiscalía para que pues dé los datos referentes y se pueda ser localizado con vida José Pimentel. Hay que ver qué sucede, ¿no? En este hecho no es la primera vez que personas pues trabajadoras, empresarias, profesionistas se ven envueltas en este tipo de situaciones acá en la ciudad de Los Mochis, que son privadas de su libertad, no se sabe, y después aparecen afortunadamente con vida. Ojalá que sea este el caso de Juan, de José Pimentel, quien es el presidente de los Yarderos. Fíjense que hace tiempo pues se había denunciado el supuesto cobro de piso de esta central de abastos. Nunca se comprobó, se cuestionó en varias ocasiones a las autoridades de aquel momento. Hubo quien sí dijo que se había tenido un acercamiento con el alcalde municipal de ese entonces, que estoy hablando de Gerardo Vargas, donde atendieron esta denuncia que se fue haciendo pública. Y bueno, posteriormente pues ya se suponía estaban trabajando bien, ojalá que no sea el caso, pero pues que se investigue bajo todas las los posibles causales, ¿no? Porque sí llama extrañeza de que al presidente de los Yarderos pues lo hayan privado de su libertad. Que regrese con bien, eso es lo que se pide, lo que se solicita. Bueno, quien habla también del regreso al gobierno del estado de Rubén Rocha Moya es el presidente municipal. Dijo que es legal y con apego al derecho el regreso de Rubén Rocha Moya a sus funciones. El presidente municipal de Ahome, Antonio Menéndez del Llano Bermúdez, consideró que el regreso de Rubén Rocha Moya a sus funciones como gobernador de Sinaloa es una decisión legal y apegada a derecho luego del periodo en el que permaneció separado del cargo mediante licencia. El alcalde señaló que Rubén Rocha tomó en su momento la decisión de apartarse temporalmente de sus funciones para ponerse a disposición de cualquier investigación o señalamiento que pudiera existir. Reconoció que en este periodo de alrededor de más de 100 días fue suficiente para que cualquier indicio, prueba o señalamiento pudiera ser atendido por las instancias correspondientes, y al no tener pues ninguna responsabilidad directa, ¿no? Pues pudiera regresar y retomar sus actividades. Escuchemos parte de lo que decía el alcalde de Ahome.
7: Del mismo modo como el mismo gobernador decidió, en un acto de gran responsabilidad y de transparencia, de o pedir licencia a su encargo por ese número de días para ponerse a disposición y decir, bueno, si hay alguna investigación, no me voy a escudar, ni me voy a esconder en mis encargo constitucional, me pongo a disposición. Estuvo 100 días, quién sabe cuántos. Bueno, pues si hay algo que hay, algún motivo, algún indicio, alguna prueba, alguna indicación, algún señalamiento, bueno, pues tiempo suficiente para haber sido atendido. No hubo ninguna situación de ese tipo. Incluso se mandó al extranjero a preguntar si había alguna prueba más que una hojita ahí de papel, escrita a mano, con lápiz, alguna otra cosa, y no hubo ninguna respuesta. Entonces, hasta ese momento, pues es su decisión libre, así como pidió él su licencia para separarse del encargo, pues ahora regresa al encargo para el cual le fue conferido constitucionalmente. Pues muy bien, legal y con apego derecho, y a seguir trabajando por Sinaloa, todos y todas.
0: Pues esto es lo que dice el alcalde de Ahome, Antonio Menéndez. Obviamente, pues ya saben, todo mundo en redes sociales, de los que son funcionarios, tanto del gobierno del estado como de los diferentes municipios, así como en el alcalde, por ejemplo, del Fuerte, el de Guasave, todo mundo subiendo pues la foto con el gobernador Rubén Rocha y pues dándole la bienvenida. Y hay pues por el otro lado la oposición, pues quienes critican el regreso de Rocha a sus funciones. Pues lo cierto es que pues regresa Rocha y qué bueno, ¿no?, que afronte, en el caso de esta madre buscadora que pues lo confronta y le da pues la carpeta donde están todos los expedientes de que ellos andan buscando. Pero además, ayer, fíjense, 6 personas asesinadas, un empresario también de allá de Culiacán que estaba jugando en la marina, en Golf Marina, está jugando pádel, hasta ahí lo llegaron, lo agredieron a balazos y murió en el hospital. Es empresario restaurantero de ahí de Mazatlán. Y bueno, es lo que llama la atención, les digo, porque pues ya no se sabe o se perdió esa línea de lo que sucede en materia de seguridad y de violencia. Si antes decían, no, pues es que es entre los grupos del crimen organizado, pero pues ya están afectando a otros sectores, ¿no? Secuestros, cobros de piso, etcétera. Entonces yo creo que es indispensable que quien asuma la responsabilidad, en este caso el gobernador Rubén Rocha Moya, pues lo haga con mayor seriedad para darle tranquilidad, seguridad y traer paz a Sinaloa. Oigan, en Ahome se registran 152 casos de dengue. Ahí es donde está la principal foco, es en las canteras y en las margaritas, así lo daba a conocer la directora de Salud Municipal, María Isabel Astorga, quien señaló que hasta el momento no se tienen personas hospitalizadas ni defunciones relacionadas con esta enfermedad. La funcionaria explicó que dentro de los Mochis, en las canteras, las margaritas se encuentran entre los sectores donde históricamente se han presentado una mayor incidencia de mosquitos, pese a las labores de fumigación, abatización, que se realizan de manera periódica.
8: Los puntos más críticos que tenemos nosotros aquí en la ciudad son canteras, ¿sí? Y también tenemos acá, por acá por las margaritas, en este sitio de acá. Son los dos puntos donde tenemos, siempre hemos tenido esa incidencia ahí, ¿no? A pesar de que fumigamos, abatizamos.
9: ¿Y en cuanto a cifras, doctora, cómo andamos?
8: Ah, 152 casos, ¿sí? Hasta el día de ayer, me informó el doctor Chávez, seguimos teniendo los mismos.
0: Pues esta parte de lo que decía la directora de salud, quien explicó que los casos registrados corresponden principalmente a dengue no grave y algunos presentan síntomas que pueden considerarse de alarma, pero hasta ahora no se han registrado defunciones. Asimismo, confirmó que actualmente no se reportan pacientes hospitalizados a consecuencia del dengue.
9: ¿Grave, no grave?
8: No, ha sido dengue, le decimos nosotros, dengue con no grave y dengue con síntomas de que pueden ser de alarma, ¿sí? Pero no hemos tenido ninguna defunción, no hemos tenido un dengue grave, ese es aquel que ya que requiere hospitalización, pero ninguna defunción, gracias a Dios.
9: ¿Hasta el momento hospitalizados no hay a
8: consecuencia de dengue? No, ahorita de momento no tenemos hospitalizados aquí.
0: Pues ahí está parte de lo que se vivió. Por cierto, fíjense que ayer pues hubo una manifestación ahí de los vecinos del Macapul, no alcancé a compartirles la nota y ahorita se las comparto porque ahí estuvieron en el Palacio Municipal, están pidiendo la intervención del ayuntamiento ante lo que denuncian como un intento de apropiación de una cancha infantil y área común ubicada en el sector que es acá en la Infonavit Macapul, terreno que aseguran fue destinado desde el origen del fraccionamiento para el uso de la comunidad. Rubén Medina Angulo, vecino del lugar, y Orestes López Lugo, vicepresidente de la Asociación de Residentes del Conjunto Habitacional ahí en Macapul, acudieron a la Sindicatura de Procuración para entregar documento y dar seguimiento a la petición presentada previamente ante la autoridad municipal. De acuerdo con Medina Angulo, señaló que su principal preocupación se concreta en un predio ubicado detrás del negocio conocido como el Big Brother, el cual, según explicaron, corresponde a un parque infantil que cuenta con porterías y que históricamente ha sido utilizado para actividades recreativas y de convivencia familiar. De acuerdo con los inconformes, dicha superficie tendría actualmente un valor aproximado a 2 millones de pesos, por lo que temen que pueda ser incorporada a utilizarse de manera particular.
10: Vecinos del Infonavit Macapul, nos encontramos indignados porque hay comerciantes que nos roban espacios comunes de esas áreas. No solo nos roban espacios comunes, sino que pretenden quedarse con un predio que es un parque infantil con porterías para niños y convivencia familiar. Al menos el área correspondiente atrás del negocio Big Brother es al menos de un valor aproximado de 2 millones de pesos. La verdad es que no se vale. Basta. Un hasta aquí. Ese es nuestro señalamiento y solicitamos que la autoridad intervenga y escuche las versiones y acuda a los lugares para deslindar varios negocios que se han apropiado de esos espacios.
0: Pues ahí está parte de lo que decía Medina Angulo y también ahí estuvo Orestes López Lugo, quien informó que el conflicto se remonta al menos al 2025 y actualmente existe un juicio de prescripción promovido por un particular vinculado a un establecimiento comercial ubicado en el Boulevard Macapul y Código Agrario, mediante el cual aseguró se pretende obtener la propiedad del terreno.
11: Esta persona metió un juicio de prescripción para apropiarse de este terreno. En la colonia es muy sabido que durante durante 30 años, cuando se fraccionó a los vecinos y colonos, se les estuvo descontando el 1% para el mantenimiento y conservación de estas áreas con los cuales se pagaron esos terrenos.
12: ¿Desde cuándo comenzó este conflicto?
11: Este conflicto tiene ya, va para 2 años. Comenzó desde el año pasado, el 2025. Lo están pretendiendo adquirir por medio de un juicio de prescripción, donde él dice que ya tiene tantos años en el predio y pide que ya se le escriture a él. Entonces es ahí donde nosotros decimos, oye, es una invasión, es un área común, ¿cómo van a prescribir esa parte? Nosotros 30 años pagando los espacios para el mantenimiento y conservación, para que una persona totalmente ajena a la colonia venga y se quiera apropiar de ellos.
0: Y bueno, pues es que ahí entregaron a la Sindicatura de Procuración los recibos con los que se buscan acreditar la aportación realizada por los residentes durante años para el mantenimiento y también... la conservación de estas áreas comunes, además del documento relacionado con escrituración del conjunto habitacional y del instrumento mediante el cual sostienen los espacios fueron destinados al municipio para uso comunitario.
11: Ahorita lo que nosotros buscamos es el apoyo de la autoridad competente, la que nos pueda apoyar para la defensa de esta área y pues que no se termine perdiendo, porque ya, como les comento, no es un caso aislado, ya hay varias áreas que se han perdido, que se han ido invadiendo por diferentes motivos y razones, pero ahorita pues ya estamos cansados, ¿no?, de que sigan atropellando nuestros derechos sobre nuestras áreas verdes. De hecho, traemos ahí las escrituras, traemos el fideicomiso de cuando se entregaron las áreas verdes para el uso comunitario de ellas. Entonces, pues no se nos hace justo. Tiene que haber una claridad sobre todas las situaciones que se han estado presentando. Y pues ahorita lo que pedimos es el apoyo.
0: Pues ahí está, que pues ellos piden que se respete esta área común, que era pues del conjunto habitacional, y que no quede a manos de un particular. Pues ahí están las cosas. Oigan, pues ya la una, llegamos al final de Foro Abierto. Muchas gracias a quienes se comunicaron con nosotros, quienes nos estaban pues sintonizando también. Los dejo pues con Juan Gómez aquí en los controles, la mejor música. Pero a las 6:00 p.m. estamos en Cuarto de Guerra. Hoy viernes estaré por acá también acompañando a nuestros compañeros de la mesa, Gaby Cota y Nora Arellano. Así que los invitamos, no se lo pierde, mucha información para el día de hoy, cierre y cierre de semana. Muchas gracias, buen provecho y cuídese mucho.
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12: 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Para deleitar tus sentidos auditivos. Damas y caballeros, a partir de este momento comenzarás a disfrutar las canciones que te encantan y te hacen sentir muy feliz. Momento de recordar aquí en La Interesante de los 70s, 80s, 90s y más. Dani Castro ya toma el control de cabina en este programa denominado Retro Lover.
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3: ¡Ay, qué emoción! ¡Ah!

En algún momento, con alguna canción, entra algún sentimiento nostálgico, ¿verdad? Esta canción, esta que está por terminar, se llama I Like You. Y es a cargo de Culture Beat. Son los mismos que cantan Mr. Bane. Y bueno, fue de los primeros acetatos que yo coloqué en una discoteca. Lo tengo bien presente. Esto sucedió allá en Tamaulipas. En una discoteca de nombre Blondies. Anduvimos por varias partes de la República y los Estados Unidos, conociendo varias cabinas de DJs que me traen muy gratos recuerdos. Saludos a Gaby Ochoa. A ella le trae también nostalgia la canción de Always on My Mind de los Pet Shop Boys. Continuamos. Buenas retrotardes. Escuchas el Club Retro Lovers. Al micrófono, DJ Dani Castro.

Mezclando DJ Dani Castro.

Vamos y caballeros, chavarrucas, chavorrucos, hello everybody, how are you today, good afternoon. Es viernes y el DJ lo sabe. Saludamos a toda la banda de chavorrucos que ya está en sintonía, disfrutando de la buena música de aquellos buenos tiempos. Ya sabes, no se dice viejos tiempos, no, se dice buenos tiempos. Saludamos a Luis Sedano, que siempre me manda mensajes bastante chilos. El día de hoy no es la excepción. Chequen lo que dice el mensaje. Dice, con una imagen donde aparece Albert Einstein. Nos dice, la diferencia entre el tiempo y el dinero es simple. Siempre sabrás cuánto dinero tienes.

0: Sin embargo, lo único que tiene valor y que nos acompaña toda la vida son los recuerdos, Dani. Dios nos libre del Alzheimer. En tu caso, pregúntale a Tennessee, a Tamaulipas, a Monterrey, a Los Mochis, etcétera, etcétera, etcétera. Así que somos bendecidos por nuestras memorias. Es correcto. Buen punto. Saludos, Luis Sedano, y arriba el Atlas. Claro que sí. Estuvo muy chila tu reflexión, ¿eh? Y la verdad, o sea, la leí y me transporté a las diferentes partes en donde hemos estado, oye. A veces se nos olvida, ¿no? Eso, ¿no? Recordar, a ver, ¿qué has hecho de tu vida? ¿Dónde has estado? ¿Qué has conocido? ¿Qué has aprendido? ¿Qué has disfrutado? Todo eso es la vida, oye. Y se va en un abrir y cerrar de ojos, o sea. Ahorita yo me estaba acordando de esa cabina de la Blondies. Y yo tenía 16, 17 años. O sea, era un plebito, oye. Y ya trabajando en una discoteca, o sea, Dios a veces siento que ha sido muy benévolo conmigo, dejándome hacer lo que me encanta, lo que me gusta, trabajando en lo que me apasiona. De una cabina de DJ brincamos a una cabina de radio y eso también lo considero una bendición. Así que gracias, Luis Sedano, por tu reflexión, que me hizo suspirar y obviamente recordar aquellos buenos tiempos. Esto lo seguimos disfrutando, ¿eh? Hay que agradecer que existen espacios retro donde podemos escuchar la música buena, la música que valía la pena. Sí, somos de otra generación, tal vez los jóvenes nos digan ya viejos. Sí, no importa que nos digan viejos. Ellos nunca van a saber lo que es todo lo que los chavorrucos hemos aprendido y conocido durante nuestras varias décadas, ¿eh? Nunca se va a comparar nuestra generación con la de hoy. Y yo me quedo con nuestra generación, nunca la voy a cambiar. Yo volvería a ser modelo 73, encantado de la vida, sin pensarla. ¡Y arriba los chavorrucos! Vamos a la pausa, regreso con más y mejor música, pero también te recuerdo que tú puedes pedir la rola que quieras, enviar saludos, felicitaciones al 6681509017, 6681509017, o me puedes marcar directamente a cabina también. Te comparto la otra línea con gusto, es el 6688-181885. One more time, 6688-181885. Pausa y regresamos.
1: 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Continuamos.
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una bella balada en inglés que no debe de faltar en tu playlist de música romántica. Escuchamos a Debbie Boone con You Light Up My Life. You Up Up My Life. Qué rolón, oye. De esos que se bailan mejilla con mejilla, pegaditos.

seguramente de tus favoritas, al menos de las mías, sí, oye. Y la ubico en el top 3, en el top 3 de mis baladas favoritas en inglés. Ahí está, moviéndose del 3 al 2, del 2 al 1, dependiendo, pues, cómo ande yo, ¿verdad? Hay que hacer movimientos en nuestros tops, ¿sí? Hay que hacerlos, oye. Y esta no baja del 13. Para mí esta canción nunca va a bajar del 3. Ok. Vamos a checar por acá qué me está diciendo la gente. Se comunicó conmigo, fíjate, a través del 6688-181885. Nuestro amigo Jesús Ramón Valenzuela Castro, directamente desde el Águila Azteca, solicitó un tema de música discoteca, el cual ya tengo listo. Ahorita lo vamos a colocar con mucho gusto. Vamos a ver quién más me saluda en esta retrotarde. Ya saben que si no se reportan, les pongo la espantosa X. Saludamos por acá a Gaby Ochoa. Me dice... Pam, pam, pam, pam, pam, pam. Ah, hace referencia a la canción de Always on My Mind de los Pet Shop Boys. Esto no sé si lo puedo compartir con el público. Mejor te pregunto primero, Gaby, ¿verdad? Gracias por la confianza. Y por acá, ¿por qué me haces esto? A ver, ¿qué te hago? Ah, ok. Sorry, ¿verdad? Pero es parte de la programación. Muy bien, por acá, ¿quién más? Chayito Salazar. Oye, aquí tengo tu playera. De hecho, a ver, los que me pidieron playeras, ¿qué onda? Vamos a ponernos de acuerdo. 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Están muy modernas, sí, me gustan los colores metálicos y obviamente están frescas. Son las que uso yo del diario, son las que me pongo para venir a trabajar. Muy bien, perfecto. Entonces, Jesús Ramón Valenzuela Castro del Águila Azteca, creo que me pediste esta rola. DJ, por favor, ponle play.

0: Muy bien, aquí disfrutando de esta retrotarde, saludamos a este campeón que me acaba de marcar, fíjate. Me da gusto cuando la gente se reporta, sobre todo cuando son nuevos, ¿sí?, de paquete. Y bueno, pues me hacen saber que me escuchan, que no se reportan, son de esos pasivos, que de hecho les digo, les aclaro, ¿verdad? Y obviamente hago énfasis en esto. Resulta que los que se reportan, pues es un 3% de la audiencia. ¿Sí? Eso bien, pues estudiado, ¿verdad? Bien, ahora sí que, pues investigado, ¿verdad? A través de diversos medios, de que el 3% es la gente que se reporta de todos los que están escuchando. O sea, la gran mayoría, el 97% son pasivos y ahí están, calladitos, pero siempre en sintonía del Club Retro Lovers. Así que enviamos saludos a toda la banda que nos está escuchando. Y bueno, pues aprovechando el viaje, ¿verdad? De una vez antes de irnos a la identificación y a la pausa correspondiente, pues vamos a saludar a ni más ni menos que uno de los campeones chavorrucos, ¿verdad? Que se hace destacar en este espacio precisamente. Y se hace destacar porque obviamente le sabe mucho también a la música. Él y su carnal, bueno, pues participan mucho, ellos son de los activos. Y en cabina, después de, pues no sé, ya tenía como un mes o más de no saber de él, aquí está Gustavo Zekerman. Hazte tantito para allá, Gus, para que agarres aquel se escucha más bonito que este. Ándele ahí, mero. Y saluda a toda la bandera que te está escuchando, Gustavo Zekerman. Bienvenido, buenas tardes.
1: ¿Qué tal? Buenas tardes a todos, saludos. Aquí andamos con el Dani Castro en Club Retro Lovers. Teníamos como unos 2 meses que no nos reportábamos.
0: Así es.
1: Porque cambiaron las reglas en el trabajo.
0: Ándale.
1: No puedo escuchar música.
0: Ups.
1: Ni audífonos.
0: Caray, oye. ¿Qué gachos?
1: No, es que hubo unos accidentes, pues, entonces. Ajá. Ni modo.
0: Sí, donde manda capitán, no gobierna. Así marinero. Es. Y está pues como aquí, cuando...
1: Y ahorita tuvimos la oportunidad de salir y pues pasé a saludarte.
0: Ah, ok, perfecto. Welcome, bienvenido. Gracias. Sí, de hecho, en algún momento, no sé si recuerdas, ¿verdad? Les pasó lo mismo a nuestros amigos de los urbanos.
1: Ah, ¿sí?
0: Que les quitaron estéreo, bocinas y todo el rollo, ¿verdad? Y bueno, pues, cada quien, ¿verdad? No puedo opinar profundamente al respecto, pero se respeta, ¿verdad?
1: Sí, así es.
0: Son reglas del ámbito laboral. Muy bien, ¿y cómo has estado, Gus? Cuéntame.
1: Muy bien, gracias a Dios, trabajando.
0: Qué bueno, me da bastante gusto.
1: Pues bien aplicado en cuestión de comer bien, hacer ejercicio, dormir más tiempo.
0: Perfecto.
1: La verdad,
0: ¿cuántos años tienes, Gus?
1: 49.
0: Ándale.
1: Voy a cumplir 50 ya en noviembre, el 8 de noviembre.
0: En noviembre, 50. Me imagino. Tienes que hacer mínimo una cena, güey. O sea, ya no te pido que hagas así un pachangón marca Acme, ¿no? Pero mínimo una cena bien machín.
1: Vamos a hacer una cenita ahí.
0: Sí.
1: Un disco, algo.
0: Ándale, sí. Sí, porque son 50, oye.
1: Sí, así es.
0: ¿No te da así como que...?
1: No, fíjate que no, para mí le da su número.
0: Ok, yo te platico acá en confianza, que al fin nadie nos está escuchando, ¿verdad? Yo sí le tuve mucho miedo al 5, ¿verdad? Respeto, no sé. No. Ahorita ya lo pasé por 2. Pero sí, en su momento, cuando se aproximaba el 5, así como que, ¡ah, se me echa!
1: Fíjate que no, la verdad,
0: ajá.
1: Sí, ronda en mi mente el 50.
0: Okay.
1: Pero bienvenido, o sea, no me...
0: Sí.
1: No me asusta, pues, vaya.
0: Ok, perfecto. Espérame tantito porque hay alguien allá afuera, espérame.

0: Lo que pasa es que a esta hora, pues, es la hora de la comida, no hay nadie aquí en las oficinas y, pues, yo la hago de portero, la hago de locutor, la hago de DJ, la hago de programador, la hago de recibir a los amigos también, abrirles la puerta. Y, pues, aquí está Gus Sekerman, el tremendísimo campeón. ¿Qué rola vas a pedir el día de hoy? ¿No traes todavía en mente alguna o la piensas pues, en lo que vamos a la pausa?
1: Ahorita la pido.
0: Ok, ya está, campeón. Es más, tú lo vas a presentar.
1: Ok, ya está.
0: Ya está, vamos a la pausa. Regresamos aquí a nuestro programa que lleva por nombre Gus
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0: Perfecto.

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1: ¡Qué rolón, oye! ¡Uy, uy, uy! ¿Cuántos artistas consagrados en esta canción? Tan solo, bueno, pues los simple y sencillamente encargados de haber arrastrado la pluma. Sí. Lionel Richie and Michael Jackson. Ellos son los culpables de que, bueno, esta canción pues se haya convertido también en todo un éxito. Una buena manera, ¿no? De tratar de dar a conocer un mensaje que en aquel entonces era pues bastante urgente, ¿verdad? Aquella hambruna que en algún momento que la sigue habiendo. Aunque no nos enteremos, África siempre ha sido bastante castigada, ¿verdad? En ese sentido. Pero en aquel entonces me gustó mucho este tipo de gesto por parte de esta generación de artistas, que en su momento también lo copiaron aquí en México, ¿verdad? Sacaron pues la versión en español, ¿sí? En su momento. Y bueno, pues ahí quedó este tema entonces que teníamos tiempo de no haber tocado y ya salió una vez más. We are the world. Muy bien. ¿Qué onda, Gus? ¿Cómo andamos? ¿Todo bien?
2: Muy bien, muy bien. Fíjate que referente a ese tema,
1: ajá,
2: hubo celo de egos ahí.
1: Sí, cómo no, pues imagínate. Quincy
2: Jones, que fue el que produjo el disco.
1: Ajá.
2: Ey, calmados. Aquí todos son iguales.
1: Sí, sí, sí. Y pues hasta cierto punto normal, ¿verdad? Por la trayectoria.
2: ¿Sabes quién fue el que prendió la mecha?
1: Ajá.
2: Lionel Richie. Sí, pues venía de Commodores y luego solista.
1: Sí, y aparte en aquel entonces era una luminaria bastante notable, ¿verdad? Así Michael, es. No se diga. Pero sí, sí, sí, obviamente... pues tenía que suceder, ¿no? Algún encontronazo por ahí de egos. Sí, pues tanta calidad, porque sí, vaya, vaya, que había calidad.
2: Bob Dylan.
1: Así Bruce, es.
2: Cindy.
1: Tina ¿no? Turner. Imagínate.
2: Michael, uf.
1: Ya sé. Muy bien. Entonces, ahí quedó este tema. Antes escuchábamos a Savage Garden, también con uno de sus clásicos. Y bueno, pues es la calidad que manejamos en este espacio en nombre de Club Retro Lovers, aquí a través de la interesante 88.5. Tengo en cabina a Gustavo Zekerman, ¿verdad? Él se dejó venir a saludarme y bueno, pues lo recibimos con el gusto de siempre. ¿Quieres enviar algún saludo en especial, sí, Gus?
2: Un saludo a todos mis camaradas,
1: okay.
2: Compañeros de trabajo, a la familia.
1: Perfecto.
2: Y a todos.
1: A un tal Alex Romero, ¿no?
2: Ahí anda, loco, trabajando.
1: Oye, ¿a qué se dedica el Alex? Porque de repente anda en el fuerte, anda en topo.
2: Trabaja en una mensajería, AMPM.
1: Ah, ok, con razón.
2: Nada más manejan puros paquetes chicos.
1: Oh, paquetes chicos, ok, perfecto, muy bien.
2: Joyería y telefonía y cositas así.
1: Sí. Ok, saludos entonces a Alex Romero, que no sé si se ha reportado en esta retrotarde. Vamos a ver quién sigue reportando.
2: Es viernes, anda para allá.
1: Sí, anda fuera entonces. Vamos a ver quién está con nosotros en esta retrotarde. Por acá me dicen... Pam, pam, pam, pam... Buena tarde, reviso para ir yo al programa. Ok, ya. Ando bien avionado el día de hoy, ando en las nubes. Por acá, up. ¿Estás en la radio? Ah, el Toluco. Me abres la puerta, caray. ¿Lo viste al Toluco? ¿No? ¿No lo viste? Sí, campeón, pues ¿dónde más puedo estar? O sea, seguramente ando de vacaciones allá en Grecia, en Italia, paseándome con las morras italianas, o sea... Me hace una pregunta que hasta se me hace extraña. Oye, ¿dónde más puede estar el Dani a esta hora? ¿Verdad? Muy bien. Oye. Saludamos a Gila Castillo, la comadre de Gustavo Zekerman.
2: Mi comadre Gila, a Eli, Erika.
1: Ok, ¿quién más?
2: A Vicky.
1: ¿Son chavarrucas todas?
2: Sí.
1: Perfecto.
2: Y a muchos demás.
1: Ok, vamos a ver qué nos dice por acá John Valdenebro.
3: Buenas tardes, mi Dani, buenas tardes.
1: Buenas tardes.
3: Feliz viernes, feliz fin de semana a todos, tengan todos ustedes bendiciones a todos.
1: Amén.
3: Bueno, más para hacer una mención al Greña, al payaso, pues se nos fue loco, falleció loco y nomás para darle más sentido pésame a toda la familia, a mi camarada Dani, que trabajo con él y la verdad, pues, estamos ahí un poco agüitados por él. Estuvo enfermo, pero pues, no le libró, y ni modo. Dios lo tenga en santa gloria, que le dé pronta resignación a la familia, para el payaso, Carlos. Y, pues, ni modo, aquí andamos, en la pelea. bendiciones a todos y cuídense mucho.
1: Muy bien, John Valdenebro, dando el pésame por el fallecimiento de este caballero que en su momento fuera DJ del Farallón, ¿sí? El Greñas o el Payaso, lo conocía mucha gente.
2: Carlitos.
1: Y sí, y bueno, pues el Farallón también tuvo sus tiempos de gloria, ahí estuvo trabajando como DJ. Y bueno, incluso aquí estuvimos, ahora sí que voceando que se le diera pues ayuda en el sentido de proporcionarle la sangre O positiva, que bueno, pues al final de cuentas no. Ya no pudo obtener, ¿verdad? Pues ahora sí que la licencia para seguir en este plano terrenal. Para allá vamos todos, eso que no les quepa la menor duda, ¿sí? Es un trayecto que todos tarde o temprano tenemos que seguir. Así que descanse en paz, ¿verdad? El famoso Greñas o Payaso, Carlos, me dice por acá Gus, ¿sí? Por aquí tengo el flyer que me habían mandado, déjenme, lo checo. Por aquí pongo Erángel, fue el que me lo mandó Erángel. ¿Lo conociste tú, Gus?
2: Sí, porque yo tenía una amistad ahí en La Tejas.
1: Ajá.
2: Él es de ese barrio y de La Tejas.
1: Ok.
2: Y ahí llegaba a veces a cotorrear ahí en la esquina con mi compa. Mi compa Rena Ortega.
1: ¿Cuántos años tenía, no sabes?
2: No, como 60 y yules.
1: ¿Ah, sí?
2: Sí, ya.
1: Pero tú no fuiste al Farallón.
2: No. Pero sí miraba yo. O sea, okay. sí, nunca fui, pero sí ya estaba, pues, ¿me explico?
1: Sí, sí.
2: Sí, que eran unos pleitazos,
1: Ah, ¿entre los cholos o qué?
2: Deja tú eso, sí, esas de mapa, de madera.
1: Ajá.
2: No, hombre, salían volando.
1: ¿Oh, sí?
2: Sí.
1: Ok, aquí lo tengo ya el flyer, ya lo localicé. Carlos Francisco Sánchez Valdés. Mejor conocido como El Greñas o El Payaso, DJ del Farallón. Ahí aparece, pues no sé si lo viste, ¿verdad? Ahí está la fotografía de cuando estaba plebe. Ahí se ven unos discos de acetato colgados. Me imagino que es la cabina, no sé si sea la del Farallón. Sí, es la del Farallón.
2: Okay. Está a un lado, sí.
1: Ok, y bueno, pues se ve que le gustaba, ¿verdad? Alcanzo aquí a ver su rostro, sus rasgos, y se ve contento ahí en la cabina del Farallón. En paz descanse, ahí ya salió entonces el saludo, ¿verdad? Y obviamente, pues, la condolencia para quien esté pasando por este sentido dolor, ¿sí? A la familia de él, pues, le enviamos un abrazo de parte de todos los chavorrucos. Y pues descanse en paz entonces este DJ de nombre Carlos Francisco Sánchez Valdés, alias El Greñas o El Payaso. Muy bien. ¿Qué más tenemos? Vamos a llegar por acá. ¿Ya tienes lista tu rola, Gus?
2: Listo.
1: Ok, perfecto. A ver qué nos dice por acá, John.
3: Y una rola, mira, ni que te pedí ayer, la de Frankenstein, la de Edgar Winter. A ver si Edgar hace.
2: Winter.
3: Un saludo al Zuckerman.
2: Es el John.
1: Aquí, ok.
2: Saludos.
1: Muy bien, ahorita la buscamos, con gusto.
2: Edgar Winter, hermano de...
1: ¿De quién? De
2: Johnny Winter.
1: Oh, sí. Ok, déjame coloco
2: Lucero
1: por acá.
2: De los 60, 70.
1: Sí, sí, sí.
2: Era...
1: ¿La qué?
2: Era güero, ¿cómo dices güero? Que son así como rositas.
1: Ah, albino.
2: Albino, era un güero albino.
1: Órale, ahí está el retrodato entonces.
2: Y pesado,
1: Sí.
2: Y tocó con los grandes, como Moody Waters, Chuck Berry, con muchos.
1: Okidoki. Permítame tantito.

0: Muy bien, vamos a proseguir con más y mejor música entonces. Y tengo en cabina a Gustavo Zekerman, ¿verdad? Es el invitado de horror. Nah, no es cierto. El invitado de honor que está aquí en cabina. Ya llegó otro invitado. Este sí es de horror. Este invitado sí es de horror, ¿verdad? Es el Toluco Gómez, que aquí anda también dando lata como siempre. ¿Qué, mijo? Bienvenido, ¿cómo estás? ¿Todo bien?
1: Todo bien, de maravilla.
0: Qué bueno, me da gusto.
1: Todo bien de maravilla, gracias a Dios, mucho calor. Más o menos 60 grados se siente más
0: no,
1: o menos.
0: No seas payaso, si fueran 60 ya nos hubiéramos achicharrado.
1: Y... estoy empezando como a derretir, no sé qué está pasando.
2: En la mañana tomo más de 40, en la mañana.
0: ¿En la mañana?
2: Como las 10, 11.
0: Ok, perfecto.
1: Es que los bombones los sentimos más todavía.
0: Sí, claro, sí, sí, sí,
1: sí. Sí, sí.
0: Los galones, perdón, los galanes.
1: Los bombones.
0: Okay.
1: Digo, no soy bombón, pero poquito me faltó.
0: Ya sé. Perfecto, muy bien. Vamos a enviar saludos entonces para ni más ni menos que Gaby Ochoa. Dice saludos al Gus, ahí en cabina. También Chayito Salazar se reporta. Saludos a Gus. Por acá, ¿quién más anda? Ah, saludamos a la princesa Lupita Armenta, que es ya fan de un servidor. Todos los días no se pierde el programa, así que saludos hasta Cedros. Muy bien, Toluco, ¿qué rollo, qué show, cómo andas?
1: Cero, ya estamos listos para lo que quieras, Dani.
0: Neta.
1: ¿Qué hay que hacer?
0: ¿Y por qué?
1: Eso. No, es que ando un poco agitado. Yo creo que estos 25 kilos que tengo arriba me están causando factura.
0: Y esos casi 36.
1: Casi 36. Yo creo kilos, ¿no? Iba a decir grados, ando traumado con el calor, ¿no? Es ya un gusto conocer aquí a Gustavo, ¿eh? Siempre lo escuchamos ahí.
0: Sí.
1: Guapo. Es guapo.
0: Neta,
1: sí, sí, sí, sí. Tiene su estilo, tiene imagen. Tiene flow. Tiene, ¿cómo se le llama esa palabra?
2: Encanto,
1: cautiva, ¿no?
0: Ya, hombre, váyanse a la plazuela agarrados de la mano, hombre.
1: Tú también, Dani, sabes que te quiero mucho, que es lo mejor, esos cachetes tan hermosos que tienes.
0: Sí, guau, hombre, te digo, ya no hay respeto
1: disculpa.
0: En esta vida, hombre. Muy bien, pues aquí está Toluco Gómez, imagino que trae algún plan, ¿verdad?, malévolo, y ahorita lo vamos a platicar con gusto. Por lo pronto, bueno, pues saluda a toda la gente, Toluco, ¿verdad?, que te ubica, como en su momento estuviste aquí también en este espacio con La Retrografía.
1: Bueno, pues saludando a todos los chavos, ¿verdad?, que tienes aquí escuchando ahorita en esta hora donde se juntan toda la plebada, ¿no?, todos esos jóvenes. Entusiasma el Club Retro Lovers aquí con Dani Castro en el 88.5 FM. ¿En WhatsApp nos están escuchando también?
0: Sí, en la 94.5.
1: Pues saludos a Wasabe también, a toda su gente también, querida, hermosa, que digo hermosa, lindísima, beautiful a toda la gente de Wasabe. No se me sientan lo de mochis.
0: Ok, perfecto, muy bien. Entonces, vamos a la parte musical que ya está lista por acá, en lo que seguimos saludando aquí a la bandera que me está visitando en cabina. ¿Cuántos años tenías en 1985, Toluco?
1: Tenía aproximadamente menos 5 años.
0: Menos 5 años. ¿Y tú, Gustavo? En el 85. ¿Nueve años en el 85? Estabas en la primaria entonces.
2: Sí.
0: Perfecto. Entonces, vamos a escuchar precisamente algo de ese año. Es una rola de, pues, de esas que en su momento también fueron un fraude, al igual que los Milli Vanilli, ¿verdad? Hablar de Baltimore, pues es hablar de fraude también. O sea, el güero que nos presentaron ahí en los videos, pues con mucho carisma, ¿verdad? Movimientos... interesantes, corporales, pero resulta y resalta que no cantaba tampoco.
1: ¡Mentira!
0: ¿Por qué, hombre, Chihuahua? ¿Por qué juegan con nuestros sentimientos? Así que vamos a disfrutar de Woody Boogie a cargo de Baltimore 1985 aquí en Club
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2: Así es, continuamos aquí a través de la interesante 88.5. Y bueno, pues aquí Gustavo Zekerman va a presentar la rola, su petición, la complacencia que quiere en esta retrotarde de viernes, ya 21 de agosto del año 2026. Mañana estaremos tocando en una fiesta privada, una fiesta particular. Vamos a ir a festejar los 60 primeros añitos de nuestra amiga Mari Caballero, la cual pues ya está bastante emocionada con su fiesta. Cumplió años el día de ayer, pero los festeja el día de mañana, y ahí estará el sonido de Dani Castro, Mix Machine, la máquina del mix, la máquina de las mezclas. Ahí estará presente el día de mañana. ¿Qué onda, Toluco? ¿Fuga o qué?
3: Así es, mira, yo te voy a decir algo. Tú tocaste, me acuerdo, en mi boda, y hiciste un salón, una disco. O sea, nos fuimos hasta los 80, luego nos íbamos a los 70 y así, ¿no? La gente quedó encantada. Dicen bueno, que sí, ¿cuándo me voy a volver a casa otra vez? ¿Quién sabe? La verdad, no lo sé.
2: Cuentas conmigo, ya sabes.
3: Pero yo sé que cuento contigo. La neta, sí. Garantizado, lo recomiendo, 10 de 10. Así que contátelo ya.
2: Órale, qué mejor recomendación. Sí, estuvimos tocando en la boda del Toluco. Y bueno, pues un ambientazo que se vivió por ahí. ¿Cómo se llama el salón?
3: Tercer piso.
2: Tercer piso,
3: ¿no?
2: Es correcto,
3: ya se lleva para 4 años, Dani.
2: Ya, wow. Oye, ya aguantaste.
3: Wow, ya.
2: No, ya te aguantaron, que es diferente.
3: Sí, ya me aguantaron.
2: Muy bien, presenta la rola, Gus, por favor, si eres tan amable. Okay. Oye, pero es versión remix, ¿eh?
4: Mande.
2: Es versión extended.
4: Sí, no importa, mejor.
2: Perfecto, entonces.
4: Okay, de Boston, Massachusetts, Bobby Brown, My Prerogative, de 1988.

0: Muy bien, Robert Balisford Brown. Robert, nada que ver con Bobby, pero bueno, artísticamente Bobby de mis favoritos. Y siempre me gusta decirlo porque de pronto en estas generaciones, las de cristal, ¿verdad?, son muy susceptibles a, ay, ¿cómo vas a apoyar a alguien que golpeaba a su pareja? Pues eso era su vida personal. Sí, yo me quedo con la parte de la carrera musical. Y yo admiré mucho a Bobby Brown en su momento. Sí, le dio mala vida a Whitney Houston, dicen las malas lenguas, que eso hacía, ¿verdad? Pero yo me quedo con el rapero, porque es este caballero, déjenme decirles, que no nada más rapeaba, cantaba, y cantaba bastante bien, ¿sí? Y aparte también autor. Entonces, hay diferencia entre MC Hammer, que todo mundo, ¡ay, MC Hammer! Sí, un gran bailarín. Mis respetos, pero si tú no has visto en los videos bailar a Bobby Brown, de lo que te estás perdiendo, ¿eh? En su momento de juventud, obviamente la rompía también. Y bueno, vuelvo a decirlo, una cosa es rapear y otra cosa es cantar, y él hacía ambas cosas.
1: Bueno, estás diciendo, estás mencionando, Master, que él cantaba, él rapeaba y él bailaba, entonces es un artista, escritor, entonces estás hablando de un artista muy completo.
0: Completo, exactamente, sí, sí, sí.
2: Faltó decir algo, producía.
1: Además.
0: Sí, ahí está la cereza del pastel. Entonces, a quienes no conocen la trayectoria de Bobby Brown, de hecho, la segunda película de Los Cazafantasmas, en 1989, el tema es de él, ¿sí? La canción de Los Cazafantasmas, el soundtrack de esa película, y me llama la atención porque se tardaron 5 años para hacer otra película de Los Cazafantasmas. La primera, recordemos, es de 1984. Y justamente cuando Bobby Brown se convierte en todo un fenómeno, pues le dicen, oye, pues échanos la mano, ¿no?, con el soundtrack de la segunda parte de Los Cazafantasmas, que está muy buena también, ¿eh? Bueno, se la recomiendo.
1: ¿A ti qué? ¿Cuál fue la que te gustó más, tu favorita, la 1 o la 2?
0: No, la 1.
1: No, definitivo, ¿no?
0: Sí, un clásico, no me canso de verla, oye. Se me hacía como que súper guau para la época. Sí.
2: La verdad que sí, salen y no vuelve a ver uno, la verdad.
0: Es correcto, sí, sí, sí. Como en su momento también se me hacía fantástica la película de La Guerra de las Galaxias.
2: Uf.
0: Sí, para esa época era...
2: Viciado yo con esas películas.
0: ¿Cómo no? Oye, es que eran unos efectos increíbles. Que tú ahorita los ves ya con todo lo que podemos tener acceso, ¿verdad? En las plataformas. Y la forma en que hacían esos efectos, dices, wow, eso era creatividad, oye. Sí, era creatividad.
1: Sí, claro, en aquel entonces pues era algo nuevo, algo llamativo, algo impresionante, algo diferente a todas las demás películas que venían, y pues bueno, ahí era donde cautivaba la raza.
0: Es correcto.
2: Y otro dato, fíjate, en las películas de Star Wars,
0: ajá,
2: en salía un soundtrack o una musiquita en una escena, uh-huh, quiero decirte que son puras canciones clásicas de Beethoven,
0: sí,
2: Pan.
0: Era lo que usaban en ese entonces. Sí, y aparte, bueno, pues ahorita con la IA, pues todo mundo hace películas, ya todo mundo es productor, ¿no?
1: Sí, ya todo.
0: Que eso de que todo mundo, entre comillas, porque tú nada más le das la orden a la computadora, ¿sí? O sea, hay que ser honestos, o sea, tú no puedes decir, ah, no, pues que yo hice esta canción con la IA. A ver, ¿tú la hiciste o tú le ordenaste a la IA que la hiciera? ¿Verdad?
1: Pues bueno, nomás empezando con las redes sociales, ¿no? En Instagram eres el gran fotógrafo, eres lo máximo, le pones un filtrito a todos los tres, sí, y ya eres la mejor o el mejor fotógrafo. En Facebook, pues eres el mejor catando de restaurantes, de hasta de religión,
0: sí,
1: de política y todo eso. Eres lo máximo. Y bueno, sí, en TikTok, pues bueno, eres el mejor bailarín, el mejor TikToker. Entonces, eso son lo que ha venido a hacer las redes sociales hoy en día, en estos años, que te pongan y que te digan y que seas lo máximo, aunque no lo eres, a lo mejor, pero ya crees. Con el te la crees, como dice Gus, con el Canvas eres el mejor diseñador, con el con Suno punto IA eres el que compone las canciones, que es donde hacemos, sí, en ChatGPT pues eres lo máximo, haces todo lo que quieres y lo tomas en cuenta. Bueno, entonces eso es lo que ha venido la IA en este momento, en este tiempo, a suplir la inteligencia humana. Lo siento mucho y discúlpenme por ser tan objetivo.
0: Muy bien, escucharon el comentario del Toluco Gómez. Is in the house esta afternoon. Muy bien. Vamos a checar entonces qué más tenemos pendiente. Se comunicó Carlos Leal. Quiere el tema de Nikita, un clásico, directamente desde la Náhuac. Saludos, Nikita, entonces al tremendo Charlie. Sí. ¿Quién más se reportó? Estoy checando que no se me pase algún saludo porque luego se me sienten, ¿verdad? Tenemos cumpleañera, ya le pusimos las mañanitas en la mañana, con mucho gusto, ¿verdad? Pero vamos a hacer mención una vez más de la hermana de Gaby Ochoa, que está de cumpleaños. No sé, órale, si sea otra hermana o sea la que vive...
1: Luego cada rato hacen pachanga ya, ¿no? Saludos a Gaby.
0: No, lo que pasa es que no sé si ya pasó un año, Gaby, pero me acuerdo que me dijiste que en su momento, pues, felicitar a tu hermana, ¿verdad? Entonces... Esta mañana ella se comunicó conmigo y me dice, oye, es cumpleaños de Marisol, mi hermana, cumple 50, órale, 50 años, 5 décadas. Y bueno, pues con mucho gusto le pusimos las mañanitas y la felicitamos cual debe de ser con toda la algarabía que siempre nos ha caracterizado. Así que saludos entonces para Marisol Ochoa cumpliendo 50 añitos de parte de su hermana Gaby. Ok, ¿quién llegó?
1: Ahí llegaron los brothers.
0: ¿Los brothers?
1: Sí, los padrinos.
0: Ah, ok, es que es viernes, ¿verdad?
1: Sí, así es.
0: Ah, que todavía falta. Todavía
1: sí,
0: falta.
1: Sí, que se espere tantito, hombre.
0: Ok, vamos a enviar saludos a la gente que está reportando conmigo en esta retrotarde. Por acá nos saluda Jesús Ramírez. Saludos al Gustavo Zuckerman.
2: Saludos, Chuy. Ajá. Has perdido.
0: Ya sé, oye. ¿Te acuerdas cuando se juntaba con la banda?
2: Sí, pues.
1: ya, ¿y eso por qué ya no? ¿Se casó o qué?
0: No sé. No
1: bueno,
0: sé, no
1: quién
0: sé.
1: Sabe. Lo quiero mandar un saludo, sí, muy claro, importante. Sí.
0: ¿Para quién?
1: Master, si me da chance.
0: Adelante.
1: Digo, yo estoy de metiche nada más, pero pues, si me da chance, quiero mandar un saludo aquí.
0: ¡Ya, mándalo, por favor, hombre, Chihuahua!
1: Para Alma y para Alberto Lerma, que están escuchando, que van en el carro. Okay. Dice que está bien suave el calorcito, que está bien sabroso. Okay. Y que está excelente para ir a hacer una chela, Alma Viri.
0: Fuga, entonces. Muy bien, por acá recibí un audio, déjame checarlo, porque no me quiero equivocar. Quiero, por favor, poner la rola que solicitaron. Y espérenme tantito, voy a hacer unos movimientos mágicos por aquí. Así escribimos un apellido y deben de aparecer ahí cientos de miles de millones de canciones.
1: Así es.
0: Entonces, ¿dónde está?
1: Así es, Dani.
0: Pam, pam, pam. John Valdenebro se vuelve a reportar. Saludos, campeón. Ahorita checo tu audio porque tenemos por acá bastante actividad. Debe de ser este. Vamos a ver.
3: Buenas tardes, Dani Castro. Y un saludo para tu invitado especial. Ahí se pone una canción. No me sé el nombre de la canción, pero es música country. Okay. Kenny Roger. Es mucho que no escucho ese tipo de música. Ahí la que me quieras poner de ellos, de los éxitos que tienen. También 80 y tantos, si no me equivoco. Mis saludos. Estoy chambeando. Rolando Espinosa. Saludos y bendiciones.
0: Ok. Rolando Espinosa. Tengo varias de él, pero te voy a poner la más comercial. Para que no haya falla con la demás gente, ¿verdad? Porque luego si les pongo algo así como que no tan comercial, pues van a decir, ¡hey! ¿Qué onda? Así, ¿verdad? Así que, DJ,
1: ponle play.
0: Continuamos.

0: Uy. Saludos a los que gustan de la música country. No cualquiera, créanme. No cualquiera se pone a escuchar música country, que en su momento, obviamente, tuvo un parteaguas por allá en la década de los 70s, principios de los 80s, en donde muchos temas del género country, obviamente, la rompieron también. ¿Qué onda, Gus?
1: No, nada, realmente el country, fíjate, uno de mis cantantes favoritos de country es Willie Nelson.
0: Sí, cómo no.
1: Willie Nelson, Merle Haggard, sí. de los fundadores, bueno, y más, ¿no? Pero es el... Como segunda generación.
0: Juice Newton es precisamente intérprete de country.
1: Sí.
0: Para quienes no sabían, ¿verdad? La de Reina de Corazones. Sí, es ahora sí que ese es su género, vaya. Sí. ¿Y qué es el country? El country viene siendo como el regional mexicano de nosotros.
2: De los gringos.
0: De los gringos, exactamente. Así es. Muy bien. Gus, nos vamos.
1: Pues, gracias por recibirme aquí en tu cabina.
0: Aquí estamos a la orden.
1: Saludos a todos.
0: Perfecto.
1: Qué tarde, pero...
0: Sin sueño.
1: Sin sueño.
0: Gustavo Zekerman, ¿directamente desde qué colonia?
1: Álamos Country.
0: Álamos, ¿pero eso fue de tu niñez?
1: Ah, no, Colonia Estrella.
0: Desde la Estrella. Desde ¿Cómo se llamaban los cholos de ahí?
2: No sé.
0: Los cholos, no sé.
3: Se acuerda, no se acuerda.
0: Los cholos, no sé.
3: No quiere.
0: Sí, no quiere recordar.
1: Al sol, ¿no?
0: Exactamente. No. ¿Cómo no? La Estrella tuvo que haber cholos. En todas las colonias había cholos.
1: No, yo no me cumpleaba con ellos.
0: Pues, ah,
1: no.
0: Tú eres fresón, güey. O sea, yo no
1: me... O sea, güey.
0: Toluco, vámonos.
3: Muchísimas gracias, Master. Gracias, Gus. Estuvimos aquí, Clubes de Loves, en 88.5 FM en Los Mochis, 94.5 en Guasave. Gracias a toda la raza. Jóvenes, entusiastas de 50. ¡Ánimo! Es viernes. Y excelente fin de semana.
0: Es correcto. Ok, próximamente un palomazo de guitarras aquí en vivo con Gustavo Zekerman y Toluco Gómez. No se lo pierdan.
1: Así es.
0: Está. Ah, y vienen cosas... interesante.
3: Esas después las platicamos, sí, pero esperen, de nuevo el retorno del Toluco en la radio.
0: Ahí así está, no... ya, no se diga más.
1: Solo. ¿Ya?
0: Gracias, hasta la próxima, mi nombre es Dani Castro, los dejo con Nikita, tema solicitado a través del 6-681-50-90-17, que la pasen super retro, wow. Regresamos el próximo lunes en punto de las 9 a lo que es Gruperrolas. Dios te bendiga, sonríe, te estoy viendo. Hasta la próxima, amiguitos. Bye.

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1: Hola, amigos radioescuchas, muy buenas tardes. Aquí estamos como todos los viernes, llevando el mensaje de Alcohólicos Anónimos a todas las personas radioescuchas que están en este momento escuchando la radio La Interesante de los Mochis 88.5. En esta ocasión, pues, aquí estamos tratando de llevar un programa más. Para esto, pues, vamos a ponerle el enunciado de Alcohólicos Anónimos.
2: Alcohólicos Anónimos es una comunidad de hombres y mujeres que comparten su mutua experiencia, fortaleza y esperanza para resolver su problema común y ayudar a otros a recuperarse del alcoholismo. 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El nombre Alcohólicos Anónimos, AA y AA, y su logotipo círculo con triángulo inscrito, no son de dominio público, son marcas protegidas por las leyes mexicanas y registradas por la Central Mexicana de Servicios Generales de Alcohólicos Anónimos, AC. Es la única autorizada por la AA World Services Inc. para publicar y distribuir la literatura de Alcohólicos Anónimos en México. Contamos con una red aproximada de 14.000 grupos en todo el país, que sesionan únicamente hora y media al día en sesiones de terapia grupal de autoayuda, por lo que no contamos con centros de rehabilitación, anexos, granjas, clínicas de desintoxicación, estancias o albergue alguno. Para ser miembro de Alcohólicos Anónimos, no se pagan honorarios ni cuotas. Nos mantenemos con nuestras propias contribuciones. Todos los servicios que ofrecen tanto integrantes, grupos, comités u oficinas de Alcohólicos Anónimos son enteramente gratuitos. Alcohólicos Anónimos no realiza campañas para colectar fondos, ni acepta donativos oficiales ni gubernamentales, de particulares o de personas ajenas a nuestra comunidad. Alcohólicos Anónimos no está afiliada a ninguna secta, religión, partido político, organización o institución alguna. No desea intervenir en controversias, no respalda ni se opone a ninguna causa. Alcohólicos Anónimos no tiene opinión acerca de asuntos ajenos a sus actividades. Por consiguiente, su nombre nunca es mezclado en polémicas públicas. La protección del anonimato es una preocupación principal de los miembros de Alcohólicos Anónimos que acceden al Internet, por lo que al recurrir a este principio, nuestros miembros cuidan enérgicamente no filmar reuniones de Alcohólicos Anónimos, ni ser filmados en videos y que estos sean exhibidos en las redes sociales, identificándose como miembros de Alcohólicos Anónimos. Así como también solicitan a los representantes de los medios de comunicación que sus nombres completos, imágenes o fotografías no sean difundidas o publicadas mencionando que son miembros de Alcohólicos Anónimos. El no aparecer públicamente ante la prensa, radio, cine y televisión mantiene el alto espíritu de anonimato de Alcohólicos Anónimos. Nuestro objetivo primordial es mantenernos sobrios y ayudar a otros a alcanzar el estado de sobriedad. Si has perdido ya la capacidad para controlar el alcohol, no estás solo. Queremos ayudarte. Somos Alcohólicos Anónimos.
1: Así es, amigos radioescuchas. Esta es nuestra carta de presentación. Aquí en Los Mochis nos encontramos en varios grupos conformados en distritos en donde todos los miembros de nuestra agrupación, pues día a día tenemos sesiones de una hora y media. Grupos que sesionan a las 5 de la tarde, a las 7, a las 8 de la noche. Estos horarios precisamente son para que cualquier persona que desea asistir a un grupo pues se acomode a su tiempo adecuado, ¿no? En esta ocasión pues tenemos un grupo invitado, el grupo Aprendiendo a Vivir. En este momento le paso los micrófonos al compañero.
3: Muy buenas tardes, tengan todos ustedes radioescuchas. Yo soy un miembro más de Central Mexicana de Servicios Generales de Alcohólicos Anónimos, asociación civil perteneciente a los Alcohólicos Anónimos a nivel mundial, ¿no? Como decían ahorita, el nombre del lugar a donde yo asisto, al grupo donde yo asisto por mi recuperación todos los días, que son hora y media, se llama Aprendiendo a Vivir. Y este grupo está enclavado por el Boulevard Pedro Anaya y la calle Carretas en el fraccionamiento Alamos Country.
1: Muy bien. Pues tenemos una oficina de información al público en general que está abierta también desde las 9 hasta las 6 de la tarde. Y cuenta con un teléfono de servicio al público del 6688-1525-65 y está a las órdenes de toda aquella persona que quiera más información o pedir información sobre la ubicación de cada uno de los grupos que se encuentran aquí en la ciudad. Bien, compañero, para usted, ¿qué fue lo más importante que le pareció al asistir por primera vez a una junta de Alcohólicos Anónimos?
3: Pues fíjese que, para empezar, a pesar de que quien le habla fue de los famosos teporochitos, esos que andan en la calle con el costalito en el hombro, pero yo en mi interior, en mi mente, no cabía la palabra alcohólico. Yo no necesitaba de ayuda de nadie. Yo iba a dejar de beber en el momento que yo quisiera. Pero pues tarde que temprano tuve que aceptar de que por más intentos que hacía yo solo, con promesas, con brebajes y con tantas cosas que hay, se han inventado según para curar el alcoholismo, no dieron resultado. Y antes de que yo llegara a esos lugares, yo tenía en mi mente, por allá cuando tenía unos 18, 20 años, el día que yo conozca a una mujer y me case con ella, voy a tratar de ser el mejor padre, el mejor esposo, y tratar de cambiar un poquito con mi familia. Y en lugar, me casé, y en lugar de hacer lo que tanto yo pensaba cuando en mi rato libre de trabajo, cuando salía, cuando tenía un rato sin nada que hacer más que pasar conmigo mismo, era todo lo contrario. Entonces, un día tomé la decisión y le dije a quien me estaba pasando el mensaje, que ya tenía rato hablándome de que había un programa donde yo podría, si así lo deseaba, cambiar mi vida. Entonces, llego un 7 de diciembre que se estaba festejando un compañero que hacía mucho que yo no lo miraba. Y me extraño verlo ahí enfrente, sentadito, con un pastel. Resulta que se estaba festejando un aniversario sin beber ya. Pero eso no fue lo que me atrajo. A mí lo que me atrajo es que el actuar de él era parecido al mío. Cuando yo estaba tomado, no permitía que en mi casa se me acercara nadie de mi familia porque me iban a molestar. Y yo las veces que estuve en su casa ingiriendo bebidas emborrachantes, pues me daba cuenta que cojeábamos de la misma pata por ese lado. Y que lo voy viendo, que tenía un niño sentado en una pierna y a su niña sentada en otra pierna, y los dos picándoles el pastel, ahí tenían un cochinero, tenían, y él, no se preocupen, mis hijos, no se preocupen. Y yo, esto es lo que yo quiero. Y ya que empiezan a hablar los compañeros que estaban ahí, y que me pasan una información por ser mi primer día, mi día de llegada, que me empiezan a decir que todo eso que estaba viendo ahí, yo lo podría vivir si me quedaba en las filas de Alcohólicos Anónimos. Y claro, empezaba la práctica de los 12 pasos, el programa de recuperación que tiene Alcohólicos Anónimos, y poco a poquito las cosas se iban a ir dando. Y salí, claro, contento, feliz, porque había encontrado No el medicamento, no el brebaje, no las palabras de alguien así al aire, sino las palabras de gente que eran igual que yo, hablando de la bebida, y que ahora estaban viviendo una vida útil y feliz. Y eso era lo que yo quería y fue lo que me impactó.
1: Ok. Sí, generalmente cuando llega uno, inmediatamente quiere ver qué es lo que le van a dar, qué es lo que lo va a hacer a uno dejar de tomar. Quisiera verlo así, palpante, alguna pastilla, alguna situación. Yo cuando llegué, por ejemplo, pensé que en el café que me sirvieron esa noche, pensé que ahí iba ya la medicina. Yo, la verdad, yo sí quería dejar de beber. Pero también me dijeron que era un programa. Y de este programa precisamente quisiera que nos platicaras. Este programa que actualmente es muy conocido por mucha gente como los famosos 12 pasos de Alcohólicos Anónimos, pero que nosotros cuando lo hablamos en estos medios lo sintetizamos en 5 puntos básicos. Así brevemente, háblame de estos 5 puntos básicos, por favor.
3: Bueno, estos 5 puntos básicos, pues cuando damos información, así como la de ahorita, son los, exactamente decías ahorita, los 12 pasos sintetizados. Y el primer punto nos habla la admisión de lo que yo les había comentado ahorita anteriormente. La admisión, o sea, admitir alma y corazón adentro que yo tengo un problema y que necesito ayuda externa para poder, ayuda de gente que ya ha logrado brincar ese bache, dar ese paso, que yo acepte que cada vez, por más tiempo que tenga sin beber, si yo me vuelvo a llevar una botella a mi boca y ingiero el líquido, el contenido, voy a volver a las andadas tarde que temprano, igual que como cuando empecé, como cuando lo dejé. Que no se detiene, ahí está, esperando nada más para volver a empezar. Todo es cuestión de que yo decida estirar la mano y agarrar la botella. Entonces, por eso nos dicen, en lugar de agarrar la botella, mejor vete al grupo a escuchar algo que te ayude, ¿no? Entonces, esa es lo que, hablando de la cuestión de la admisión, porque también dicen que admites y para poder, después de eso, empiezas a practicar el programa. O sea, ¿y qué es lo que se me pide? Hacerte un análisis hacia ti mismo, lo que es, nosotros le decimos el análisis de la personalidad y luego hacer una catarsis. Y oye, ¿pero de cuándo? Desde que tengas uso de razón, para que te des cuenta cuándo fue el momento y el por qué cuando desviaste tu camino. Mi tendencia era a ser un buen deportista y resulta que llegó el alcohol y ya era más un buen cantinista que un buen deportista. Yo medía los partidos de fútbol o los partidos de béisbol según lo que fuera a jugar, por la gente con la que me juntaba, y ¿dónde nos vamos a juntar después del partido? Ganáramos o perdiéramos, hay que ir a festejar. Entonces, yo tuve que analizar todo eso y después hacer una catarsis, o sea, expulsar todo eso que traía, que me hacía daño, lo que me impedía hacer el que yo tenía que ser. Pues se me venía un recuerdo malo y ¿con qué lo tapaba? Con una borrachera. Me reclamaban algo y ¿con qué lo tapaba? Con una borrachera. Me decían que estaba mal y ¿con qué lo tapaba? Con una borrachera. Entonces, el hacer ese análisis y luego empezar a platicar con otros. Ahorita que hablaban, no sé, me parece que comentaste sobre una tribuna. En la tribuna empezar a expulsar ciertas cosas de mi vida pasada, de mi vida alcohólica, mi actitud. O sea, ¿quién era cuando bebía? ¿Qué me sucedió y cómo soy ahora? Entonces, después de eso, nos dicen pues de que es necesario poder empezar a platicar con otros. Ahí me dice, si me... perdón. Disculpen ahorita lo de la pregunta aquí con el compañero porque se me cuatrapearon la secuencia de los puntos. Entonces, ¿qué es lo que tengo que hacer si ya me conozco? Ya sé lo que hice. Aquí lo interesante no es lo que me hicieron, sino lo que hice. Y llegar el momento en que me tenga que acercar a esas gentes que algún día fueron mis amistades y que de alguna u otra manera los dañé y pedir una disculpa o de pedir un perdón. Y si es de palabra lo que pasó y si es de dinero, pues apagarlo, ¿no? Para poder yo sentirme a gusto. Muchos dicen, ¿y qué tal si no me aceptan el perdón? Tú no te preocupes, la acción ya la hiciste y el pago ahí va a estar, tú te vas a sentir satisfecho. Y también es cierto que cuando tienes un resentimiento contra algo, contra alguien, cuando oyes mentar el nombre de la persona o pasas por el lugar donde suceden los hechos, ese sentimiento resurge. Por eso ese siempre no te va a dejar vivir hasta que lo expulses. El momento de que nosotros nos van a escuchar a veces hablar de Dios, quiero decirles que esto no es algo que sea que religioso. Nosotros hablamos de un poder superior, como cada quien lo conciba. Nosotros en el programa no queremos que le cambies el nombre a tu Dios, no queremos que le cambies el nombre a la iglesia a la que vas, si son pastores, si son curas, o tú sigues yendo donde mismo, lo único que se te pide es que recobres esa fe que tenías en ese Dios, así como tú lo concibas. Y como ya no bebemos, ya no andamos de vagos, nos queda tiempo. ¿En qué lo puedo utilizar? En pasar el mensaje, trabajar con otros, ir a decirles que hay un lugar donde tú un día pudiste parar de beber y que ahora les estás diciendo que si ellos se deciden, lo pueden lograr también desde este mismo momento, si toman esa decisión.
1: Ok, muchas gracias, compañero, por tu explicación sobre el programa de recuperación. Repetimos a nuestros queridos radioescuchas que los teléfonos que tenemos al servicio de la comunidad, el 6688-1525-65, está disponible precisamente para que la persona que nos esté escuchando, que quiera asistir a un grupo, nos visiten. Ahí estamos a sus órdenes. Y pues por esta ocasión, en este día viernes, agradecemos precisamente a la interesante por permitirnos llevar este mensaje de vida. Y muy buenas tardes, muchas gracias.
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